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1: Vámonos corriendo al tiempo de espera de las garitas. Son las 5 de la tarde con 2 minutos. Veamos de lado lo que es la garita mariposa. Un tiempo mínimo para ingresar de al menos 5 minutos. De lado de lo que es la Denis de Concini, te puedo decir que no nos marca tiempo en el cruce peatonal. Y tanto la garita general como el cruce Sentry no tienen nada de fila. Así que si ocupas ir a los United States, este es tu momento. Me voy yo con más música. 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Aquí nomás.
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Manita, que se miran. Son las 5 de la tarde con 9 minutos. Oye, ay, estábamos hablando de estos deportistas mexicanos, 10 deportistas mexicanos que farmean aura. A lo mejor así logramos entender mejor el concepto con ejemplos. Por ejemplo, ¿no? Ok, a ver. Tenemos al primero de ellos. Hablamos de Isaac del Toro. Y a mí me llama mucho la atención la explicación que nos da. Dice que sus festejos funcionan para farmear aura porque tienen relación con su identidad y porque nunca parecen coreografiados. Es decir, que no interpreta un personaje, sino celebra como él se siente. ¿Qué? Órale. ¿Quién es Isaac? Isaac del Toro. Bueno, que sepas que él es de Baja California. Y se ha convertido en un personaje muy importante en lo que es al ciclismo mexicano, ¿ok? Conquistó la clasificación general del Tour de Alemania y su aura respalda sus resultados. ¡Ay! Ok. Tenemos el segundo lugar, por supuesto. Fíjate que cuando yo miré la lista de 10 deportistas que farmean aura, yo dije, ¿iremos a tener a nuestro pequeñito de la selección mexicana? Te hablo de Gilberto Mora. Pues sí, sí tenemos a Gilberto Mora. Y es que a sus 17 años él posee una enorme seguridad, muy poco común. Sabemos que también es jugador de los Xolos. Y él, pues qué te digo, él es el aura, mejor dicho. ¡Ay! Es que no sé qué es farmear aura. Entonces mejor él es el aura. Pues es que debe de tener demasiada aura para sus 17 años haber participado en la selección mexicana, ¿o no? ¿O no es así? Oye, tercer jugador que farmea aura. ¡Ahí te va! Te hablo de la Hormiga González. ¡Ay, Hormiga! Nuestro otaku de confianza. Resulta que él desarrolló una identidad que va mucho más allá de su apodo, ¿verdad? Sabemos que es conocido como la Hormiga, pero también es conocido como el otaku del gol. ¡Ay! Porque él celebra con sellos de manos y movimientos inspirados en los animes como Naruto, el Dragon Ball, el Blue Lock, el Jujutsu Kaisen y algunos otros, ¿no? O sea, no te la está mentando, está celebrando su gol con movimientos otakus, ¿ok? Déjenme en paz a la Hormiga. Está chiquito, él no sabe. Vámonos al número 4. ¡Ah! Tenemos a un sonorense farmeando aura, ¿eh? Al Karim López. ¡Ew! Karim, que sepas que de entrada mide 2 metros con 3 centímetros. Ya no necesito explicarte más. Con esa altura tienes el aura que tú quieras, Karim. ¿Eh? Que sepas que ya llegó a la NBA. Justamente en el draft de la NBA 2026. En los Memphis Grizzlies. ¿O quién sabe cómo se diga? A mí no me pregunten. Mira, estoy hablando del aura. ¿Qué más quieren de mí? ¿Eh? Oye, en el lugar número 5 tenemos a Mr. Iguana. No, no, no. ¡Ey! ¡Basta ya! Él es un luchador de la WWE. ¿Sí, no? ¿Es E? Sí, WWE. Ya me iba a poner yo a decirte aquí el abecedario en inglés para ver si era así. Y yo, sí, porque te la iba a cantar, ¿eh? ¡Claro! Tenemos a este cholo, y bueno, más bien que cholo, Mr. Iguana, que farmea mucha aura, tiene mucho estilo. No sabía yo que era mexicano. ¡Órale! Bueno, está bien. Tenemos en el sexto lugar a Johan Vázquez. Johan también. Johan es futbolista también, ¿verdad? Si no me equivoco, también es sonorense. Sí, claro que farme. Si es sonorense, tú ya farmeas aura. No, ya, estamos invictos en eso. Punto, se acabó. Edgar Sánchez lo tenemos en el lugar número 7. Él es de los deportes de combate, también es orgullo de Mexicali. ¿Qué más te puedo decir? O sea, está muy guapo, no, yo no lo había visto bien. ¡Ay! ¡Órale! Tenemos en el lugar número 8 a Andrés Muñoz. Ok,
Ok. Él es beisbolista y mira, te lo voy a describir. Tiene el cabello largo, tiene barba, tiene unos puños apretados, tiene potencia en sus lanzamientos. ¡Ah! Le dan... Ok, ya estoy entendiendo lo que es farmear aura. Entonces es como lo que nosotros decíamos, es que es una muchacha con mucha presencia. O sea que para las nuevas generaciones eso es el aura. Como que la presencia, lo que impones cuando tú llegas a un lugar, para ellos es aura. ¡Ok! ¡Órale! Pues Ana Paula Vázquez, que ella es de no se llama tiro al blanco, tiro con arco. Yo, sí. Tiro al blanco. Ese es el caballito de Toy Story. Bueno, detalles menos. Tiro con arco, tiene mucha aura, tirar el arco. ¿O cómo es? Tirar el tiro con el arco. ¡Ya basta, Dios Moreno! Alexa Grasso, ella es... A ver, ¿qué dice? Ella es de artes marciales. De ella no voy a decir nada porque si ella quisiera me parte todo mi Mauser. Oye, ahí te dejo yo los 10 deportistas mexicanos con mayor aura. En resumidas cuentas podemos decir que aura. ¿Ok? Podemos decir en resumidas cuentas que es esta presencia que tienen las personas. No le busques más. Sigo sin entender cómo desarrollamos esto con movimientos, pero bueno, vamos paso por paso. Ahora es con más música. Te quedas en la mejor 96.7. Aquí no vas.

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1: Con 33 minutos, vámonos a la frase de este martes 25 de agosto. Pon mucha atención porque dice más o menos así. A ver, ¿qué? Aquí está. Aquel que quiere permanentemente llegar más alto tiene que contar con que algún día le invadirá el vértigo. ¿Qué? Ahí te va de nuevo. Aquel que quiere permanentemente llegar más alto tiene que contar con que algún día le invadirá el vértigo. ¿Qué quiere decir esto, Jos? Ah, pues yo creo que aquí tenemos una advertencia a lo que es la ambición. Resulta que básicamente aquí nos están diciendo que a veces el crecimiento constante nos pudiera requerir o traer mayor inestabilidad, ¿por qué no? Estar en la cima también tiene que traer el miedo a caer, porque no nada más es llegar, es mantenerte. Y de más arriba, la caída duele más. ¡Órale! Básicamente es eso. Por si no habían entendido. Ahí te dejo yo tu frase de este martes 25 de agosto. Y te la repito, aquel que quiere permanentemente llegar más alto tiene que contar con que algún día le invadirá el vértigo. Vámonos con más música, la mejor 96.7. Aquí nomás.

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1: Vámonos corriendo al tiempo de espera de las garitas. Son las 5 de la tarde con 40 minutos. La garita mariposa marca un tiempo mínimo para ingresar de 5 minutos. Del lado de la Denis de Concini vemos que no hay tiempo de espera para la fila general, ni tampoco para el cruce Sentry ni el cruce peatonal. Me voy a ir un corte, te quedas en la mejor 96.7, aquí nomás.
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tarde, ya con 50 minutos. Oiga, ya llegó el momento de despedirme. Llegó el momento de decirle adiós por esta bonita tarde. Como siempre, yo no podría retirarme de este micrófono sin antes agradecerle a usted por su valiosa atención, su valiosa compañía. Desearle que tenga una excelente y descansada tarde de martes 25 de agosto, el día de mañana, con todo el favor de Dios. Llegamos en punto de las 12 del mediodía para ambientar tu miércoles, tu ombligo de semana, como debe de ser, escuchando la mejor 96.7. Te dejo con esto que lleva por nombre La Costurera de los Alameños y lo voy a mandar hasta el Nuevo Nogales, ¿eh? Tú y yo nos escuchamos. Hasta la próxima.

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Son las 6:13. 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
2: ¿Qué tal? 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

las 6 con 55 minutos. 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

las 7 con 14 minutos. 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

las 7 con 34 minutos. 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

son las 7:55. 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

0: Chiquiringuillos, chiquiringuillas, muy pero muy buenas noches. Martes 25 de agosto del 2026, ya estoy al aire a través de la cadena más importante del regional mexicano, la Mejor FM, y también por la aplicación de Claro Música en dos versiones, con picante y sin picante. Si quieres tu broma, entra al pandasambarro.com, ahí encuentras toda la información. Y tengo a Alejandra. Hola, buenas noches.
1: Hola, buenas noches.
0: ¿Cómo estás, muñeca?
1: Bien, gracias.
0: ¿Qué andas haciendo? ¿Que te escucho distraída?
1: Estaba a punto de acostarme, pero ya es el momento de hacer mi broma.
0: Ah, ¿neta? ¿Y te acuestas solita o acompañada?
1: Sola.
0: ¿Cómo? O sea, ¿ni un bicho que te acompañe?
1: No, nada.
0: ¿Y qué, no tienes novio, no tienes esposo, algo?
1: Sí, tengo un novio, pero salió, se fue a Estados Unidos a trabajar, entonces pues ya, me quedé sola.
0: ¿Chispas de chocolate? ¿Te abandonaron por el sueño americano?
1: Sí.
0: ¿Y la broma es para él?
1: Sí, la broma es para él.
0: ¿Y cómo se llama él?
1: Él se llama Alonso.
0: Alonso, ¿hace cuánto tiempo se fue a los Estados Unidos, mija?
1: Lleva 3 meses.
0: Ah, bien poquito. Okay. ¿Y cuánto tiempo llevan de relación?
1: Llevamos 5 años y medio.
0: Ah, ándale, pues un buen ratote. ¿Qué te dijo ahora que se fue? ¿Sabes qué? Me voy a hacer futuro. Regreso en unos meses, me alcanzas. ¿Qué planes hicieron?
1: Pues mis planes eran que igual él va a ser para su futuro, yo mientras salgo aquí, pero si llegamos a coincidir, volvernos a planear el hecho de casarnos, tener hijos y etcétera.
0: O sea que se lo dejaron todo el destino, pero sí platicaron de que cada quien tenía su libertad.
1: Sí, quedamos en que nos íbamos a respetar, íbamos a seguir como relación. Uh-huh. Entonces, nos íbamos a aguantar el tiempo que era necesario, pero nos íbamos a respetar.
0: Ok, entonces ahí le va su bromita. ¿Y de qué se trata?
1: Okay. Yo estoy pensando decirle que tengo un amigo que a él no le agrada tanto. Entonces decirle que estoy embarazada de él.
0: ¡No manches!
1: Eso. Y decirle a ver si me acepta con todo y ese hijo.
0: Ok, oye, ¿y cómo se llama ese amigo?
1: Se llama Ricardo, pero yo Richie.
0: Okay, ¿y Richie y Alonso cómo se llevan?
1: La verdad es que no conviven. O sea, se llevan como de hola, adiós, mamá más, pero no conviven.
0: Soquito Loki, ¿qué edad tienes, Alejandra?
1: Yo tengo 27.
0: Okay, ¿hoy hablaron?
1: Sí. De hecho,
0: ¿hace cuánto tiempo tuvieron contacto?
1: Hablé más o menos tiene 20 minutos que hablé con él.
0: Chale, bien poquito. ¿Y de qué hablaron?
1: Solamente le comenté así como de ¿qué estás haciendo? Él me comentó que está con un amigo, yo le dije que estaba cenando, que ya me iba a acostar y ya nada más.
0: Bueno, entonces tienes que utilizar ese argumento para decirle, oye, hace rato que hablamos, no pude decírtelo, no me animé a decírtelo, pero ¿con quién vives tú?
1: Yo vivo con mi mamá y una hermana.
0: Okay, ¿tu mami se llama?
1: Rosalinda.
0: Okay, ¿cómo se llevan Rosalinda y Alonso?
1: Bien.
0: Okay, ¿y en esta broma tu mami ya sabría que estás embarazada?
1: No lo había pensado, pero puede que sí, o sea, igual está aquí al lado de mí.
0: Bueno, es que te pregunto porque ahí puede ser el argumento. Y hace rato hablamos, no te lo dije, mi mamá me está presionando, que antes que nada la honestidad, por el tiempo que llevamos, la verdad es que estoy muy nerviosa, me puse mal, me saqué una prueba y resulta que estoy embarazada y tengo 5 semanas y es de Richie.
1: Okay.
0: Entonces ahí tú le puedes hacer la narrativa. ¿Y qué onda con el Richie? ¿Te juntarías con él o el Richie nada más fue acá un party solamente?
1: No, solamente es pasajero.
0: Ok, entonces le tienes que decir, pues es que salimos hace poquito más de un mes, Rich y yo, unos amigos, tú sabes, unos drinks, o puedes decir la fiesta, el ambiente, pasó lo que tenía que pasar, y pues resulta que esa reunión resultó con un embarazo, pero él es muy claro, me dijo que pues él tiene planes, así como tú tienes, y pues ahí decirle, pues, quiero que lo sepas y que te enteres por mí y no por nada. Okay. Ahora, si tu mamá puede participar, estaría bien que nos ayudara al enganche de la broma. ¿Ella crees que quiere que nos quiera ayudar?
1: ¿Quieres participar?
0: Dile que era más para el color.
1: Dice que ya quiere dormirse.
0: Ah, no, dile que le hablo yo y que me conteste el teléfono. Dile que me conteste el teléfono.
1: Sí, buenas noches.
0: ¿Qué pasó con la educación de no responderle al pandita, Rosa?
1: Es que como me voy a levantar mañana a las 6 de la mañana.
0: Yo también me tengo que levantar. Ay, pero ni que fuera tan tarde, o sea, no manches.
1: Para mí que madrugaba.
0: Bueno, oye, mija, ¿qué tal te cae el Alonso?
1: Bien.
0: ¿Bien?
1: Y me cae mejor ahorita que está lejos.
0: Con eso dijiste todo. Oye, no seas malita, ayúdame nada más en una leve participación. ¿Me dejas explicarte de qué se trata?
1: Sí.
0: Nada más es muy sencillo. Yo te comunico con él, le dices: Alonso, buenas noches, habla Rosalinda, o como te quieras identificar. Oye, fíjate que estoy aquí teniendo un problema, una discusión con Alejandra. Sé que hablaron hace rato, pero no te dijo algo importante, te la comunico. Nada más, eso sería todo.
1: Sí, está bien.
0: Órale, vientos, sí. Perfecto, pues vamos, le pegamos. ¿Alguna duda que tengas, Alejandra?
1: No, ninguna.
0: Ok, perfecto, entonces vámonos. Marcamos, las bromitas están en este que es tu show.
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3: Hola, pandita, aquí saludándote desde el Puerto Jarocho. A ver si nos puedes mandar unos saluditos para el anciano, para la tracalosa, para el nino, para el norteño, para el Fortunato del Cuervo, para el convoycito del primo, para el buen Alexis, de allá de la Poblana. Gracias.
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0: Sale, sale, sale. Échale, Rosita, pasa. Ok, ya.
8: Bueno.
1: Sí, buenas noches, Alonso.
8: Sí, buenas noches.
1: Ay, ¿cómo estás, Alonso?
8: Bien, bien.
1: Ay, qué bueno, Alonso, pero ¿qué crees? Que yo no estoy tan bien. Fíjate que sé que hablaste con a esta Alejandra hace 20 minutos más o menos, pero no sé si te haya platicado algo. Fíjate que hay un problemilla por aquí en la casa con ella. Te la voy a pasar.
8: Vale.
1: Bueno.
8: ¿Qué pasó?
1: Es que, ay, no sé cómo decirte, pero, bueno, pero júrame lo que no lo vas a tomar a mal, que no me lo vas a empezar a molestar o a decir algo.
8: Sí, a ver.
1: Okay. Pues, me hice una prueba de embarazo.
8: Ajá.
1: Y salió positivo.
8: ¿De qué?
1: Okay, salí con Richie y... Pues no sé qué hacer. Bueno, ya hablé con Richie me dijo que, pues, o sea, que yo como quisiera, pero yo no quiero estar con Richie, yo quiero estar contigo. ¿Por qué?
8: Que no.
1: ¿Por qué no?
8: Porque no.
1: ¿Pero por qué no?
8: No, ¿qué? ¿Por qué no qué?
1: ¿Por qué no quieres estar conmigo?
8: ¿Por qué no?
1: Pero, pues, o sea, Alonso, o sea, ¿en verdad me vas a dejar? Necesito que me apoyes.
8: ¿Escuchaste lo que te dije?
1: No escuché. Sí. Pero tú sabes que ahorita no tengo dinero ni para mantenerlo ni nada.
8: Sí, y yo, mamá, ¿y qué quieres que haga yo?
1: Pues que me apoyes, ¿no? ¿Que me quieres?
8: No, mamá, ¿no? ¿Cómo crees?
1: Pues sí, sé que tuve un error, pero se supone que me quieres mucho, ¿no?
8: No.
1: ¿Por qué no?
8: ¿Pero por qué no estás escuchando lo que me estás diciendo o qué onda?
1: Pues sí, Alonso, ¿pero qué querías que hiciera? Tú estás lejos, tú estás en otro lugar. Yo
8: no
1: te lo dije. ¿Cuántas veces te dije que yo necesito estar con alguien?
8: No,
1: ¿cuántas veces te dije que necesitaba un abrazo, un beso?
8: ¿Ya sabes con quién estás?
1: No, pues contigo.
8: No, pues no va a pasar.
1: ¿Se supone que tú me ibas a apoyar?
8: No va a pasar.
1: Y dijiste que aunque pasara, lo que pasara, ibas a estar conmigo.
8: Pero no.
1: ¿Cómo de que no?
8: ¿Tú sabes qué es lo que está pasando? O sea, ¿no sabes la gravedad de lo que me estás diciendo? O
1: mi mamá piensa que tú me ibas a apoyar, Alonso. Mi mamá piensa, en todo el mundo piensa que tú eres súper lindo y que me vas a apoyar. Y ve, en verdad, ¿es que me estás haciendo?
8: No, pero no. Sí, es lo que te estoy diciendo. ¿Cómo crees que yo voy a aceptar eso? O sea,
1: solamente tuvo un error, no, me dio ganas de...
8: No, pero no, ni modo.
1: ¿Cómo de que
8: yo
1: no?
8: Yo te dije no.
1: No, se supone que tú me ibas a apoyar. Yo te di, ¿cuántas veces te dije, oye, necesito un abrazo?
8: Sí, pero de esa forma no, en ese aspecto no. Perdóname, pero yo no. Yo no acepto
1: pero,
8: eso.
1: No,
8: pero si no, ¿cómo crees? ¿Qué crees que yo? ¿Qué? No, ¿cómo crees que yo voy a hacer eso?
1: ¿Pero no vale?
8: Pues sí, porque no escuchaste lo que me dijiste.
1: Años y medio que hemos tenido, ¿en verdad lo vas a dejar así? ¿Solo por un error que tuve?
8: Sí, dos.
1: Se supone que tú me ibas a apoyar.
8: Es el segundo.
1: ¿El segundo? No es cierto. Es sí, el primero, Alonso.
8: No,
1: es el segundo.
8: Es el primero.
1: Es el primero. No, es el primero.
8: Bueno.
1: Y este no. Sí te lo estoy diciendo tal no. cual. Y tú se supone que nos vas a apoyar.
8: No.
1: ¿Cómo de que no, Alonso?
8: No. No lo voy a hacer.
1: Yo te apoyé para que tú
8: no,
1: te fueras.
8: No,
1: lo
8: voy a hacer. No lo voy a hacer.
1: Y ahora
8: no lo voy a hacer. Yo
1: a
8: no lo voy a hacer. Discúlpame, pero eso no lo voy a hacer.
1: ¿Por qué?
8: Perdóname, pero ¿no porque lo haga quien te diga quien lo haga, quien está es el responsable. Yo no lo voy a hacer. Yo no soy responsable de eso.
1: ¿Tú me puedes apoyar, Alonso? ¿Puedes ser
8: no,
1: el papá?
8: No,
1: ¿me puedes
8: no,
1: apoyar? Y para mí es una familia que siempre hemos querido.
8: No.
1: Y nos casamos y no decimos nada a nadie. ¿Por qué, Alonso? ¿Por qué siempre con no y no puedes contestar como un hombre?
8: Porque no, eso no. ¿Cómo crees? No. Hacer eso.
1: ¿Sabes que te amo, Alonso? 5 años no hemos vivido para nada.
8: No.
1: Y nada más por un error.
8: No, pues sí, no es un error cualquiera.
1: ¿Cómo no?
8: No me digas, ay, ¿cómo va a ser? Ay, no.
1: Alonso,
8: no, Ale, no.
1: Ya, no, ¿te puedes ayudar tú desde allá?
8: No.
1: Y mira, allá puedo tener el hijo.
8: Te dije. Te lo dije muy bien y tú lo sabes.
1: Como que
8: y ayer te lo dije muy bien. No,
1: ya podemos saber que ya.
8: Yo no.
1: No soy. Ay, Alonso, no. ¿Por qué?
8: No.
1: ¿Por qué, Alonso? No me hagas eso, Alonso. No me puedes dejar sola, Alonso.
8: Que voy a aceptar, no.
1: Pues sí, que tiene de malo, ¿no? Que tanto me ama.
8: Sí, pero no. Se suponía que tú también y ve lo que hiciste. No me digas cosas que no.
1: Ay, Alonso. Mira, nadie se va a dar cuenta. ¿Podemos decir?
8: No, voy a aceptar. No, estás, pero sí, muy mal con lo que estás me estás diciendo. Muy mal.
1: Los mejores años de mi vida para que
8: no. Pues sí, por no fue cualquier error.
1: Pues sí, pero estaba borracha. ¿Qué querías?
8: No me importa, no me importa. No me importa cómo estés. No me importa.
1: ¿Podemos decir que me dejaste?
8: No me importa. No me importa. No me importa.
1: No,
8: no. Que él te ayude. Que él te ayude.
1: No, Ricky,
8: yo no lo voy a hacer.
1: Nada.
8: No, pues ni modo. ¿Para qué?
1: Ay, es como si fuera el perrito, como lo adoptamos.
8: No, no lo acepto. No lo acepto. No lo acepto. Te lo dije y lo sabía. No,
1: yo estoy siendo honesta contigo, Alonso.
8: No, pues Alonso, no,
1: si
8: estás muy mal.
1: Ya, no, nada más.
8: No,
1: Alonso,
8: no
1: ya importa. Estás tú para,
8: no me importa. No me importa. Tú, pues, a él dices.
1: Ay, Alonso, sí, pero vamos a perder estos 5 años y medio.
8: Sí, los voy a perder. Sí, los voy a perder.
1: Alonso,
8: no lo voy a dudar. No.
1: No me puedes dejar aquí. Y Alonso, sí, me tienes que ayudar.
8: Tú lo hiciste y no.
1: Yo no lo hice.
8: No,
1: pero
8: sí,
1: no lo hice
8: sí,
1: consciente,
8: lo
1: estaba borracho.
8: No me importa. No importa.
1: Alonso, tú
8: no me importa.
1: Que
8: lo hiciste y
1: mí.
8: Se acabó.
1: Bueno, ya, no quiero pelear, no quiero pelear. Dime, entonces, ¿cómo vamos a quedar?
8: No, pues ya.
1: Ya que, dímelo bien, ¿cómo
8: ya
1: vamos
8: no
1: a quedar?
8: Ya no.
1: ¿Ya no? ¿En verdad, Alonso, es
8: no
1: tu decisión?
8: Sí.
1: O sea, ¿vas a dejar perder tantos años nada más
8: sí
1: por una estupidez?
8: Sí, los vas, sí, no es una estupidez, no es, no sabes.
1: Es una estupidez.
8: Ni lo que estás diciendo, no es una estupidez, no lo voy a hacer, y te lo dije, me fallas,
1: pues
8: no cuentas conmigo, y lo hiciste,
1: lo hiciste,
8: y es algo,
1: no,
8: sí, no te quiero, está bien, sí,
1: ah, bueno,
8: vale, no.
1: Perfecto,
8: no, no te quiero apoyar, no te quiero apoyar, que te apoye Richie. Ahí
1: no,
8: fue con el que
1: no
8: subiste, pues no me importa, entonces, pues ni modo, y te lo dije, me fallas, sales con alguien y yo no lo voy a aceptar. Y te lo dije
1: aquí
8: y lo sabía, y ese día te hablé y me mandaste a y preferiste estar con él, y ahorita vienes y me dices que yo te apoye. O sea, neta, lo que me estás diciendo es neta.
1: Pues tú también me has fallado y te he perdonado.
8: Lo que me estás diciendo es, no, estás de mi lado. Estás del lado del desmadre, te lo dije. Te lo dije, te lo dije muy bien.
1: Pues estás, ni modo, que querías que hicieras.
8: Ni modo. Yo no sé.
1: Y pues la verdad sí me llamó más la atención en ese momento y sin hacerlo tres veces, que querías que hiciera. Y yo no tengo la culpa de embarazarme a la primera.
8: No te voy a volver a buscar, no te voy a volver a... Neta, nada más dale el dinero a mi mamá y ya.
1: Y ves que lo hace mejor que tú y lo tiene mejor que tú, porque luego a ti ni se te paraba.
8: ¿Qué? Pues ni modo, ya ni pedo.
1: Escúchame, ¿cómo se escucha el Panda Show?
5: ¡A toda máquina!
6: ¡No, no, no! Aloncito, es una broma de tu novia, no, me cae que te la bañas, ¿eh? Pareces vaca, hijo, o sea, no,

0: ¡Ya colgó la vaca!
1: Ya no
0: Oye,
1: aguanto.
0: Se ve que le cayó como cubetada de agua fría y no dijo nada, ya más que colgar, dijo, ya me muevo. Oye, pero neta parecía vaca. No, no, no, no, no.
1: Sí, yo pensé que iba a decir algo.
0: Oye, ¿por qué quisiste hacerle la bromita?
1: Porque
0: dice,
2: bueno,
1: nació falta.
0: ¡Alonso!
2: ¿Qué pasó?
0: Oye, ¿por qué nos colgaste, condenado?
2: Esta madre.
0: Ajá. Oye, mi vaca, es una bromita de Alejandra, de tu novia. Déjate, la pongo en la línea. Dile por qué la bromita, mija.
1: Bueno. Pero no te la quise hacer para que ya dejes de estar molestando y molestando. Con Richie, si sigues molestando, se va a hacer realidad.
0: Oye, vaquita. Vaca. ¿Qué pasó? Oye, a ver, dime, ya hablando neta, digo, ya muévete, es una broma de Alejandra. Dime, ¿cuál fue la parte del cuerpo que más te sudó, Alonso?
2: Pues no, te pegan en el mero ego.
0: Yo pensé que las ubres. Oye, Alonso, ¿tú conoces al amigo de Alejandra, el Richie, el Ricardo?
2: Sí.
0: ¿Sí? ¿Y qué? ¿Buena onda o en él?
2: Sí, chido.
0: Oye, ella decidió apoyarte. ¿En qué parte estás de los Estados Unidos, Alonso?
2: En Texas.
0: ¿En qué parte de Texas?
2: En McAllen, Texas.
0: Digo, porque ya se te pegó lo vaca, compadre. Pero no, no. Vas que vuelas para hacer el Longhorn. Alejandra, ¿qué más le quieres decir a tu novio antes de despedirnos?
1: Pues no, le quiero decir que ya quiero que me dé mi anillo y espero que ya regrese pronto.
0: No, no, no. Pídele otra vez el anillo, por favor.
1: ¿Me puedes dar el anillo?
0: No, no, no, no. Ya te dije que no. El vato bien clavado. Pero bueno, familia, díganme cómo se oye el Panda Show.
1: A todo, man.

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2: Y bueno, mi gente, ya estoy de vuelta con ustedes en este martes 25 de agosto del 2026 a través de la mejor FM en cadena y también por la aplicación de Claro Música. Envía tu mensajito y escúchate aquí al 557-60-PANDA, 557-60-PANDA, y tengo a Giovanni. Hola, buenas noches.
3: ¿Qué tal, Pandita? Muy buenas noches.
2: ¿Qué haces, mi Giovas?
3: Aquí andamos, tremechándonos una cervecita.
2: Ah, qué rico, solito con los cuates, con tu esposa.
3: Con mi cuñado, andamos ahí, vino de visita, vino de Culiacán a visitarnos.
2: Ándale.
3: Para recibirlo, una cervecita.
2: Qué rico, sí. ¿Y cuántas llevas?
3: Unas dos.
2: O sea que calentando motores para que al rato con el cuñado hasta besos se den.
3: Caramba.
2: ¿Qué pasó, mi Giovanni? ¿Para quién la bromita?
3: Pues aquí entre las cervezas, pues se nos ocurrió hacer la broma a un amigazo de corazón. Uh-huh. Se llama Castro, mi buen amigo, y hacerle una bromita.
2: ¿Y qué bromita para el amigo?
3: Pues mira, él es un buen amigo mío, es cristiano. Uh-huh. Él es exmilitar retirado.
2: Okay.
3: Y la verdad, pues siempre me ha dado consejos, ha sido un buen amigo, me ha dado consejos de aquí de mi matrimonio, que cuida a mi esposa. Y es para eso hacerle la bromita a él.
2: Decirle, o sea, digamos que tu amigo es pro familia.
3: Pues exactamente, sí, pues digo, no tenemos como 5 años conociéndonos, pero ya nos hemos reunido su familia con la mía, nos ha llevado a su templo donde se congrega.
2: Okay, pero él de repente dice, sabe pórtate que bien.
3: Pues, así es, sí.
2: ¿Y qué piensas decirle?
3: Pues mire, la bromita es, mira, Pandita, la bromita es decirle que pues que aquí donde yo rento una accesoria donde trabajamos, es un negocio familiar. Uh-huh. Y decirle que pues me enamoré de la esposa del dueño que nos renta.
2: No manches, okay.
3: Y decirle que pues ella ya es grande, ya tiene ya sus 40, pero que pues que me enamoré de ella y que de hecho.
2: ¿Y tú qué edad tienes?
3: Yo tengo 27 años.
2: Ok, bueno, grande para ti, no grande la señora.
3: Para mí sí.
2: Ok, a ¿cómo se llama? Sí, ¿Qué nombre le ponemos a la esposa de...?
3: Así que se llame Alejandra, que se escuche este nombre.
2: Alejandra, muy bien. ¿Cómo se llama el bromeado?
3: El bromeado se llama, bueno, le decimos Castro, tu apellido es Castro, okay. Y así.
2: Perfecto, entonces así vamos a dejarlo, ok, entonces va a ser Castro. Ok, así entonces es. Tú rentas una accesoria, has tratado a Alejandra, te enamoras y has caído en el pecado, en la tentación.
3: Sí, así es, pero como yo tengo familia, la idea es que esté por entendido que yo ya voy a dejar a mi familia. Okay. Y como él ha quedado de visitarme unos días y no ha venido, decirle que pues que sí necesito que me eche la mano para yo rentar un cuarto con esta señora y para poderlo recibir a él cuando venga.
2: Okay, entonces lo vas a invitar incluso a convivir con Alejandra, con tu otra.
3: Así es.
2: Chanclas, ¿cómo se llama tu esposa?
3: Mi esposa se llama Celia.
2: Ok, perfecto. ¿Y el marido, supuestamente en la historia, el marido de Alejandra ya se dio cuenta?
3: No, decirle que el señor no sospecha porque se ve que anda solo el señor, pero que el señor no sabe que yo la tengo ahí en mi accesoria.
2: Okay.
3: Que nos hemos estado quedando. De hecho, que ahorita estoy ahí en la accesoria. De hecho, estoy en mi casa con mi familia.
2: Bueno, entonces le puedes decir, Castro, tengo un problema, necesito hablar contigo, con usted, no sé cómo le hables de varias cuestiones. Sí. Y entras diciéndole, es que caí en pecado.
3: Sí, esa es la intención, exactamente.
2: Y ahí le echas el choro de que el trato con Alejandra, de que se enamoraron, que ya dejaste, en este caso, a Celia, que vas a hacer vida con ella, y el otro favor es, pues como has tenido muchos gastos y todo, pues que te aliviane ahí, ¿no?
3: Sí, exactamente, sí, que me haga un préstamo para...
2: Claro, en para nombre de Dios, un préstamo, ¿no? Y es donde ya le dices, ¿no? Primero que para que tengamos algo ya sólido, para que conozcas a Alejandra. Sí, es mayor que yo, pero es una mujer muy linda, es un amor, etcétera. Vamos a ver qué choro te echa, va a estar bueno. ¿Estás listo?
3: Claro que sí, Palita. Claro.
2: Vámonos, pues marcamos. Las bromas están en este Castro Show.
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3: Bueno.
7: Amigo, ¿qué es
3: maestro.
1: ¿Qué pasó?
3: ¿Cómo estás, amigo? ¿Ves que te dije que te iba a llamar? ¿Sí puedo hablar contigo?
1: Afirmativo, 40 pareja.
3: ¿No estás ocupado, no?
1: No, yo estoy aquí en el cuarto.
3: Oye, fíjate que tengo un problemón, amigo mío.
1: ¿Qué pasó?
3: Híjole, la verdad, mira, yo hablaba pues para que, pues ya sabes que tú siempre me das consejos, ¿no?
1: Sí, sí.
3: Y la verdad, pues me da pena hasta pedirte este favorzote, pues, pero pues como te lo dije, siempre te lo he dicho, tú eres mi único amigo y pues por tus consejos, ya donde puedo yo refugiarme, que me des un consejo, ¿no?
1: No, ¿qué pasó?
3: Pues mira, pues ves que has quedado de venirme a visitar, pero pues por una o por otra, pues no has podido, ¿no?
1: Ajá. Sí, no he podido.
3: Ya caí en pecado, amigo mío.
1: ¿Qué es este, güey?
3: Pues fíjate que ahí la esposa del señor que me ofrenda la accesoria ahí donde estoy ahorita en la tienda.
1: Ajá.
3: Pues me hizo caer en pecado, amigo. Ahora sí que me sedujo, y pues ya, ahora sí que se dio. Y ahorita, pues la verdad la tengo aquí en la accesoria porque ni para mi casa he ido.
1: ¿Y eso?
3: Pues porque, pues no, o sea, pues me da pena.
1: ¿Y ya se enteró tu esposa?
3: No, pues no, amigo. No, ahorita pues le he estado inventando choros que me he estado yendo allá a Santa Lucía a trabajar en la noche.
1: Ajá, pero pues le sigues botaneando a la señora.
3: Pues sí, la verdad sí. Pues la verdad, mira, ahorita pues no tenemos ni dónde irnos a quedar, pues, porque se está quedando aquí en la chisera. Y lo peor de todo que el señor ya sospecha, pues, el que me renta aquí ya como que... Digo, no sé si sospeche, no sospeche, yo lo he visto solo, pues, pero no sé si sepa que aquí mismo está su esposa, pues.
1: Ajá.
3: Está aquí adentro de la accesoria. Y
1: ¿Qué es la accesoria?
3: ¿Mande?
1: ¿Qué es la accesoria?
3: La accesoria aquí, local, pues, el local, donde nos rentan aquí para la tienda, pues, aquí está quedando a dormir conmigo, pues.
1: Ajá.
3: Y, pues, yo quería pedirte un paro, pues, si no... Digo, para que también nos puedas venir a visitar aquí a esta señora y a mí, pues ya tiene sus 40 y tantos, pues.
1: Ajá.
3: Que si no tienes por ahí un dinerito que me prestes, pues para irme con la señora.
1: ¿Para irte?
3: Sí, con ella, pues.
1: ¿A dónde vas a ir?
3: Pues a un cuarto, pues, a rentarlo o algo.
1: No, es que lo has cagado.
3: ¿Pero por qué, amigo?
1: Lo has cagado gacho, güey, porque, güey, o sea, no, nadie está exento, ¿no? Ni te voy a juzgar, ni nada.
3: Sí, sí.
1: Todo el mundo comete tonteras y mete la pata, güey. Dice un dicho que cuando la cabeza chica se calienta, la cabeza grande valió queso. Si tú te sigues con eso, te vas a meter en pedo. Mira, güey, tienes una familia chida, güey. Tienes
3: sí,
1: cosas
3: sí.
1: Que te
3: bueno,
1: quieren,
3: pues también
1: güey.
3: Estaba yo pensando, pues...
1: ¿Cuánto tiempo piensas tú seguir con eso? La señora tiene su esposo. Ella,
3: sí,
1: nada más, ella no quiere hacer una vida contigo, ni tú con ella, únicamente andan ahí de calenturientos.
3: ¿Tú crees?
1: Sí.
3: Oye, gordito, pero ¿no será, pues, que tú puedes hablar con Celia ahí para convencerla, pues?
1: ¿De qué?
3: De que me perdone, pues, y de que esté de acuerdo, pues, que yo voy a hacer mi vida, porque a lo mejor con ella ya se acabó el amor, ¿no?
1: No creo, güey.
3: Gordito.
1: No, estás morro, güey, no, güey.
3: Pero pues no te estoy diciendo, tú eres mi único amigo.
1: Pues porque soy tu amigo, te estoy diciendo la neta, güey. Si no, me digo, el día de aborto, y yo, pues no, pasarle pues como quieras.
3: Sí, la verdad, la señora, pues está muy guapa, pues, muy bonita, huele rico su perfume, todo lo que hace, pues, me enamoró.
1: Pues sí, si huele bonito y todo es porque su esposo le compra, güey. Si quieres que tu esposa huela igual, pues cómprale a tu esposa, güey. No, pues, no te engañes. Ahora ya te ahorita ya estás fregado.
3: Ahorita, como dicen, pues gallina vieja hace buen caldo, la verdad, la
1: sí,
3: señora, no sé, pero, o sea, algo me hizo, pues, gordito.
1: Sí, yo lo sé, algo, sí, pues, pero, o sea, yo que estoy en tiempo de paz, y te puedo decir que las has cagado, güey, no, las has cagado, gacho, güey.
3: No, gordito,
1: ni se ha acabado el amor con tu, mira, el amor que tú tuviste desde un principio con tu esposa Celia, es muy diferente al amor que ahorita lo tienes como esposa, como
3: pues
1: pareja.
3: Pues es que, te digo, está grandota, bien así, un cuerpazo que tiene la señora, pues sí, se dio. Pues
1: sí, yo te entiendo, yo te entiendo.
3: Algo que tengas, pues, que me puedas prestar, no sé, y si me haces paro, pues hablas con mi esposa.
1: No, güey, no me puedo, mira, ahí que va. No, es que mira, valedor, sí, eres mi valedor y te sigo un pero no.
3: Pues,
1: no te puedo apoyar en esa manera porque tu esposa es sagrada, güey.
3: Sí, gordito, pero yo siempre lo he dicho, pues, que pues tú eres mi único amigo, pues.
1: Pues sí, soy tu amigo, pero no puedo ser tu tapadera, valedor. No te estoy diciendo con eso que te voy a decir, no, pero te estoy diciendo que la estás cagando. Te llevo casi eres mi hijo, güey, casi eres mi hijo. Te puedo estar diciendo,
3: bien, amigo,
1: y te puedo decir que no la acepto. ¿Para qué quieres? Ahorita, esos como borrachitos. Ahorita borrachito ahorita consigues dinero y prestan sal y se acomiden de él y le dan. ¿Para qué? Para que siga con su pin, embriaguez. Así contigo. ¿Quieres seguir?
3: Pero
1: con
3: pues embriaguez? Igual, digo, ya sabes que yo, o sea, te tengo un gran cariño, un gran aprecio. Tú puedes venir a visitarnos, pues, o sea, tú, todo, nada, nuestra amistad no va a cambiar, pues.
1: Claro que no tiene por qué cambiar, o sea, tus asuntos personales no tienen por qué perjudicar la amistad, te digo. Ni te puedo estar juzgando, no, nada de eso. Nomás, ahora lo que te estoy diciendo es de que, a como lo veo, yo conozco a tu esposa, conozco a tus hijos, te conozco a ti.
3: Pero pues igual, o sea, la verdad no pienso dejarla, pues. Lo único que yo hablaba para que me alivianaras, gordito.
1: No creo que... No manches, pero a ver, dime, ¿cuánto tiempo pienso seguir con esa señora? Y tu esposa esté con tu casa esperándote con lo poco mucho que tengas ahí, con algo decente, con algo sencillo, con algo bien, algo que no te pertenece, no la
3: sí, porque, pero es que mira, cosa, o sea, donde ella existe el pajarito come. Tú me debes entender, pues, como hombre, pues. O sea, yo sé que tú me has dado siempre consejos, me has regañado, me has dicho ponte las pilas, precisamente pues porque eres mi único amigo, te hablo. Digo, o sea, pero también ponte de lado, pues, de que uno es hombre.
1: Eso no. No te confundas. No te confundas.
3: Sí, y ahí con mi esposa, pues ya no hay alquiste, gordito.
1: Pues es porque, no, tal vez no hay porque tú así lo quieres. Tal vez es porque cámbiala de no sé, de a ver, ¿qué te atrajo esa señora? Pues si te atrajo su forma de vestir, su perfume, pues cómpraselo a tu esposa.
3: Pues es que muchas cosas, pues, ya te hago una lista grande, no inventes, yo creo que sí es un pergamino, como
1: mira, cuando uno está cegado, uno ve las cosas buenas, las cosas malas como buenas y las buenas como malas.
3: No, y es que, o sea, obviamente, pues, ya tú te imaginarás, ¿no? O sea, pues, esa señora, pues, cómo me trae, o sea, cómo me hace ahí en,
1: no,
3: en,
1: sí, pues,
3: ahí en la intimidad, pues, me acaba, pues.
1: Sí,
3: y uno,
1: sí.
3: como tú dices, uno está chavo, pues, y no, pues, la señora, o sea, me acaba y me va a acabar, creo.
1: Va a acabar, ¿no?, con tu vida y con la vida de tu esposa y de tus hijos, güey.
3: No, gordito, mira, o sea, ahorita hay el problema también, o sea, con mi esposa, pues, pero el problema también hay que no hay dónde meterla aquí, si se da cuenta el señor.
1: ¿Para qué andas buscándote problemas ajenas? ¿Para qué? ¿A dónde te quieres llevar lo que no es tuyo?
3: Pero, pues, a lo mejor
1: yo sí soy bella. ¿Dónde te quieres llevar lo que no es tuyo? Vas a...
3: Pero a lo mejor yo sí soy bella, gordito.
1: No manches, no, estás cegado, no estoy de acuerdo contigo, así...
3: Pero mira, o sea, yo sé que es pecado, ¿no? Pero pues si así sabe el pecado, pues ni modo, voy a ser pecador, pues.
1: No manches, acuérdate que, te repito, que todo acto trae consecuencias, y eso te va a traer consecuencias.
3: ¿Sabes? Sí o no, nos queremos mucho, somos buenos amigos.
1: Sí, claro que sí, no manches, yo te estimo bastante, pero y también estimo
3: pero
1: a tu
3: por
1: familia.
3: Eso, entonces échame la mano, pues.
1: Es que de esa manera no puedo ser cómplice yo de esa cosa, no. Mira, eso que estás haciendo, te repito, es como una bola de nieve.
3: Pero mira, a lo mejor consigues problemas, pero la señora, la verdad, tiene un buen de lana, pues.
1: No, ni la lana.
3: Tú sabes yo cómo trabajo. Y la señora le gustó eso, pues, de que uno es responsable y esto y el otro. Y está dispuesta, pues, en que hagamos una empresa también.
1: Ah,
3: Después
1: no, hermano, no, yo digo, no estoy de acuerdo, tú eres mi valedor, y no estoy de acuerdo en esa neta que no, me agüitas porque tú eres inteligente, me gusta la familia que tienes, una familia humilde, sencilla, buena, y que la otra persona la vaya a destruir, eso sí, como que no me gusta, porque me agüito, porque yo sé que esa acción te va a llevar a la perdición y te vas a llevar a tu familia entre los pies, que no le sigas.
3: Por eso, pues apóyame entonces, estamos para apoyarnos, no. Somos amigos.
1: Sí, pero de esa manera no, valedor. Mira, ahorita
3: yo por eso quería que vinieras y que platicáramos, pues para que nos enseñaras y llamara la atención y todo.
1: No,
3: pero...
1: porque iba a ser cómplice de ti, valedor. Iba a ser cómplice por ti, de ti, y mira, no manches, no, yo conozco a tu esposa y a tus hijos, no manches, es una familia chida, no la haces, no te vayas por la hermosura ni por el dinero.
3: Es que, mira, ahora sí que por eso
1: ni por los planes de la empresa, ni más, esa neta, si estuvieras aquí te metes unos tablazos en tu cola para que...
3: No manches, no digas eso,
1: para que te carbure en la calabaza, porque no manches.
3: No manches, no digas eso, pues si ya lo pensé bien.
1: Yo te tengo como inteligente y como alto pedo, ¿eh? Y ahorita con eso que me dices, no manches, ¿cómo es posible que no? Surge, no manches.
3: Pero pues es un resbalón, uno a veces tiene resbalones, ¿tú también? Y uno la va a llevar bien, pues.
1: No es cierto. No, mejor ya te haces oportunidad. Ahorita que dices, por lo mejor regresa a tu casa y pídele perdón a tu esposa, güey.
3: Mira, por eso también recorrí a ti, pues, porque cómo hablas, cómo te expresas, pues, para que se lo hicieras entender a mi esposa también.
1: No, es que mira, ya no me puedo meter, porque eso es cuestión de dos.
3: No seas gacho.
1: O en cuestión de dos, nada más, yo no puedo meterme.
3: Yo desde que vinieras, pues, te quería pedir ese favorzote y ya me estás dando
1: la espalda, gordito. ¿Quieres que yo vaya y le diga a tu esposa, déjelo que ande con la señora, usted espere hasta cuando regrese? Déjalo, porque es un resbalón. Es un...
3: Oye, más. Como tú dices, pues luego aquí tú me dices y me regañas, ayúdame, que yo te ayudaré.
1: No, ¿y dónde dices eso?
3: ¿Tú me lo has dicho a veces?
1: No, yo no te he dicho así. Oh. Digo, para cosas buenas, para cosas así, bien, que no perjudiquen a otras personas, ahí estamos. Y tú lo sabes cuando saltamos los dos, que para los dos y para nuestro bien, órale, ahí estamos. Pero en ese caso yo no puedo ser cómplice de ti, hermano. Eso no.
3: No me digas.
1: Ni por una ni por otra manera, no, porque.
3: ¿Seguro? ¿Segurísimo?
1: No, porque ahora te vas a repetir y vas a llevar lágrimas de sangre.
3: ¿Seguro? ¿Segurísimo?
1: Sí, hermano, no, regresa mejor ahí con tu. Si es para alguno de tus morritos, para tu esposa. Neta que sí, pero para esa, sí, no quiero ser cómplice para esa.
3: Ya ves cómo me agüita.
1: Si me estás diciendo que la señora tiene empresas, tiene dinero, entonces.
3: Pensé que eras mi cuate, gordito.
1: Sí, soy tu amigo, por eso te digo, soy tu amigo, pero no. No puedo seguirte en ese juego, en serio. No, yo, o sea, sí, a tu esposa, lo estimo bastante y no quiero ser partícipe de esa. De esa
3: bueno, acción. Ya nada más contéstame algo. Y sí. Quiero que me lo contestes honestamente.
1: Órale.
3: ¿Cómo soy el Panda Show, que esto es una broma?
1: No digas cosas.
6: A toda máquina. Fue broma.
1: No,
2: es
3: una broma, gordito.
2: No. Gordito, estás en las bromas del Panda Show, gordito.
1: No, hombre. Lo sabía, algo me decía.
3: ¿Qué? ¿Por qué?
1: Porque te conozco bien, yo sé que no haría ese tipo de cosas.
2: Oye, qué buen amigo, la neta, qué buen amigo, Mr. Castro, peleando, no, diciendo que la familia es primero, que está cegado. ¿Cómo estás, mi amigo? ¿Dónde vives, carnal? ¿En qué parte vives?
1: En Tlalpan.
2: Ándale, pues, oye, pues, te acompañamos en el Panda Show, es una broma de Giovanni, tu cuate. Dile por qué le hiciste la bromita, Giovas, aquí a tu cuate.
3: Bueno, pues, para empezar, pues, yo sabía que mi amigo, esas palabras que siempre me ha dado, me las iba a decir ahorita, me las iba a recalcar.
2: No la riegues,
3: Estuve pensándolo mucho en hacerle esta bromita a mi amigo, pero, pues, él sabe que lo quiero mucho y la verdad que estoy muy agradecido con él por muchas cosas, por todos los consejos que me da. Y esta broma es pues para más que nada para hacerle saber eso, que lo quiero mucho y y que él sabe, pues, que siempre ando pensando en él porque, pues, es un gran ejemplo como persona.
2: Puedo ser hasta tu papá, no es más, pregúntale a tu mamá, soy tu papá, no la riegues.
3: No, nada de eso, pero la verdad, un gran amigo, la verdad.
2: Qué buena onda, espero que no te vayas a enojar, Castro, ¿eh?
1: No, simplemente, mejor así que no utilicé las palabras correctas, no sabía que estaba, ignoraba que estaba en esa situación, ¿eh?
2: Tienes una familia bien bonita, no la riegues.
3: No, yo te
2: si, estu- si estuviera en tu lugar, yo me... no la riegues. Qué buena onda, familia. Dígame cómo se oye el Panda Show.
3: A toda máquina, pandita.
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2: Si de diversión se trata, estás en la frecuencia perfecta en la mejor FM y también en la aplicación de Claro Música en todo el continente. Más diversión, agosto 25. Estoy en Washington. Ahí está Eric. Buenas noches.
9: Buenas noches, Panda. ¿Cómo andamos?
2: A toda máquina, condenado. ¿Y tú cómo andas?
9: No, pues acá todo nervioso porque mi jefa se me vaya a desmayar.
2: Ah, caray, ¿la broma es para tu jefe o qué onda?
9: Sí, es para mi mamá.
2: ¿Y cómo se llama tu mamá?
9: Se llama Edith, pero le llaman Patty.
2: Ah, caray, ¿qué se llama? ¿Patricia Edith o cómo?
9: Se llama Edith Patricia.
2: Ah, ok, entonces pues vamos a llamarle Patty, que así le dice. ¿Tú cómo le dices a tu mamá?
9: Pues mamá.
2: Ah, no, pues sí. Ya tu papá, pues papá, ¿no? Oye, ¿y qué bromita para Patty?
9: Le iba a decir que me voy a regresar con un amor que tuve antes cuando tenía 20 años.
2: ¡Órale!
9: Sí, que ella tiene 35. Pues ella tenía 35 y yo tenía 20.
2: ¿Aneta?
9: Oh, pues tiene así. Yo soy acá de calenturiento.
2: Oye, ¿y tu mamá supongo que no la quería?
9: No, todavía no la quiere hasta la fecha.
2: A ver, oye, ¿y tú en qué parte de Washington vives, Eric?
9: Vivo en Walla Walla.
2: ¿En Walla Walla? En Walla Walla. Oye, ¿qué haces en Walla Walla? ¿Qué te dedicas?
9: Soy pintor y me vine desde... Mi mamá me trajo a los 9 años para acá.
2: Ah, ok, o sea que tu mami también vive en Walla Walla.
9: Sí, todo, tengo mis carnales y mi mamá aquí, mi familia de mi mamá aquí.
2: ¿Y tu papá?
9: Mi papá, pues no sé, está muerto el güey.
2: Ándale, o sea que se fue a Walla Walla.
9: Sí, okay. Se fue a la B.
2: ¿Y con quién vive tu mami?
9: Vive con mis dos carnales, uno que se llama Juan y otra que se llama Edith.
2: Ok, ¿y tú eres casado? ¿Vives con alguien, soltero?
9: Sí,
2: ¿qué onda?
9: Sí. No, sí, tengo una pareja. Sí.
2: ¿Y cómo se llama ella?
9: Se llama Rosa.
2: ¿Cuánto tiempo con Rosa?
9: Ah, yo creo que 2 años.
2: Ok, ¿y cómo se llevan Edith o Patty y Rosa?
9: Ah, más o menos, ahí también es que yo soy el hijo preferido de mi mamá, no toquen a su hijo.
2: Okay. ¿Y cómo se llama la mujer que era mayor que tú que nunca quiso tu mamá?
9: Se llama Itandewi, pero le llaman Ita, la conocen por Ita.
2: Ok, ¿y qué pasó? ¿Cuánto tiempo duró la relación con Ita?
9: Pues duró 2 años escondidos.
2: ¿Neta?
9: Sí, pero toda la familia se enteró de nuestra relación y todos se empezaron a poner y sabes la drama y que se desmayaba mi jefa y todo el show.
2: Ay, espérame, ¿tanto así, Eric, que tu mamá se desmayaba?
9: Sí, que me estaba diciendo que ya le dije a la muchacha y que todo eso. Le dije que no y me fui a vivir con ella un buen tiempo.
2: Ah, ¿viviste con Itandewi?
9: Sí, pero nomás eran como por días, no por años. Era por días porque regresaba, después de estar acá, me regresaba a la casa de mi mamá.
2: Ok. Oye, pero ahorita vives con Rosa.
9: Sí, yo te vivo con Rosa.
2: ¿Y tienes hijos?
9: Yo no tengo hijos, yo no tengo hijos.
2: ¿Y eso? Pues ¿qué? ¿No puedes? ¿O qué asunto? ¿Qué, carnal?
9: No quiero, la cosa es que no quiero hijos ahorita.
2: Está bueno. Oye, entonces,
9: así,
2: ahora sí platica.
9: Compromiso.
2: ¿Cómo viene la broma con Patty?
9: Bueno, le voy a decir a mi mamá que voy a regresar con el amor de mi vida, ¿verdad? Y si ella, que me apoye a darme el alojamiento en su casa, y si no me lo quiere dar, que me voy a ir para Seattle, es 4 horas de aquí.
2: Uh-huh. ¿Y por qué le pedirías alojamiento?
9: Nada más para que, a ver, es que no la puede ver, y la cosa es que aunque me diga que sí, ella no la puede ver, no la quiere. No.
2: Ok, ¿y tienen algo en común, algo que compartan, o algún negocio, algo tu mamá y tú o no?
9: Sí, una cuenta de banco que mi mamá me dejó por si algo pasa, yo puedo sacar, retirar el dinero.
2: Hijo, ese detalle está buenísimo, papá. A ver, entonces, aquí la situación es que dejaste a Rosa, regresas con Ethan y te vas a Seattle, Washington, a hacer una vida nueva. ¿Estamos de acuerdo?
9: Sí, sí, sí.
2: Entonces, aquí está el detalle de que si le vas a pedir a ver si tu mamá te no, ¿sabes qué? Yo creo que no, compadre.
9: No.
2: Porque si existe una cuenta que te dejó para rompas en... Sí, te digo, oye, ¿sabes qué, mamá? Mira, pues, tengo un problema, no te había dicho, pero pues había tengo que ver con Ethan, se dio cuenta Rosa, me corrió de la casa, pues yo voy a hacer vida con ella, me voy a pasear, voy a empezar una vida nueva, y pues voy a tener que utilizar la cuenta de banco que me dejaste, pero ay, cuando pueda le repongo la feriecilla. Y con eso tenemos, pues vamos a ver cómo reacciona la mamá. ¿Estás listo?
9: Sí, sí, sí, pero nervioso, pero listo.
2: Vamos a pegarle porque las bromas están en este Casto Show.
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2: Excelente. Listo, va. ¿Le explicas bien, Eric?
9: Sí, sí, sí, sí, sí.
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2: Me dices incluso que Rosa te rompió el teléfono, que estás hablando del teléfono de Ethan. Porque va a aparecer como oculto.
9: Ok.
13: Por favor, deje su mensaje para...
2: No contestó, va de nuez.
9: Va de nuez.
2: Seguramente no contesta porque te digo que aparece como número oculto.
9: Sí, tal vez no va a responder. Si no conteste, pues ya ni modo.

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2: Y bien, tepetongos y tepetongas, estoy de vuelta contigo en este 25 de agosto, noche de martes. Me escuchas a través de la cadena más importante del regional mexicano, la mejor FM, y también por la aplicación de Claro Música. Nos vamos con más bromas, ¿te late? Estoy en Ensenada, donde estoy por la mejor FM. Ahí está Antonio. Hola, buenas noches.
3: Buenas noches, pandita, buenas noches.
2: Oye, pues qué chido que estés escuchándonos a través de la mejor 103.3 y también a través de la aplicación de Claro Música. Qué rico allá en Ensenada. ¿Para quién la bromita, Antonio?
3: La bromita va a ser para mi esposa.
2: ¿Cómo se llama ella?
3: Se llama Oralia.
2: Oralia, ¿cuánto tiempo con Oralia, Antonio?
3: Mira, voy a cumplir casi 20 años de casado.
2: No, hombre, ya toda una historia de vida. ¿Cuántos hijos?
3: Mira, tengo 4.
2: No has perdido el tiempo, condenado, ¿verdad? ¿Y qué bromita para Oralia?
3: Mira, nosotros realmente somos de Santiago Tianquistenco.
2: Ok.
3: Pues nos vinimos, bueno, yo en lo personal me vine por trabajo aquí a Ensenada, Baja California.
2: ¡Qué chido! ¿Y en qué trabajas en Ensenada?
3: Mira, aquí trabajamos en una maquiladora.
2: ¿Desde hace cuánto tiempo, tocayo?
3: Mira, ya llevo casi 9 meses.
2: Muy bien, y hace un tiempo te llevaste a tus hijos, según entiendo.
3: Ajá, sí, el año pasado me traje a mis hijos.
2: ¿Y por qué te los llevaste?
3: Pues por eso, porque supuestamente me vine con una mujer.
2: ¿Pero cómo que supuestamente? ¿Sí te llevaste a una mujer o no?
3: No, nada de eso. Yo le estoy, bueno, no soy fiel, pero sí.
2: ¿Tu esposa

0: ¿Sí lo piensa que eres infiel?
1: Ajá.
0: ¿Por eso te mandó ahí a los champones?
1: Casi, casi.
0: Órale, perfecto. Bueno, ¿y luego?
1: Bueno, mira, te digo que yo supuestamente hoy, porque ahorita le van a hablar, hoy yo salgo supuestamente, pero todo es ficticio, pues voy para para San Luis Río Colorado, ya me voy con la persona a trabajar, o sea, con una mujer con la que me acabo de juntar.
0: ¿Pero quién le va a hacer la llamada?
1: Pues ustedes, y él, pues aquí ya...
0: Ya sé, baboso, que nosotros, pero ¿quién le va a dar ese chisme?
1: Ah, hijo.
0: Ah, bueno, pues explica, ¿cómo se llama tu hijo?
1: Se llama Jesús Osiel.
0: ¿Qué edad tiene Jesús?
1: Tiene 19 años.
0: A ver, entonces prácticamente Jesús le va a dar el chisme a tu esposa de que tú te vas, pero que tienes otra mujer y que tiene hijos.
1: Ajá, sí.
0: Ah, ok. Ok, a ver, pues comunícame a Osiel, por favor.
1: Ok, te lo paso, pandita.
0: Échamelo. Osiel, buena noche, ¿cómo estás, papá?
2: Bueno, buenas noches.
0: ¿Qué haces, compadre? ¿Qué voz es sota, mi rey?
2: Estamos aquí, aquí tratando de hacerle la broma a mamá.
0: Oye, porque explícame bien, porque tu papá es medio tarima pendécuaro, según...
2: Sí, le creo.
0: Algo que alcanzo a entender es que quieren hacerle creer a tu mamá de que él tiene otra mujer, ¿no?
2: Ajá. O sea, la llamada que le vamos a hacer, que yo entro, pero así como que hablando con ella, medio agüitadona acá, de que se acaba de juntar con cierta persona y que me dejan cuidando al niño y él prefería llevarse a su otra mujer. Y dejarme a mí aquí encargado con el niño.
0: Es que ya la tienes, creo que está bastante sencilla. A ver, porque hay rumores de que tu papá ha tenido otra mujer, pero son rumores, ajá, ¿no? Por eso es que, ajá, tú estás allá en Ensenada. Eres así como un pivote de seguridad.
2: Casi, casi.
0: Mira, esto es muy sencillo, carnal, creo que ya la tienen. Tú tienes que, ahorita te comunicamos con tu mamá y le, ajá, dices, ¿sabes qué, jefa? Mira, yo no te lo quería decir porque no quería lastimarte. Pues mi papá sí tiene otra mujer. Y es una mujer que tiene dos niños que son, pues, pequeños, pero están pasando cosas que la verdad yo no estoy de acuerdo. Ellos se van a ir a... Hay un jale ahí en Colorado, se van por X tiempo, ajá, creo que 15 días escuché. Pero, ajá, pues mi papá está aferrado de que quiere que cuide niños y pues no, o sea, si yo apenas me puedo cuidar a mí. Y yo la verdad no estoy de acuerdo, si ella quería decírtelo, ya inventas el nombre de una mujer, que aparte de todo a tu papá lo tiene todo tarima pendécuaro. Y que tú no estás de acuerdo en eso y pues, ¿sabes qué? Pues... Él no sabe que yo te estoy hablando. Hablé escondidas. Pues ahorita me acerco y le voy a decir, ¿sabes qué, papá? Ya le dije a mi mamá de que te vas y que me quieres dejar con los hijos de Fernanda, de Claudia, del nombre que tú quieras.
2: Sí.
0: Y ya ahí se lo enjaretamos, ¿ok?
2: Va.
0: Listo, señores, marcamos. En directo desde el Panda Call Center, las bromas están en Hasta Que Es Tu Show.
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1: Bueno, ma.
6: ¿Quién habla?
1: Soy yo, sí, el ma. Pues es que, pues, no sé ni cómo decirte, no sé cómo expresarlo, pues, porque yo acá, pues, me quitó el celular mi papá y de todo, pues es que no te lo quería decir, pero pues es que también acá, que ya se juntó y a mí ya me está haciendo de menos y pues no sé, y pues yo ves que yo nomás estoy esperando lo de la tanda para irme para allá, pero yo realmente, mira, acá no lo aguanto, mira, él prefirió ahorita, ¿cómo se llama? Irse a trabajar para Saltillo y dejarme aquí y se van 15 días y luego me deja con el hijo, con la persona que se juntó aquí y pues me deja, ma.
6: Uh-huh.
1: Y pues yo que pues yo pues realmente pues ves que también acá nomás y con trabajo si salgo. ¿Qué tienen, madre?
5: Pues nada, pues te estoy escuchando.
1: Pero pues y si no puedes decir para que consigas para el vuelo y yo me voy para allá, o no sé cómo le podemos hacer más. Porque yo acá ya no lo aguanto, ya no soporto, son peleas con él. Y pues ya ves que yo soy de mecha corta para responderle y no sé.
5: Sí, yo nomás te voy a decir algo y quiero que me entiendas bien. En una yo no tengo papá.
1: No quería yo preocuparte, pero mi mamá tiene, mi papá tiene otra mujer y no sé.
5: Pues eso es lo de menos, hijo. No creo que sea algo novedoso o algo que...
1: La mujer que tiene dos hijos y yo los tengo que cuidar, ma.
5: Pues déjalo, es lo que quiere.
1: Pues
5: es lo que quiere, hacerse cargo de otros, sino de tus hermanas, pues, ¿qué puede uno hacer? Eso siempre ha sido toda la vida. Como dijiste, pues por ahí que lo compre, que no lo crías, conozco.
1: Mamá, y pues no, pues realmente a mí como que no. Y ves que yo, pues con trabajo, si yo aquí conmigo, yo solo, y estar cuidando a los escuincles, pues no. Ahorita imagínate, me van a dejar solo, ahorita mi papá irá, él no sabe que estoy hablando contigo. Y yo le está preparando sus maletas para que se vaya. Imagínate, a mí me va a dejar aquí 15 días con esos escuincles.
5: Pues yo te voy a decir una cosa, en ese aspecto irá, o sí. Así como se ponen al brinco conmigo.
1: Sí, decir,
5: ¿no?
1: Pero me dijo que no.
5: No tienes por qué cargar con algo que no es tu responsabilidad, ¿vale?
1: Ajá.
5: Es su decisión, él de estar con quien él quiera, su problema, pero que se haga cargo él. A resumidas cuentas, que se haga cargo de tus hermanas, que no se haga cargo de tus hermanas y de otras personas, sí, pues eso es lógico y siempre se ha visto, ¿vale? En otra, yo te voy a decir una cosa, yo que más quisiera apoyarte ahorita, digo, yo no puedo. Yo desde hace 15 días estoy en tratamientos, análisis, estudios, mañana me toca otra radiografía, he estado yendo y viniendo de Toluca, ¿vale? Yo no puedo estarme acabando la vida ya con ninguno, como te lo dije ese día. Si a ustedes les preocupa que yo les hable de dinero, qué bueno que ustedes vivan del aire, hijo, y no necesiten ni un peso para salir adelante, ¿va? Yo sí necesito mucho dinero, pero afortunadamente voy saliendo adelante, ¿sí? ¿Vale? Y pues yo sí, qué madre. Te puedo decir, pues así como te ponen conmigo, pues pónganse con él. Ahora es decisión de ustedes como hijos, así como yo he visto por ustedes, si se ponen al pedo conmigo, háganlo. En ese aspecto, lo único que te puedo decir, tú no tienes ninguna necesidad ni ninguna obligación de estar viendo por alguien que no sean tus hermanas, ¿no? Pero lo que tú hagas, lo que tú decidas, es cosa tuya. Yo ya no les puedo decir más porque...
1: Ahorita yo te lo voy a pasar y para que le digas a mí que no me meta en esos problemas.
5: Mira, yo no tengo nada que hablar con él. Ustedes, así como me contestan a mí, pónganse ustedes, hijo. Yo no te voy a decir una cosa, yo lo que busco es mi estabilidad. Pero lo que quieres es estar tranquila.
1: Simplemente que no me deje con ellos, porque
5: no te quedes. Dices que tienes a dónde ir, tienes amigas, tienes tu novia, pues vete, hijo. Tú no tienes por qué estar ahí.
1: ¿Me vas a dejar morir solo? Nomás dile así a mi papá Gerardo, te lo paso, porque te digo que está preparando sus maletas.
5: Pues de modo, mi vida. Puede más el amor que el ser padre, que puedes hacer, ¿vale? No es lo mismo andar de querido quedando bien por otros lados a que vea por sus hijos. Pero no hay bronca, bueno, con respecto a mí no hay problema. Con respecto a ustedes, lo que ustedes se quieran como hijos y como se hagan respetar como hijos, es cosa de ustedes, hijo. Ahí ya no me meto. Tú me dices, te voy a dejar morir solo. ¿De qué manera te puedo apoyar? ¿Vale?
1: Nomás que le diga que se lleve a los chamacos, porque yo acá no voy a poder, ma. Yo me voy a trabajar y los escuches los voy a dejar enterrados.
5: Con que me da envidia, con que yo no tengo nada que hablar con él. Tú como hijo, defiende tus derechos y tú sabrás cómo hacerte valer. Cómo hacerte y cómo hacerle saber que eres tu hijo, es tu padre, sí, pero no te va a agarrar de cualquier.
1: Pues ves que mi papá es aferrado, se cuadra y acá contigo, de los problemas que ha tenido contigo, pues por eso.
5: ¿Pero qué problemas conmigo?
1: Pues no sé más.
5: ¿Qué problemas conmigo? O sea, ¿qué problemas? ¿En que siempre ha sido como ha sido? cuando uno decidió, dijesen, para sacar las garras, ya lo ve mal, ya se lo ofendido.
1: Yo nomás te llamo a todo eso y me puedes apoyar en decirle que no me lo dije, porque no, pues no es mi obligación. No, yo ya le dije.
5: Así como ustedes me han hablado a mí, no puedo, sí, discúlpame, pero no puedo.
1: Y ves que acá en Ensenada, pues ves que acá en Ensenada está todo difícil y pues con trabajo se voy saliendo yo, madre. Y para estar aquí con ellos, pues como que no.
5: Pues que yo sepa, tú estabas aparte, ¿vale? Ahorita lo
1: papá,
5: que tú hagas.
1: Mi mamá quiere hablar contigo.
5: Ahorita lo que tú hagas como hijo, ya es cosa tuya. Yo no tengo nada que hablar con él, hijo. Es bien claro que conmigo. Yo creo que él está tomando su decisión tal cual la dijo, chiquito. Y ya les dije cómo puedan, chaparos. Yo no puedo ni con él ni con él ni contra. Sí, o sea, estoy escuchando.
1: Ya soy yo, Plata. ¿Qué pasó?
5: Ah, no, nada.
1: Mira, lo que pasa es que voy a ir a probar suerte por allá y pues voy a buscar otra mejor vida. Ya ves que pues no soy tan exigente, pero esta vez sí quiero que me eche la mano. Quiero que me haga ese favorzote de quedarse aquí en pues aquí unos 15 días en los que regreso. ¿Crees que se pueda?
5: Pues ahí ya es cosa de él. Yo, como les dije, ellos toman sus decisiones, cada quien quiere tomar sus decisiones. Dijeron que ya no les interesaba lo que les dijera, pues solamente lo que él decida. Para lo que él me platicó, pues lo que él decida. Yo no puedo ya meterme.
1: ¿Qué te dijo?
5: Y yo ahorita, pues no, yo aquí ahorita lo que. Yo, mis metas son otras también, de igual manera. Y pues yo, como les dije, yo les hablé y les dije bien claro, a mí déjenme morir si quieren, pero vean por su hermana, sube por tus hijas, pero si no son así las cosas, pues ya lo que hagas tú allá con ella, porque él ya no es un niño. Y si él está dispuesto a pues hacer lo que tú le pides, pues ya es cosa de él, pero igual, no lo puedes obligar.
1: Como veo que no quieres escuchar, no quieres entender, pues te paso así, ¿vale? Bueno, ¿por qué no le dijiste nada a mi papá?
5: ¿Qué quieres que le diga, Osir?
1: No sé, simplemente era reclamarle, dile que no me deje aquí con ellos, o quién sabe, pero yo no me quiero hacer responsable de ellos.
5: Tú no tienes por qué, ¿estás de acuerdo?
1: Pues no, mamá, pero imagínate, ¿quién me va a dejar con ellos y yo por
5: qué? Pues habla con él y díselo, y no tienes por qué quedarte, ¿sale? En dado caso,
1: me siento de la patada que no me quieras apoyar, ma. En decirle mínimo
5: así, porque yo con él. Mi modo, mi vida, yo necesité de tu apoyo, Jesús. ¿Sale? Ahorita tú no sabes cómo la he estado pasando yo.
1: No tengo ni madre ni padre.
5: Sí lo tienes, pero cuando yo, tu madre, necesité de ti, hijo, ¿qué me hiciste? ¿Vale? Ahorita yo he estado viendo la manera de salir.
1: Todos los trapitos, ma.
5: No te estoy sacando
1: es que
5: nada.
1: Sí, ma. No.
5: Simplemente es que sí. Entiéndeme que yo no te puedo apoyar ahorita, Chucho. Yo no puedo, hijo. Yo qué más quisiera. Ya desde la otra vez te lo dije. Yo ahorita tengo gastos y tú no preguntas de dónde o cómo. Yo todavía mañana voy a sacarme radiografías. Tengo que estar yendo hasta Toluca. Tú no sabes lo que yo he estado viviendo, Jesús. Entonces yo no puedo apoyarte económicamente para que te regreses.
1: Pues no es que no me apoyes económicamente, ma. Yo solamente quería que le dijeras a él, que lo enfrentaras, que le dijeras que no me dejes a cargo de
5: Yo no puedo pelear con tu papá porque va a pensar que yo estoy peleando por eso, hijo. Y créeme lo que te lo juro que no. O sea, tú date tu lugar como hijo.
1: Pues mira, acá
5: él no te puede obligar a ti a cuidar a alguien que no es tu responsabilidad. Y él no puede obligarte a cuidar a alguien que no son nada tuyo. Si para él lo más viable es irse a hacer una vida
1: entiendo,
5: y salir
1: eso
5: adelante.
1: Eso lo entiendo, pero salir adelante por otras.
5: Escúchame, déjame hablar, que si no se escucha este celular.
1: Ajá.
5: Si para él es más viable hacer su vida con otra persona, pues que la haga, pero que carguen con lo suyo. Porque de ese caso, entonces, pues yo lo que puedo hacer es mandarle a sus hijas, ¿sale? Porque de hecho yo hablé con Carol y con Yolotin y yo le dije, Yolotin, hablen con tu papá, que venga por ustedes o que se regrese con ustedes, porque yo no estoy trabajando y yo no puedo darles ahorita lo que ustedes necesitan, ¿sale? Porque si yo me pongo en ese plano, ¿sí? Yo le hago llegar a tus hermanas, a tu papá, o definitivamente que se regrese a ver a tus hermanas, porque yo no estoy trabajando. Uh-huh. ¿Va? Entonces eso es lo que tú tienes que hacerle entender tú como hijo a tu papá, porque desde uh-huh. que él se fue yo se lo dije, y ya ahorita mi situación está peor, ¿o sí? ¿Va? Mi situación está peor porque yo ahorita necesito
1: eso, más estudios, pero imagínate.
5: Más biografías, más todo. Entonces, si se trata de eso, pues entonces habla con tu papá y dile que me haga favor de mandar por tus hermanas o que venga él a verlas, porque yo definitivamente yo se lo dije.
1: ¿Por qué no se lo dijiste ahorita, ma? Que si también se va a hacer cargo de otras personas, ¿por qué no primero de sus hijas?
5: Pues es que eso lo entiende. Si él entendiera eso, lo estuviera haciendo, si no estuviera dando. Yo no es necesario que se lo diga.
1: Hasta me decepciona, el mayor que pensaba
5: él
1: yo.
5: Él tiene familia. Es que ustedes no los entiendo. O peleo o no peleo con él. ¿Le hago o no le hago caso? A ver, díganme. Es que yo no los entiendo a ustedes. Que si peleo con él, ¿por qué peleo con él? Que si le hago caso.
1: No, yo creo que la pareja de mi papá es más buena onda, y yo creo que también por eso también se alejó de ti mi papá, ¿no?
5: Con mi modo, mi vida. Yo soy lo peor que quieres que haga, ¿vale?
1: Muy mi cerrada, modo. Madre. Eres muy cerrada, muy muy insociable, muy no sé cómo, ma.
5: Pues mi modo, hijo. ¿Qué quieres que haga? ¿Que ponga yo a pelearme ahorita con él?
1: Yo ya veré cómo le hago, y pues creo que... Yo esperaba yo más de ti, ma, y me...
5: Y yo nomás lo único que te puedo decir es que te hagas valer tus derechos, y que tú no te puedes comprometer a hacerte cargo de algo que ni te corresponde, ni te interesa, ni te afecta, ni te beneficia.
1: Mira, tampoco lo tenemos visto que me dices que me aguante y que me dejes callado, ma. Una vez más me fallas, pero pues así ya me acostumbré.
5: Bueno, a ver, dime, ¿qué quieres que le diga yo? A ver.
1: Pues no sé... Nomás dile que no me deje aquí ya, no sé, a ver qué le dices, a ver qué le inventas, madre.
5: A ver, pásame.
1: Papá, acá habla mi mamá. Bueno.
5: Oye, pásame, pues, decir qué es lo que realmente pasa conmigo, por favor.
1: ¿Por qué? A ver, dime, estaba yo pues del otro lado.
5: Es que dice que te juntaste con una persona y los niños ajá. que quieres que cuide él son de esa persona. ¿Sí? ¿No se te hace que la estás regando?
1: No, yo creo que no, mira, yo nomás lo que le estoy pidiendo es de que me ayude. ¿Tú sabes para qué? ¿Tú sabes
5: ¿Por qué
1: para
5: no la estás llegando?
1: Mira, pues ahorita yo nomás lo que quiero es de que, pues él me ayude. Quiero que me eche la mano con
5: ¿Que
1: con
5: te
1: los
5: ayude
1: niños.
5: A qué? ¿Por qué?
1: O sea, cuidar a los
5: Porque
1: niños, pues.
5: Yo no estoy buscando ayuda, Toño, para salir adelante con mis hijas.
1: Pues yo lo ¿Vale? sé,
5: Hay que
1: pero...
5: ser tantito conscientes, en buen plan, pues vete con todo y todo. Pero a mi hijo no le busques responsabilidades.
1: Y ahorita yo lo que le pido a él es de que, pues, deje la mano, ya sabes que yo puedo hacer muchas cosas y...
5: Mira, él no te va a echar la mano para que tú veas por otras personas.
1: Mira, lo único que quiero ahorita es de que, pues, cuida a los niños. Ya no es, yo creo que no es nada difícil, y yo creo que no es muy, muy difícil. Simplemente nomás es cuidarlos y...
5: Entonces aquí la única... soy yo, porque yo tengo que ver por mis hijas, nadie me las cuida, y ella tú o ella de que
1: mira,
5: se las
1: mis hijas,
5: si quieres,
1: oye, a mis hijas no las metas, ya sabes que ellas son punto y aparte, ya sabes, este es ahorita nomás entre pues ahorita tú, mi hijo y yo.
5: Bueno, pues entonces, ¿cómo es eso? Te nomás voy a pedir un favor. No, Toño, mi hijo no se va a quedar con ellos. Llévatelo, llévete pues, con ella, con pues, todo y todo. Sí, te digo,
1: habla con él, dile que te tire paro, ya sabes. Que...
5: No, Toño. Y si no, en definitiva, mira, yo no quiero saber que mi hijo se queda con esos niños.
1: Ya sabes.
5: Porque
1: que
5: si yo, espérame, escúchame, porque si mi hijo se queda con esos niños, te juro que yo no sé cómo le haga, pero yo llego allá y me traigo a mi hijo valiéndome con quién se queden esos niños.
1: Pues yo nomás lo que te digo es ahorita.
5: Exacto, entonces por eso te digo, por el bien de sus niños, dijiste vaca, llévate a los becerros, ¿vas? A mi hijo no lo comprometas a algo que pueda pasar y al rato quieran llegar a culparlo, ¿vale?
1: No, mira, bueno, oye, okay.
5: Escúchame. Yo ya te dije, eso es lo único.
1: Oye, escúchame tantito. Bueno, ajá. Aquí el detalle es de que pues ahorita pues me tiene que ayudar. Ahorita nada más la bronca va a ser entre él y yo.
5: ¿A qué te tiene que ayudar? No.
1: Pues ya te dije,
5: si fuera
1: él
5: cosa
1: no va a tener
5: de...
1: que ayudar.
5: No, me perdonas, pero no. si fuera cosa tuya y cosa de él, que fueran los dos, tú y él solo, ¿va?
1: Mira, ahorita, pues, lo que te voy a decir es de que ahorita las cosas, nomás va a ser entre él y yo, pues ya dependiendo, pues yo creo que te estoy dando muchas explicaciones, yo creo que ya no estoy...
5: Pero
1: yo
5: no te las pedí ni te estoy diciendo, ya nomás te estoy diciendo lo que es mi última palabra. Si yo me entero,
1: metiche, no se te va a quitar y...
5: ¿Te queda? Yo no sé cómo le haga, pero lo voy a traer valiéndome gorro, cómo se queden, con quién se queden y quién lo sea.
1: Pues sí, te digo,
5: es lo último que estoy diciendo, para que ya no me des explicaciones, pásame a mi hijo.
1: Aquí ahorita, nomás va a ser, te digo, entre él y yo, y él ya sabe, y pues no va a quedar de otra más que, pues que se quede aquí con los niños.
5: A ver, dime por qué.
1: Te voy a pasar a la fiesta. Ma, quiero que me contestes algo. ¿Cómo se dice el Panda Show, madre? Es una broma.
6: ¡Máquina!
0: Es una bromita de tu hijo y de tu viejo, que yo no entiendo si son marido, mujer, o fueron, o ya no son. La neta, qué relación tan extraña. Pero negándole el apoyo a tu hijo, qué feo, Oralia, qué feo. No querías hablar con Antonio, no lo querías enfrentar.
5: Pues lo que pasa que, pues, luego digo, ya para qué hace uno así como que... Pues,
0: o sea, tú lo que no quieres son problemas. Definitivamente. Oye, ¿tienes una hija que se llama Yolotzin?
5: Sí.
0: Justicia divina, qué nombre. Antonio, cielo, ahí está Oralia, dígale por qué la bromita.
1: Oye, madre, te la hicimos porque, pues, te queremos, te quiero, te amo y... Sabes que ahí vamos a estar y yo sé que sí cuento yo con tu apoyo, madre.
0: Digo, mandó chaperón en Ensenada para que se portara bien tu papá. ¿Sí tienen una relación Oralia y Antonio o no?
5: Pues es mi esposo, pero pues sí.
0: Por la neta, ni nunca lo pareció, ¿eh? Nunca, fríos, distantes. Antonio, ¿qué le dices a tu esposa?
1: Sabe, ella bien sabe que doy la vida por mis hijas y pues ya sabe, yo no haría eso.
0: No empieces de chillón, ¿eh? No empieces de chillón.
1: No cambiaría yo mis hijas por otra mujer. Eso sí, ya saben que es 100% real, yo no cambio a mis hijas, yo sí, y pues mi esposa lo sabe, que si yo tuviera yo a todos aquí ahorita, pues eso sería yo el hombre más feliz, ellos lo saben.
0: Se notó que es una familia bien unida, mucha camaradería, entendimiento, comunión. ¡No, hombre! Estos 20 años son maravillosos, ¿no?
1: Casi 20 años.
0: Y está Oralia diciendo, ¡ay, qué me da! ¡Ay, qué me da! Que tengo, ¿qué dijiste? ¿Te tienes que hacer la mastografía?
5: Pues sí, la verdad, aunque les parezca, estoy un poquito delicada de salud.
0: ¿Qué tienes ahí? ¿Por qué te tienen que hacer la mastografía? Porque Antonio tiene la receta para poderte...
5: No, dije mastografía, dije una, ¿cómo se llama? Una radiografía.
0: Ah, te juro que te entendí yo. Mastografía.
5: No, una radiografía de la columna.
0: ¿Y eso? ¿Qué andas todo chueco o qué?
5: Pues ya casi.
0: Chale, Antonio, necesito una tronadita. Pero bueno, familia, díganme por favor cómo se oye el Panda Show.
1: A

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1: Comunícate y haz tu broma en este agosto 25. Si estás por la Mejor FM, tengo multilíneas sin costo para ti. 807-26-3482. 800 Pandita desde los Estados Unidos por Claro Radio. 855-2611-804. Tengo a Gustavo. Hola, buenas noches.
2: Hola, ¿qué tal? Muy buenas noches.
1: ¿Cómo andas, carnal?
2: Aquí andamos, aquí andamos.
1: ¿Pa' quién la bromita?
2: Mi broma está en el que le voy a hablar a mi hermano. Como tuvimos un evento el sábado, soy mesero.
1: Ah, eres mesero, órale. ¿Pero qué, tienes tu propia compañía o vas a ir?
2: Tenemos un rublo. Tenemos un equipo. Okay. Bueno, dos. Mi hermano tiene un equipo, yo tengo un equipo.
1: ¿Y serían en restaurantes o en eventos privados o qué onda?
2: Eventos cualquiera, 15 años, bautizo, lo que sea, en salones, en lo que sea. Aquí en este caso me contrataron a mí para un bautizo, en el cual pues mi gente se me escaseó porque pues, hay que buscarle. Entonces yo le pedí favor a mi hermano, que él también es capitán de meseros. Le dije, oye, hermano, hazme un paro porque se me acabó la gente. Le digo, sí, me fue a trabajar y todo. Entonces,
1: oye, ¿y era un evento para cuántas personas?
2: Para 100 personas.
1: ¿Y cuántos meseros, cuánto equipo
2: de
1: llevaste?
2: Hecho, fue mi esposa, mi hija, mi hermano y yo.
1: ¿Cuatro personas para 100 personas? O sea que eran los meseros pulpo, supongo.
2: Trabajamos pool.
1: Pues sí, pero bastante full, carnal. Bueno, entonces resulta que fue tu hija, tu esposa, invitaste a tu hermano y tú, ¿y luego?
2: Entonces le voy a decir a mi hermano, bueno, mi hermano, que le vamos a decir que se robó una cartera y un celular, porque desgraciadamente mi hermano le ha ido mal por el modo económico. Le ha ido mal, muy feo.
1: Ok.
2: Y yo le he echado la mano en forma de economía, de paros y todo. Entonces le voy a decir, carnal, si necesitabas dinero, pues me hubieras dicho, ¿no? Porque yo siempre lo he tratado de apoyar. Entonces no hubieras agarrado esa cartera, no hubieras agarrado ese celular.
1: Chale, pero lo va a negar todo porque eso no pasó, ¿no?
2: Sí, lo va a negar todo. Entonces ahí vas a entrar tú a decirle, no, es que, mira, ya me pasaron las cámaras y mira, estoy viendo en el cuartito donde estaban los refrescos, donde estaban los pomos, donde te estás escondiendo la cartera en tu casco porque él viene en una moto y así, algo así.
1: Okay, ¿este evento en dónde fue, carnal?
2: En Santa Marta, Catitla, Iztapalapa.
1: En Iztapalapa. Okay, bueno, mira, creo que es muy sencillo el tema. Le dices, oye, bro, necesito hablar contigo. Pero así como que te está doliendo, como que dices, wow. Fíjate que me habló el señor, ¿qué nombre le vas a poner?
2: Javier.
1: Le dices, me habló el señor Javier, pues la verdad que estoy sacado de onda, pues ya ves que tuvimos el evento el sábado, se desapareció una cartera, un celular, todo lo que me estás diciendo, sí. De tal zona, está en video grabado, fuiste tú, tienen las pruebas. Me dice que no quiere problema, yo estoy hablando con él, yo ya le dije que tú serías incapaz, que eres mi hermano, que tienes experiencia en esto, bla, bla, bla. Y me dice, mira, me da dos opciones. Una es que regrese el celular y la cartera con todo el efectivo que traía dentro, o va a proceder legalmente. Yo ya le pedí que no, que pues me permitiera hablar contigo, por eso te estoy llamando, shalala. Obviamente te lo va a negar y le dices, mira, pues hagamos una cosa, déjame hacer una llamada de tres, yo pongo el efectivo de tono, de tal forma que te comunicas con el señor Javier, yo ya contesto, ¿qué pasó, Gustavo? Y tú ya, señor, pues aquí tengo a mi hermano, y a partir de ahí le improvisamos, ¿ok?
2: Exactamente, así.
1: Ok, ¿cómo es tu hermano físicamente y qué edad tiene?
2: 39 y 40.
1: Ok, ¿cómo iban vestidos?
2: Mi hermano formal, con corbata. Uh-huh. Y
1: pantalón negro, supongo.
2: Negro y chaleco gris. Y
1: chaleco gris.
2: Corbata.
1: Ok, es moreno, es delgado.
2: Delgado, yo soy más robusto, robusto que él.
1: ¿Eres más robusto? ¿Así muy robusto?
2: Gordito.
1: Ok, bueno, pues creo que estamos en el entendido. En directo desde el Panda Goose Center, las bromas están en este que es tu show.
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1: Yo no meto el efectito de la llamadita de espera hasta que tú no me lo indiques, ¿ok? Hasta que digas, espérame, no me cuelgues, deja enlazo la llamada.
0: pasó?
2: Buenas noches, disculpa.
0: Gracias.
2: Necesito hablar contigo.
0: ¿Qué pasó, Cana?
2: Híjoles, qué pena, güey. No sé cómo te puedo explicar.
0: Dime, a ver.
2: Estoy bien enojado, güey, porque... Güey, ¿qué pedo, güey?
0: ¿Qué?
2: ¿Sabes? Te he dado la confianza.
0: Ajá.
2: ¿Qué pedo, güey? Me están diciendo que te robaste un celular y una cartera, güey.
0: Ah, no. ¿Para dónde?
2: En el evento.
0: No, cálmate. Sí, yo no me robé nada, güey.
2: Carnal, güey, ¿cuántas veces te he dado la confianza?
0: Güey, espérate, cálmate.
2: Y te lo dije, espérame, espérame. Te lo dije, es un cliente. Y te lo dije, ya no quiero ir a los eventos porque a mí me sale chambear en las tardes. Perdón, el domingo. Oye, si me sales con tu... Güey, me están enseñando las fotos, güey. ¿Qué pasó, güey?
0: ¿Cuáles fotos? A ver, ¿y por qué no me las enseñas, güey? Mándamelas, güey. Yo no me robé nada, no seas, güey.
2: Güey, por eso, dime, ¿qué onda?
0: No le robé nada. No, ¿cómo crees que me voy a robar algo del cliente? No te pases también tú, carnal.
2: Güey, me están enseñando las fotos, los videos.
0: Pero, ¿cuál? Enséñamelas, güey.
2: Mira, mi cliente, estoy hablando con mi cliente, me está enseñando los videos. Es más, mira, güey, lo tengo en la línea. Me
0: no
2: está
0: más.
2: Haciendo lo del celular, güey. Mira, me dice que sin broncas, dame el celular y dame lo de la cartera.
0: Pero no agarré nada, carnal. Yo no agarré nada, güey. Bueno.
2: Por eso, mira, va a proceder con la cesárea. Lo tengo en la línea.
0: No,
2: es más, mírame, lo voy a comentar.
0: Yo no agarré nada, no seas... Yo no agarré nada, güey.
2: Está en la línea, güey. Te lo comunico. Espérame, deja... Alinear las llamadas. Es que
0: sí, güey.
2: Espérame.
0: Que yo me rompo en la...
1: Oye, porque ¿cuánto tiempo va a tardar en contestar?
2: No, bueno, perdón.
1: No, Gustavo, de ninguna manera. Yo te lo dije, háblame rápido. ¿Qué decidiste? ¿Ya hablaste con el acra de tu hermano, con el ampón?
0: Mira, te estoy escuchando, canal, mira. Espérate tantito.
1: ¿Quién habla?
0: Soy su hermano. Mira.
1: Ah, el raterito.
0: No, espérate que me estás difamando, canal. Esa es una difamación. Yo en ningún momento agarré ningún celular y ninguna cartera. En ningún momento. Y si dice mi hermano que tienes fotos y videos, yo no sé de dónde las sacaste.
1: Así
0: yo no
1: es. Sé si es
0: realmente,
1: correcto.
0: Soy yo, es mi cara, o me estás viendo, me lo puedes mandar a mi teléfono si gusta.
1: No, ¿cómo teléfono? Te lo voy a mandar a tu teléfono. Mira, a ver,
2: primero,
1: yo estoy hablando con Gustavo. A ver, permíteme, Gustavo, por favor, permíteme.
2: Sí, perdón, disculpe.
1: Yo le hablé a Gustavo porque es al que contraté y es el responsable. Él trajo a tres personas más, las personas que hayan sido, no es mi problema, no es mi responsabilidad. Ahí estamos. Yo ya le envié las fotografías y le envié los videos. Él ha estado sorprendido, que no, señor Javier, no es posible, mi hermano. Mira, no me importa, no te conozco y ni quiero conocerte. Primero, yo a ti no te voy a mandar nada, absolutamente nada. Y te voy a decir lo que le dije a Gustavo. O regresas lo robado o lo vemos ante las autoridades. ¡Punto! Eso es todo. ¿Así?
2: Beto.
0: Hey.
2: ¿Ya escuchaste, Beto?
0: Sí, ya escuché.
2: Mira, tiene videos, güey. Es que, mira, te
1: trae
2: están...
1: ahí el pantalón negro, el chalequito gris, ahí lo trae. Se ve claramente cómo se echa todo. O sea, por favor.
2: Güey, carnal, nada más tú traías el chaleco, güey. Ya ves que yo no traía, carnal. Sí, tú necesitabas dinero, espérame, carnal, discúlpame. Yo te di chamba y te he dado la confianza. Y güey,
0: yo no agarré nada.
2: ¿Tú necesitas,
0: carnal,
2: algo? Te lo he dicho, güey. Pídeme, güey.
0: Mira, carnal, yo no agarré nada, güey.
2: Me quedas no mal con mi cliente, güey. Te estoy diciendo que no lo hagas.
0: Yo no lo hice, güey. Yo no agarro cosas que no son mías, güey.
2: güey, ni modo que mi esposa o Silvia o Atiri fueron, güey. Pues nada más
0: yo
2: somos...
0: Yo tampoco
1: al menos que hayan sido cómplices, señor Gustavo, pero aquí el video y las pruebas son directamente este señor, 40 años, ¿sí? Traía el pantalón negro, el chaleco gris, y es la única persona que tomamos que es el que se introduce las cosas. Ahora, ¿de dónde sacaron la cartera? ¿Lo sacaron de qué mesa? ¿De la 2, de la 5? No sé, ¿sí? Aquí éramos 100 personas. Pero realmente, a mi amigo que conozco hace 15 años, le hayan robado la cartera. Y aparte ahí traía 8,000 pesos. Y yo espero, como te llames tú, ratoncito, ampón, de verdad, regreses el dinero, ¿eh? Porque no solamente es la cartera, sino lo que estaba dentro. Licencia, tarjetas de crédito, credencial de lector, el efectivo, todo.
0: Yo no agarré nada, señor.
1: Yo no agarré nada, señor. A ver, yo no voy a estar hablando y molestando a nadie para estar diciendo mentiras.
2: Hermano, Beto, carnal, ¿qué pedo?
0: Yo no agarré nada, carnal. Yo no agarré nada.
1: Diciendo, así wey, trabajan los rateros. Lo niegan.
0: Yo no lo agarré, carnal. Y mi chaleco no era gris. Y mi café era negro.
2: Bueno, eres el único. Somos
0: pero, ¿sale mi cara? ¿Sale mi cara?
1: Sales todo completo. ¿Y son pruebas carnal? Que tengo para el Ministerio Público.
2: Si necesitas algo, dímelo.
0: No agarré nada, carnal. Yo
1: pobre
0: no
1: muerto
0: nada.
1: De hambre, eres un ampón. Viniste a mi casa a robar. Eso no tiene perdón de nadie. ¡Ratero! Más fácil que me digas, don Javier, perdón. Tuve una necesidad, lo que sea, se lo voy a regresar y ya paramos todo. Eso sí, Gustavo, olvídate de que te vuelva a contratar, ¿eh?
2: ¿Qué pasó, don Javier? Si yo le he trabajado todos los eventos.
1: Pues sí, pero Javier, me sales. ¡Nunca Javier, había pasado esto! ¡Nunca! ¡Nunca!
2: Beto, ¿qué pasó?
0: Yo no agarré nada, carnal, ¿entiendes? Yo no agarré nada.
2: Te pedí favor, carnal, no
0: Yo no agarré nada, carnal, confía en mí. Yo no agarré nada, güey.
2: Mira, va a proceder legalmente, güey.
0: Mira, a mí que proceda como quiera. Yo no agarré nada. Y si tiene el teléfono, si tiene el teléfono, que busque, que rastree el teléfono.
2: Están los videos. El teléfono vale gorro. Están los videos, Terran.
1: A ver, Gustavo, mira, no te desgastes, yo no me voy a desgastar más. Eres tan ratero como te llames, que hasta sabes perfectamente que se pueden rastrear. Mira, es tu modus operandi, no voy a discutir contigo. Te voy a hacer las dos preguntas últimas. ¿Regresas la cartera, todo lo que va dentro y el celular, sí o no?
0: Yo no agarré nada, señor, ya le
1: bueno,
0: dije.
1: A ver, no, solamente dije, respóndeme sí o no. No voy a entrar a dime si directe sí
0: o
1: no.
0: ¿Qué voy a regresar si yo no tengo nada?
1: ¿Lo regresas sí o no?
0: ¿Qué voy a regresar si yo no agarré
1: ¿sí
0: nada?
1: ¿Sí o no lo vas a regresar? Punto. No te justifiques en lo que no te puedes justificar, ratero.
0: ¿Cómo lo voy a agarrar si yo no tengo nada? ¿Cómo lo voy a agarrar? ¿Cómo,
1: y te vas a morir en la línea y te vas a tirar y revolcar porque no sabes acceder, no sabes reconocer?
0: No, es que no, me estás difamando, esa es difamación.
1: No, esto no es difamación, es enfrentar. Mira, muy sencillo, yo voy a recurrir a las autoridades, voy a entregar las pruebas al Ministerio Público y a ver si raterito de verdad, con todas las pruebas que tenemos, se lo niegas a las autoridades. Ay, ya tú les dirás. Míreme.
0: Yo quiero que usted, que cuando realmente suceda eso y que se dé cuenta que yo no fui, me pida una disculpa.
1: Yo quiero que te calles el hocico porque eres un ratero. Qué pena, Gustavo. De verdad, qué pena. Que tengas familia así que, aparte de todo, con las pruebas y todo, digan que no y exijan una disculpa. Él se debería de disculpar. No solamente ante mí, ante ti y ante Dios. Por lacra.
2: Señor Javier.
0: Yo no agarré nada.
2: Señor
0: yo
2: Javier.
0: Yo no agarré nada. Señor
1: yo no agarré Javier. Nada. Ratero.
2: Señor Javier.
1: Dime.
2: ¿Qué le parece? No sé, yo tengo una moto de 40,000 pesos.
0: No, carnal. Yo no quiero
1: una moto. Yo no quiero eso. Yo quiero que le regresen a mi amigo lo que se robó tu hermano. No quiero nada.
2: No es
1: lo material, es el hecho. Eres de confianza, Gustavo. Veniste al buen bautizo a trabajar. A eso vinieron. Tú decidiste a qué gente traías. Tú siempre lo decides, no yo. Eras de mi confianza. Y luego escuchando que es tu propio hermano, ¡Qué decepción!
2: Señor Javier, es que... Bueno, es que mi hermano está pasando un...
0: ¡No, canal! ¡Que yo me fui! No,
1: a ver, termina. Está padeciendo. ¿Qué está padeciendo? ¿De amnesia?
2: Mira, ¿cuánto vale el celular? A ver, señor Javier, ¿cuánto vale el celular? ¿Puedo vender mi moto que vale 40 mil?
0: ¡No, carnal! ¡Yo no fui! ¡Entiende, comprende! ¡Créeme a mí!
2: ¡No, necesitas dinero! ¡Yo te hubiera dado, güey!
0: ¡No! ¡Y tú no agarré nada!
1: ¡Sufres de amnesia, ¿verdad, ratón? ¡Sufres de amnesia! ¡Ya está diciendo tu hermano que estás enfermo, no sé!
0: ¡Yo no agarré nada! ¡Yo no agarré nada! ¡Yo para qué
2: quiero agarrar, güey! ¡No! Yo te lo dije el viernes, te dije, mira,
0: carnal,
2: trabajo.
0: No agarré nada, entiéndeme.
2: Por presencia, no porque quiero. Y me quedan mal,
0: mira, te voy a decir una cosa, así de fácil. Y si vieron en el video que supuestamente subieron, ¿por qué no, en el momento no lo dijeron? ¿Por qué hasta ahorita? ¿Cuánto tiempo ya pasó?
2: Estaban chupando.
1: A ver, señor, eso fue el fin. Por favor, es martes, porque precisamente... No, a ver, espérame. Yo le respondo, a ver, tú, ratón, como te llames, que no sé tu nombre. A ver, los invitados en una reunión familiar, ¿a qué van? A divertirse. ¿Sabes que hubo alcohol de por medio? Tú mismo lo serviste. Mi amigo, escúchame, mi amigo... Te voy a dar la respuesta, espérate. Mi amigo, cuando se fue... Hubo una confusión con su familia porque pensaban que lo habían extraviado. A mí me dijo, oye, Javier, tengo este problema, no encuentro mi cartera, no encuentro mi teléfono, déjamelo checo. Yo ayer no pude atenderlo, hoy busqué en las mañanas. ¿Y qué crees? Ahí sales tú, con tu chalequito de imbécil y tu enfermedad amnésica, ahí abriendo la cartera, contando el efectivo, viendo, y ahí sales tú. Ahí está la respuesta.
0: Perfecto.
2: Carnal, si, ya te lo dije. Si tú necesitas, dímelo, güey.
0: Madre, carnal. Yo no agarré mi madre.
2: Güey, pues...
0: ¿Qué crees?
2: Yo te invité, güey, te lo dije, güey.
0: No agarré nada, carnal.
2: No por necesidad, sino por mi cliente, güey. Te lo... Hazme un favor.
0: Yo no agarré nada, güey.
1: Yo no la agarré. Así son los rateros. Pero voy a platicar con él. Y solamente te voy a decir una cosa, ratón. Una, que espero que me la contestes.
2: No, me tiene que escuchar.
1: No, Javier. Gustavo.
2: Yo se lo voy a decir.
1: No. Permíteme, por favor.
2: De mi hermano. Te lo voy a decir, carnal. Quiero que me contestes nada más una cosa, güey.
0: Dime.
2: ¿Cómo se escucha el Panda Show?
6: ¡Que esto es una máquina!
2: ¡Toma! ¡Toma! ¡Esto es una broma, mi hermano!
1: Pepe. Ratón, respóndeme una cosa. ¿Cuál fue la parte de la colita que más te sudó?
0: Ay, la pera está temblando, no mames,
1: Ay, fue una broma de Gustavo, de toda su familia. Trabajaron el fin de semana en un bautismo. Pues sabíamos que era uno porque pues es la realidad. Pero teníamos que llevarte al límite y creo que lo conseguimos. Gustavo, dile por qué la bromita, Pepe.
2: Es una broma, mi hermano.
1: Oye, ¿con quién estás, Pepe? Porque cuando estábamos simulando la llamada de tres, le decías a alguien, no, es que me están acusando de robo, ¿no? ¿Con quién?
0: Mi esposa. Aquí está mi esposa conmigo.
1: ¿Y qué te decía tu esposa? ¿Qué te decía?
0: ¿Cómo crees? Si nunca hemos hecho eso, jamás en la vida yo.
1: Pero ella no fue, ratón, ella no le gustaba.
0: No, pero es que estaba aquí, me dijo que me preguntó qué estaba pasando. Le dije, no manches, me están acusando de algo que no hice. ¿Qué pasó?
1: Oye, ¿cómo
0: no
1: se llama tu esposa? ¿Cómo se llama?
0: Noemí.
1: Comunícamela tantito, Noemí, por favorcito. ¿Noemí? Yuhu.
7: ¿Qué eres, güey?
1: Ay, espérate. Oye, si yo estoy, quiero decirte que te hablamos del Panda Show, que es una broma de tu cuñado y te quería...
7: A tu madre. ¡Uy! ¡Broma!
1: ¡Vamos! ¡Qué error tan fatal decirle comunícame a tu cuñado! Oye, se enchiló más tu cuñada que el Pepe. Oye, pero se puso loca. Fíjate que yo quería preguntarle que cómo lo había visto, porque ya ves que tu hermano desesperado así de yo no fui. Yo quería preguntarle, oye, ¿cómo viste a tu marido? Pero al parecer creo que la que se enchiló fue ella, ¿no?
2: Sí, mucho.
1: Y cañón, pero bueno. A ver, le voy a marcar, pero entras tú, ¿no, compadre?
2: Calma la fiera.
1: Preparen delay, por favor. Prepárenlo. A ver, vas, Gustavo.
2: Sí.
0: Bueno.
1: Pepe.
0: ¿Sí?
1: Oye, bueno. Oye, ¿está lejos la fiera? Oye, ¿qué onda con tu esposa, carnal? Mira, perdón por decirte, oye, comunícamele, es que yo le quería preguntar, oye, ¿cómo viste a tu esposo al ratón? Porque estabas desesperado, pero se aventó las domingueras, ¿verdad, Gustavo? ¡No manches!
0: Sí, es que tengo un...
1: Oye, ¿por qué se puso así tu esposa, Pepe?
0: Es que así es mi carácter.
1: Pero Gustavo, dile por qué la bromita a tu hermano. Ándele, carnal.
2: Carnal, tú sabes que eres mi hermano, te quiero un me apoyas en todo, mis decisiones. Te amo, carnal. Y no, o sea, eres mi mejor hermano de todo el mundo. Bueno, eres el único para empezar, pero...
1: Por eso es el mejor hermano, porque eres... Oye, tú eres un tarimapendécuaro y el otro ratero, compadre. No. Oye, ahí nos despides de tu esposa. Ya no me la pases, por favor, ¿eh? No quiero hablar con ella, Gustavo, Pepe. ¿Cómo se oye el Panda Show?
2: A toda máquina.
1: Y con esto nos vamos, familia, en este martes 25 de agosto del 2026. Hasta aquí las bromitas del Panda Show por la mejor FM. Regreso mañana. Buenas noches.

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son las 10 con 15 minutos. 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

0: salió porque salió, viejo. Vámonos a la de una vez, ¿no?
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las 10 con 35 minutos. 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

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Son las 10 con 56 minutos. 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
4: Bienvenidos a un nuevo episodio. Soy Claudia Mejía. Creo que han escuchado por ahí en las noticias sobre este gusanito, el gusano arrenador. Hoy tenemos a un invitado, es un infectólogo, es el doctor Bruno López. ¿Cómo estás?
5: Muy bien, muchas gracias.
4: Gracias por estar aquí y hablar sobre este tema. Sí da miedo, ¿verdad? O sea, sí ha como que metido miedito en la población.
5: Pues lo que se ve da más miedo, ¿no? A veces puede ser más peligroso para la vida en corto plazo una bacteria que no vemos, pero estos como los se pueden ver al ojo desnudo, como se dice.
4: Claro.
5: O sea, la verdad es que sí generan miedo. La invasión de animales o humanos por este tipo de moscas en su fase larvaria, que son los gusanos, y que esa es una miasis, ¿no? Prácticamente es el término de miasis. Pero esta es una fase intermedia de la vida de la mosca, ¿no? Tiene que estar, llega como la mosca, se para en el tejido, puede ser incluso en una herida, en los conductos auditivos, las orejitas de las vacas, en la boca de un humano, en una herida de un pie de un paciente con diabetes, por ejemplo, con pie diabetes. Se para ahí, deja sus huevos y esos huevos eclosionan, pues se abren, digamos, y se producen la larva, el pequeño gusanito. Y una vez en mosca va a otro, se reproduce con otro macho y va a volver a buscar otro sitio donde alojarse. Todas las moscas llevan esa fase. Hay una que es bastante curioso porque ella prefiere poner sus huevos. Se llama Dermatobia, le llaman la mosca peluda en algunas regiones.
4: Aparte, o sea, del gusano guardado.
5: Se ve similar, la verdad es que la mosca sí tiene unas características en los colores. Por ejemplo, la mosca del gusano guardador, el Coclidomia hominivorax, que su nombre es así científico, digamos, tiene color como verdáceo. Es color verde.
4: Ay, son
5: es
4: esas grande, moscas grandes.
5: Verdes, exacto. Ay. Con una, la espaldita así como verde.
4: Okay.
5: Y que vuelan pues rápido, a grandes distancias. Y esa, y pues se pueden diferenciar en la morfología que tienen. Lo que sí cuesta más trabajo es en la fase de larva, el gusanito, diferenciarlo de otras especies. Ahí sí, porque incluso tienes que verlo con el microscopio, ver ciertas estructuras. El problema del gusano barrenador es que puede dar cuadros graves porque le gusta el tejido humano vivo. Entonces, es un parásito obligado. Es decir, para que desarrolle todo su ciclo de vida, necesita una herida de una persona viva para que ahí siga penetrando en el tejido. Barrena, es decir, por literal su nombre, entra, va escarbando el tejido sano y hasta meterse más adentro, hacer cavidades y crear hasta... Y por arrastre, pues lleva bacterias y puede crear infecciones también, ¿no? Por bacterias. Entonces, esa es la importancia que tiene. ¿Qué pasa al ganado? El ganado, pues, se enferma, ¿no? Se enferma porque se llena... Si lo dejan sin un tratamiento, penetra y le da un cuadro grave de invasión de este gusano. A la par, pues, al abrirle esas cavidades, deja que bacterias entren y le da sepsis también al ganado y mueren.
4: Sí,
5: muchos.
4: Se pueden morir.
5: Exacto. Y es tan difícil, a veces, en una sola puesta de una mosca de gusano barrenador, el Coclidomia hominivorax, que es el nombre de la mosca, al poner en una herida, en una cavidad, sus huevos, pone hasta 200 en una sola. Y de esos evolucionan hasta el 70%. ¿Cuántos gusanos
4: se
5: van a
4: producir?
5: ¿Todos
4: son los que barrenan?
5: Y todos al mismo par pueden ir barrenando.
4: O sea, es muy rápido.
5: Entonces, por eso a veces tienen que sacrificar al ganado. Porque ya están tan invadidos que es imposible quitarle todos.
4: Pero esto ya estaba erradicado.
5: Esto ya estaba erradicado.
4: Desde los 90, ¿no?
5: Desde un programa de erradicación del 70 al 92. En el 92 se declaró que era libre de México y Estados Unidos. ¿Cómo lo hicieron? Pues liberaron muchísimos cientos miles de millones de machos, pero estaban radiados, o sea que eran infértiles, digamos.
4: Okay.
5: Entonces se reproducían con moscas hembras y las moscas hembras lo que tenían era producción de huevos sin larvas, o sea, eran huevos estériles, digamos, ¿no?
4: Uh-huh.
5: Y así ya dejaron que no se reproducieran hasta que finalmente desaparecieron. Esa fue la técnica que usaron.
4: ¿Y por qué ahora regresó?
5: El problema donde no realmente, aparentemente se había erradicado, pero había pequeños brotes, por ejemplo, en Panamá, en Puerto Rico.
4: Centroamérica.
5: En Centroamérica, en varios de Venezuela. Y por ahí había esos pequeños brotes. Con la cuestión de la inmigración y el tráfico ilegal de ganado, allí empezó, por eso Chiapas fue la primera zona. Y de ahí, así es como hemos venido con los casos. Chiapas empezó primero el año pasado con hasta un total de... El año pasado cerró con 90 casos en todo el 2025 y en 2026, al corte al 3 de julio, lleva ya 55 casos. Y después empezó a extenderse ahora nuevamente a Hidalgo, a Jalisco, Hidalgo con 28 casos, Hidalgo con 13 de humanos, humanos con infección. Al ganado ha habido más. Oaxaca 39 casos, Puebla 35, Veracruz 90 casos, 24%. Es el que más casos tiene ahorita en todo lo que va de este año.
4: Me impresionan los casos en humanos porque... ¿Cuáles son los factores? Supongo que la mala higiene o la falta de higiene, claro, es lo que pues provoca esto.
5: Bien lo comentaste, la falta de higiene es la primera parte de esto, ¿no? ¿Por qué? Porque si yo baño a mi perro o a mi gato, yo mismo me baño a lo mejor una vez por semana, pues dejo, o dos veces por semana, dejo que todos estos días una mosca se pare en una herida, en alguna lesión, más si es una persona ya frágil, por ejemplo, los animales, las mascotas a veces pueden ni siquiera darse cuenta, ¿no? Pero un humano, por ejemplo, con una pequeña herida, que muchos lo vemos, por ejemplo, con pacientes ancianos, ¿no? Que tienen ya algo de demencia, que solo están en cama y que pueden estar un poco descuidados porque no están al 100% con ellos, pues se le puede parar hasta en la oreja, en la nariz, y ahí dejar los huevos y convertirse en gusanos. Vamos a poner un ejemplo de un paciente con pie diabético que de por sí ya tiene demencia y que solamente está en cama, ya no comunica, tiene muy poca movilidad, y de repente pues llega, o pues, lo encuentran sus familiares con una lesión en su pie, con unas gusanos. Al menos para la persona que no se dedica al 100% a esto, ver los gusanos no va a poder distinguir si es una de estas de mosca doméstica o si es de gusano barrenador o Lucilia, no va a saber. Entonces hay que ver de que no se trate de que efectivamente que sea gusano barrenador. Y lo siguiente es que no podemos quitarlos y echarlos a la basura. ¿Por qué?
4: Porque eclosionan de nuevamente como mosca, ¿no?
5: Y vuelven a reproducirse y a contaminar el ambiente otra vez y a infectar otra pacientes o huéspedes. Entonces lo que necesitamos es quitar la mayoría. Recomienda, si no tenemos en ese momento la posibilidad de que nos ayuden a supervisar qué sea, echarlos en un frasco con alcohol. Con alcohol prácticamente se preservan intactos. Mueren, pero se preservan intactos los gusanos. Echamos una porción en alcohol y lo demás tenemos dos opciones. Una es incinerarlos o inundarlos de alcohol y dejarlos en un recipiente cerrado. Aparte de las muestras que ya tenemos, ¿no? O jabón, agua de jabón y dejarlos ahí encerrados. No recomiendan enterrarlos para que puedan reconocerse al microscopio de qué se trata. Si es Lucilia, si es la mosca doméstica, no pasa nada, ¿no? Finalmente tenemos muchos años viviendo con ellos. Lo ideal es tener mosquiteros, una buena higiene, si se encuentran, reportarlos para ver de qué se trata.
4: ¿Estas son como medidas ya teniendo ahí al gusano?
5: Sí, hay que ir a atenderse porque sí tiene sus cuidados cómo retirar estos gusanos. A veces si uno los retira nada más, la misma persona familiar del paciente los retira, puede a veces también lastimar al paciente, puede favorecer que también haya una infección. En este momento que como vemos vamos en incremento de casos, sí es importante cada vez que lo tengamos reportarlo y o acudir al centro de salud, a la clínica familiar para que sea revisado.
4: ¿Qué otra medida importante de las que ya hablamos para reforzar?
5: El cuidado de pacientes que están postrados en su cama, pacientes que son inmóviles, pacientes que tienen alteraciones neurológicas que no permiten sentir incluso dolor a veces o comunicar qué problema tienen. Esos son los que deben tener especial atención e incluso hacer una rutina diaria o cada vez que se haya el baño de estos pacientes, el aseo de ellos, revisarles la oreja, revisarles la nariz, revisarles la boca, e incluso hasta las cavidades geniturinarias, por ejemplo, ¿no? La vagina, el ano, a veces también es un lugar donde se pueden alojar las moscas y ahí dejan los gusanos. Y muchas veces puede pasar mucho tiempo ahí y nadie se asome a ver. El gusano barrenador, cuando ya empieza a dar síntomas, incluso dolor en el paciente, ya seguramente ya penetró más las cavidades. O sea, cuando está muy superficial, la verdad es que ni siquiera puede dar nada. O a veces puede ver uno, por ejemplo, una herida que se pone más roja, O que se abulta, ¿no? O sea, se hace un bultito en el tejido. La oreja, por ejemplo, hasta que ya empieza a penetrar el tímpano, más adentro, ahí es donde ya empieza a dar dolor, pero puede no dar ningún problema. Entonces aquí yo creo que no es conveniente esperar hasta que haya un síntoma.
4: Si llegamos a ver esto en pacientes, en mascotas, ya deseamos que hay que reportarlo para, ya tengo el número, es el 800-751-2100. Él es el doctor Bruno López, infectólogo. Gracias por estar aquí.
5: Muchas gracias.
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el Chaca de Chacas, Sergio Vega. Ahora vamos a escuchar esto de Alta Consigna. Se llama Tu Cárcel. No le cambies. 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

0: 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Bye.
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0: Buenos días, señoras y señores. ¿Qué rollo? ¿Qué tal? Gusto saludarlos por acá a través de los micrófonos de la mejor 96.7. Ya llegó la mera alegría de la mañana. Ya llegó el mero sazón de tu mañana. Ya llegó la mera chispa de alegría, ¿no? La mera piola.
1: Claro.
0: Ricardo Hernández, el Richard de la mejor. ¡Eso! Bonita y maravillosa mañana tengan todos y cada uno de ustedes. Hoy, miércoles ya, mitad de semana. Bendito mi Dios, miércoles 26 de agosto. ¿A quién tenemos en el calendario, compadre? Pásamelo para acá porque tenemos a Santa Teresa de Jesús Hornet y a Santa Juana. Yo no bailo con Juana. Yo no bailo con Juana. Yo no bailo con Juana. Me acordé, güey. O baila como Juana la cubana. ¿Cuál Juana quieres, güey? Yo quiero a muchas Sor Juanas, güey.
1: ¿Claro?
0: Sí, claro, a muchas de esas, de los billeticos verdes. Yo encantado con eso, la neta que sí. Pero bueno, hoy, miércoles ya mitad de semana, estamos nada más y nada más. ¿Qué pasó? ¿Qué? Señor Ricardo le puse. Chale, ya me consideran señor, güey, qué bárbaro. No. Pues sí, ¿verdad? Ni modo que sea un jovencito. Oye, no, mitad de semana ya miércoles 26, en donde hemos transcurrido 237 días de los 365 que trae este 2026. Semana todavía número 35 de la 52. Y bajo el signo de Virgo.
1: ¿Claro?
0: Los saludo con mucho gusto desde acá, desde cabina de la mejor 96.7, la cadena grupera más grande y más escuchada de México. Gracias a usted y, por supuesto, un concepto de MBS Radio. ¡Algo bello! Gracias. ¿Cómo están? ¿Cómo les amaneció? ¿Cómo les fue el día de ayer, 25? ¿Qué hicieron? ¿Qué no hicieron? ¿Se protegieron del calor? La verdad estaba algo, sí, algo acá, ¿no? De este... ¿Qué? algo así. ¿Qué dijo? Ah, no, es que estaba un mensaje por acá, perdón. Ay, no, te digo que ayer el calorcito estaba muy bueno. El calorcito estaba, pero pegando perrón. Era seco el calor, no estaba tan húmedo porque la lluvia, yo pienso que ya había pasado, ¿no? Pero de todas maneras hay que seguirnos cuidando porque tenemos estos próximos días muy calurosos. ¿Te lo adelanto de una vez o qué? O te digo en la sección de las noticias. Bueno, te lo voy a adelantar, mira, para que veas que no soy malo. Pero sí, en estos próximos días tendremos 37 grados centígrados, ¿eh? Porque la misma temperatura de hoy se estará registrando el día de mañana jueves. Así es como lo está marcando por acá el termómetro. Y para eso, pues hay que hidratarse, hay que cuidarnos, ¿no? Mañana, a partir de mañana jueves, al parecer tendremos lluvias, 45% de probabilidad de lluvia. Así que, pues bueno, ¿no? Lo que es jueves, viernes, sábado y domingo, mucho cuidado porque sí hay pronóstico de lluvias para mayormente el fin de semana, ¿eh? Sábado 29, domingo 30 y lunes 31, así. Se quiere despedir el mes de agosto con lluvias. Septiembre ahí no anda cantando malas rancheras, así que de todas maneras, ¿no? Oye, y luego miré ayer, ya te dije yo, qué bonito, ¿no? Qué bonito. Ayer miré que ya en el centro están poniendo los adornos del mes patrio, o sea... Sí, sí, unos pequeñitos ahí. Este año vienen un tanto diferentes porque están un poco más pequeños que los de los años pasados, pero también trae iluminación. Entonces, mi hija dijo ayer, oye, papá, fíjate, todavía ni es el mes de septiembre y ya nos están poniendo lo del grito. Y yo, pues, ¿qué te diré? Así funciona el marketing, hija. Así son las estrategias y maneras de vender.
1: ¡Claro!
0: Pero bueno, repórtate con nosotros, 631-3121-967 en cabina y 631-179-5667 en el WhatsApp. Recuerda seguirnos en todas las redes sociales como La Mejor FM Nogales en Facebook, en Instagram y en TikTok. Y ya que andas por ahí, échate el vistazo a la página de tu servidor, el Richard de La Mejor, en cualquier parte, así me encuentras. ¡Sale! Ahí ando para usted, así que Fierro Fly dice por acá, ¡buenos días, Richard! ¡Ah, señor Ricardo! Te digo, pues no, no sean así. Es que yo quiero buscar un elemento mío y para poder buscar el elemento le tengo que poner SS y Ricardo, ¿no? Entonces le puse señor Ricardo. No sé en qué ando pensando, ¿no? Dice, ayer fue el cumpleaños del Velasco y no lo felicitamos. ¿Ayer? ¿Antier que no? Bueno, no sé, pero según yo sí lo felicitamos. Pero aquí le mandamos la mañanita, hombre, no pasa nada, el viejón. ¡Ánimo!

0: Ahí está la mañanitas para este sí es señor Velasco, ¿no? Muchas felicidades, hombre, que espero la haya pasado muy bien, de lo mejor, en compañía de todos seres queridos y, por supuesto, los mejores deseos siempre, ya sabe, viejón, ¡ánimo! Ahí está, qué óvole. Dice por acá, good morning, qué rollo, buenos días.
1: Hola, yo soy Emiliano, ¿cómo amaneciste? Bien. Ay, gracias por la que usé por el sábado.
0: Yo, ole, salud para ti, Emiliano.
2: Hola.
0: ¿Hubieran visto la emoción que Emiliano impregnó ese día, el sábado? Andábamos en una activación allá con mis amigos de Pisa de Prisa por el lado de la Avenida Los Maestros, ¿no? Ya sabes, ahí está la glorieta, arribita, ahí está Pisa de Prisa. Bueno, ahí andábamos ya, llegó casi al final, pero llegó bien contento el viejón. Estaba en la intervención, lo entrevisté poquito, se fue muy contento con su pizza y luego todavía la mochila también, conoció al Richard, su familia también. Entonces, bien perrón, bien perrón, échale muchas ganas, Emiliano, a la escuela. Cuídate mucho, pórtate bien y hágale caso a sus papis, ¿ok? ¡Fierro, Blay!
3: ¡Claro!
0: Desde aquí le mandamos la pregunta del millón al viejo.
2: ¡Hola!
0: La pregunta del millón, compadre.
2: ¿Y tú ya tomaste el café?
0: ¡Eso, hombre! Y ahí está el saludito también, ¿no? ¡Ánimo! ¡Bonita y maravillosa mañana! Gracias por reportarse. Dice por acá, Richard, buenos días. Amanecimos tristes, pero agradecida. Dice, saludos para Dorian y Dariel. Vienen bien dormidos. Saludos al tóxico también, porque luego se agüita, dice, porque no le mando saludos. ¡Hombre! Si te contara lo que le pasa a los que se agüitan. Acuérdate, el que se agüita. Saludos a Karen, hombre, ánimo, fuerte abrazo.
2: Hola.
0: Malaya, dice. Ay, sí, ya no sé yo, ya no me meto. Ya no me importa. Dice por acá, buenos días, Richard, saludos de parte de Gwendolyn. Good morning, que la gracia de Dios te acompañe todos los días de igual manera para ti.
2: Hola.
0: Bonita mañana.
2: ¿Y tú ya tomaste el café?
0: Ánimo, Dios me lo bendiga, Fierro Fly. Dice por acá, un polluelo. ¿Cuál? ¿Un polluelo? ¿Qué polluelo? ¡Ánimo, compatín!
2: ¡Hola!
0: ¡Saludotes, hombre!
2: ¿Y tú ya tomaste el café?
0: ¿Cómo anda el viejo, eh? Abusado allá en la maquiladora porque me dicen que...
4: ¡Sí, soy ama!
0: Que andan muchos así como que una pandemia, güey, de... Así. ¿Le entendiste? Sí, más o menos, ¿eh? Más o menos de eso.
3: ¡Ay, véale! ¡Apúntele bien!
0: ¡Ah, qué casualidad, ¿no? ¡Qué barbaridad! Pero bueno. Oye, ahí está, 6 de la mañana ya con 20 minutos. Recuerde encomendarse a Dios y verá qué bien le va, porque el día ya comenzó. Usted ya despertó y qué mejor que lo haga escuchando al Richard de La Mejor.
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mañana ya con 29 minutos, señoras y señores, a través de la mejor. Muy buenos días, 6:29. Gracias por estar en sintonía aquí nomás. Es a mi servidor Ricardo Hernández, el Richard de la mejor, para llevarle a usted la información oportuna y veraz, calientita, como te la mereces al despertar todas las mañanas. Bien informado, bien informada, en la sección de la noticia.

la primera que tenemos para usted el día de hoy, fíjense que... pues se mantuvo la vigilancia el día de ayer, allá en lo que es Mexicali. Esto tras una amenaza, ¿no?, una advertencia de Estados Unidos. Entonces el Gabinete de Seguridad de México informó que van a continuar todavía para el día de hoy el despliegue preventivo en Mexicali después de la alerta emitida por las autoridades estadounidenses, aunque pues hasta el momento no existe algún dato oficial que confirme una amenaza específica contra la población. Corporaciones federales, estatales y municipales mantuvieron presencia en puntos estratégicos en la ciudad, además de labores de inteligencia y coordinación con autoridades de Estados Unidos para dar seguimiento a la información que originó esta advertencia. En otras noticias, el Congreso de Sinaloa designó ayer martes a Graciela Domínguez Nava como gobernadora interina tras la salida definitiva de Rubén Rocha Moya del Ejecutivo Estatal. La legislatura determinó que Domínguez Nava permanezca al frente de la administración durante los 14 meses que restan del actual periodo constitucional. El relevo ocurre después de que Rocha Moya dejara nuevamente el cargo el pasado sábado, días después de haber retomado sus funciones en medio de críticas de su propio partido y también de la presidenta de México, Claudia Sheinbaum, por su decisión de regresar a la gobernatura. ¿Qué dijo, eh? Dijo la presidenta: yo no le veo el caso, no le veo el caso, no sé por qué lo hicieron, no sé por qué hizo esto, pero lo criticó de manera contundente este regreso de Rubén Rocha Moya. No estoy de acuerdo con lo que hizo. Así lo señaló la presidenta de México, ¿no? Te pondría una parte del fragmento, pero con eso te lo resumo todo, ¿verdad? Con eso te digo absolutamente todo. Bueno, en otras noticias, un vehículo de carga de una empresa de gas volcó el día de ayer cuando circulaba por la calle Paseo Esplendoroso, acá en la colonia Chulavista, aquí en Nogales. ¿En dónde? Paseo Esplendoroso. Al lugar acudieron cuerpos de emergencia para atender el accidente y realizar las maniobras correspondientes. De manera preliminar, no se reportaron personas lesionadas. En otra información, fíjense que vecinos del fraccionamiento de Las Acacias, aquí en Nogales, reportaron pues anoche, ¿no?, que permanecieron sin luz, sin energía eléctrica, desde aproximadamente las 10 de la noche. Este reporte lo hicieron los mismos residentes del sector, quienes pues ya han sido varias veces afectados por la falta de servicio, y todavía no hay alguna explicación certera que les diga: ¿sabes qué? Se hizo el corte por esto, se hizo el corte por el otro. No, al contrario. Al contrario, solamente ¡pum!, se les va la luz. En varias ocasiones ya han registrado esto. Imagínense, a partir de las 10 de la noche sientes calor, estás dormido, tuviste una jornada larga de trabajo. Tienes niños menores, bebés inclusive, o adultos mayores. Se va la luz con este calorón. Qué tremendo, ¿verdad? Qué tremendo. Pero bueno, ojalá que puedan atender ahí, pues, echarle más ganas a esto los de la comisión, ¿no? ¿Por qué será el corte? ¿Quién sabe, no? No han dicho nada ellos tampoco. Pero bueno, en otra información, fíjense, un robo que destaca por la cantidad de combustible sustraído y la logística que habrían requerido para retirarlo del lugar fue denunciado en la colonia Luis Donaldo Colosio, donde desconocidos extrajeron aproximadamente 160 litros de diésel del tanque de un camión utilizado para transporte de personal. 160 litros de diésel.
El incidente fue reportado alrededor de las 8 de la mañana con 51 minutos del pasado lunes 24 de agosto, cuando elementos de la policía municipal acudieron a la calle Los Hachis para atender el reporte de robo de combustible. Los agentes se entrevistaron con Raúl, de 32 años, quien informó que momentos antes se disponía a iniciar su jornada laboral a bordo de un camión internacional modelo 2026, color blanco, propiedad de la empresa CETEPI, utilizado para recoger al personal. Sin embargo, al revisar la unidad, se percató de que el candado de la tapa del tanque de diésel había sido violentado y que el tapón ya no se encontraba en su lugar. Al intentar encender el camión, descubrió que se había quedado sin combustible. Según lo declarado ante los policías, fueron sustraídos aproximadamente 160 litros de diésel, que es cerca de los 4,194 pesos. Si ponemos el precio del diésel por litro a 26.21, eso es lo que se llevaron. Este botín se llevaron estos maleantes. Y pues bueno, ¿no? La cifra permite dimensionar este volumen. Como les digo, es un camión de contenedor de 50 litros aproximadamente. Tenía 20. Cerca de 4,000 pesos. 4,200 pesos. Fíjense nomás. Ante esto, pues el robo, el trabajador manifestó desconocer quién o quiénes pudieron haber sustraído el diésel del camión. Los policías le hicieron saber sus derechos como víctima de delito y le notificaron el caso al Centro de Atención Temprana, instancia que quedó a cargo de la investigación. Fíjense nomás, ¿no? Ahora sí que, como diría el Alfredito Olivas, qué emoción, la neta. Pero bueno, ahí está. Oye, fíjate que el clima el día de hoy en nuestra frontera de Nogales nos espera una temperatura máxima de 37 grados centígrados, mínima de 20. Hoy el cielo parcialmente nublado con el 15% de probabilidad de lluvia. 15%, no creo, ¿no? Pero de todas maneras, tenga su precaución, estamos en Nogales, todo puede pasar, ¿no? Para mañana jueves, jueves 27 de agosto, 36 la máxima, 20 la mínima. Formación de tormentas eléctricas por la tarde con el 50% de probabilidad de lluvia. Para mañana jueves, vientos muy calmados entre los 10 y los 15 kilómetros por hora. Y pues bueno, ¿no? A cuidarnos, porque el viernes también hay temperaturas altas, 34 la máxima, 20 la mínima. Cielo parcialmente nublado, probabilidad de alguna tormenta para el viernes, viernes 28 de agosto, con el 45% de probabilidad de lluvia. Pero bien sabe que todo eso puede cambiar en un abrir y cerrar de ojos. Por eso está usted aquí escuchando a su amigo y servidor Ricardo Hernández, el Richard, para llevarle la información oportuna y veraz, calientita, como se la merece al despertar todas las mañanas. Bien informado, bien informada. En la sección, ya sabes, de la noticia.

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1: Vámonos inmediatamente a los Estados Unidos por mariposa. Ya están registrándose 6 puertas abiertas, ¿sí? 6 disponibles, 3 y 3, 3 por el recinto fiscal. La fila llega a espaldas del Pima 2, 3 por el periférico, que llega en estos momentos poquito más atrás del Oxxo que está cerca del Pima. Ahí merengues, ¿no? Caminando, vemos 2 disponibles, 5 minutos de espera. Allá abajo en la garita Denis de Concini, 1, 2, 3, 4 puertas abiertas. ¿Qué? 4 disponibles, ok, qué bueno. La fila llega a la altura de las Palomas, de la Plaza de las Palomas. Ahí merengues por la normal. Caminando, observamos una puerta disponible, nada de fila. No hay nada de fila. Y en la Sentry están 2 puertas abiertas. La fila llega más atrás de las 5 de febrero. Con eso te digo todo. Vámonos al corte. 6:40 de la mañana a través de La Mejor. Aquí nomás.
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1: 6:42 de la mañana, amigos. 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
1: Afírmele, son las 6 de la mañana con 48 minutos, familia, a través de la mejor. Pues fíjense que nos vamos a ir tantito a la Leagues Cup porque retomamos, ¿no? ¿Se acuerdan que les había comentado que este 25 y 26 de agosto se iban a vivir, pues, lo que vienen siendo los cuartos de final, ¿no? Bueno, ya pasamos por los primeros cuartos de final que se celebraron el día de ayer. Y los Rayados de Monterrey y el León, ¿no? Los Panzas Verdes de León salieron con el boleto a la antesala de la final, a las semifinales de la Leagues Cup 2026, torneo que se está jugando allá en los Estados Unidos, ¿no? En donde Monterrey venció a Chicago Fire, que resultó muy parejo de principio a fin, y la Fiera, pues los Leones golearon, ¿no? A placer al Real Salt Lake con un choque en el que Diver Cambindo brilló con un doblete, güey. Sí, así nomás. Entonces, tanto Rayados como León conocerán a sus rivales hoy miércoles, día en el que se van a desarrollar los últimos dos encuentros de los cuartos de final. La Pandilla, dirigida por Matías Almeida, enfrentará al equipo de que salga vencedor entre el choque de las Águilas del América y el Columbus Crew, que se van a enfrentar el día de hoy por la tarde, alrededor de las 7 de la tarde más o menos, 7 y media, ¿no? Para que lo puedan ustedes observar. Mientras que el cuadro que comanda Javier Gandolfi se medirá en las semifinales al ganador del partido entre los Diablos Rojos del Toluca y el Austin FC, que ellos juegan un poquito más tempranito, en eso de las 5 de la tarde. Así que vamos a ver, ¿no? Que son realmente ligeramente los favoritos, tanto el Toluca como el América, para que se enfrenten en este torneo de la Leagues Cup. Pero de todas maneras vamos a ver, porque el Columbus Crew ha dado sorpresas, ¿eh? Ha dado sorpresas y son bien gandallas. Entonces, el partido del América, como te digo, contra el Columbus Crew, está programado para hoy, en eso de las 7 y media, más o menos 7 y cachito. Está marcado por acá a las 8 de la noche, tiempo de la Ciudad de México. Y el Toluca pues va a arrancar a las 5 de la tarde, así como bien se los había mencionado. Así vamos a descubrir, y mañana te traigo los resultados, quiénes van a estar realmente ya en las semifinales de la Leagues Cup. Pero eso es lo que te puedo adelantar. Bueno, vámonos con música, 6 de la mañana con 50 minutos a través de la mejor, aquí nomás.

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1: 6 de la mañana con 57 minutos, amigos. 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
1: Siete de la mañana con un minuto, señoras y señores, vámonos a los Estados Unidos en esos momentos por Mariposa. Continúa con 6 puertas abiertas, vemos 3 por el recinto fiscal. La fila llega a un ladito de la aduana y merengues, ¿no? Acá en el periférico vemos que están también 3 puertas abiertas en carro y llega a la altura del Pima 2. ¡Caminando! 2 disponibles, 5 minutos para cruzar. Allá abajo en la garita Denis de Concini todavía están 4 puertas abiertas. Llega a un ladito de la Plaza de las Banderas. Caminando observamos 1 disponible, no hay nada de fila. Y en la Sentry, en la Sentry están 2 puertas abiertas, también avanzando muy rápido. Y aún así llega un poquito más atrás de lo que viene siendo la Cruz Roja. Ay, merengues, también avanzando bastante rápido. Vámonos con más de la buena música. Estás escuchando al Richard de la Mejor. Aquí nomás.
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Vamos a Calibre 50 con esto que se llama Mi Problema, señores y señores. 7 de la mañana ya con 5 minutos. 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

0: Afírmele, porque ya son las 7 de la mañana con 9 minutos. Aquí nomás en la cadena grupera más grande y más escuchada de México, La Mejor FM. ¡Claro!
1: ¿Claro?
0: Con el Richard de La Mejor. Por su pollo que sí. Oh, digo, por supuesto que sí. Por su pollo. Oigan, bienvenidos a esta segunda hora del programa para contarte las cosas curiosas que tal vez tú ni siquiera sabías que existen. Mira, ni qué pasaba. Es más, ni sabías que se celebraban, que sí, que no, que fue y que vino, que neta, güey. Neta me lo juras.
2: Neta me lo juras. Ay, no puede ser eso, güey.
0: Ay, no puede ser eso. Realmente no puede ser eso. Pero bueno. Aquí estamos triunfando, ¿verdad? Bueno, ¿sabía usted que cada 26 de agosto se celebra en todo el mundo el Día Internacional contra el Dengue?
2: ¡Neta, me lo juras! ¡Ay, no puedo hacer eso, güey!
0: ¿Qué, Richard? ¿El dengue? Sí, ¿esa enfermedad que se transmite por la picadura de los mosquitos infectados? ¡Sí, claro!
1: ¿Claro?
0: ¿Esa enfermedad que no se transmite entre personas? ¿Qué? ¿Que no se transmite entre personas?
1: ¿Qué?
0: A ver, a ver, a ver, a ver. ¿Cómo está el rollo? Primero que nada, vamos a desmenuzar la carnita, ¿no? Para tener, mira, el taquito preferido acá, el que tú quieras, ¿no? Un taquito de carnita desmenuzada. Taquito de carne con chile, ¿no? Un malayón, un burrito de carne con chile. Un malayón, un burrito de carne deshebrada. Vamos, ay, ¿no?
1: Claro.
0: Algo bello para el camello. Pero bueno, un tamalito acá que lo partes a la mitad y sale un montón nonlal de carne, güey. Ya me dio hambre. Bueno, regresando al tema principal, es que mira, el dengue se trata de una infección aguda causada por un virus que este puede afectar, ¿eh?, a cualquier grupo de edad. Pueden ser chicos, pueden ser grandes, puede, de todo. Existen 4 variantes del dengue, siendo este, pues, el dengue hemorrágico el más grave. Es posible que a una misma persona, ojo, se le puede desarrollar la enfermedad 4 veces, cada una de ellas por una variedad diferente del virus. ¡Wow! Entonces el dengue provoca síntomas parecidos a los de la gripa, como así la fiebre, dolores musculares, de cabeza, escalofríos, náusea y vómitos y todo, ¿no? Lo demás. Entonces en ocasiones puede evolucionar hasta convertirse en un cuadro potencialmente mortal llamado el dengue hemorrágico o el dengue grave. Esto es una enfermedad muy extendida en zonas tropicales del planeta. Actualmente, pues, se ha desarrollado de manera creciente en zonas urbanas, convirtiéndose, pues, así en un problema grave, ¿no?, de salud pública, junto a lo que viene siendo el Zika y el chikungunya. Por eso, en la actualidad, más de la mitad de la población mundial tiene riesgo de contraer la enfermedad. Y cada año, pues sí, se producen más de 390 millones de casos en el mundo, de los cuales 500 mil corresponden a una variedad más grave. Entonces el dengue, este hemorrágico que te digo, que llega a causar hasta 25 mil muertes, ¿no? Es una cifra ahí estimada, ¿no? No creas que tampoco fui para allá a preguntar y todo lo demás. No. Es una estimada, ¿no? Pero, a ver, Richard, oye, pero yo no quiero tener dengue, o sea, yo no. Si de por sí en la casa hay un enjambre de mosquitos, ¿cómo le puedo hacer? Ahí te va la solución. Aparte de comprar insecticida,
1: claro,
0: la única forma eficaz de prevenirlo, de controlar la población de los mosquitos transmisores, ahí te va, es eliminar correctamente esos desechos sólidos y líquidos. La acumulación de agua por las lluvias, que tienes ahí una cubeta, que dices tú, bueno, en algún momento la voy a utilizar, esa cubeta la voy a dejar aquí. Y oh, surprise, que de la nada le cae agua del techo de la ¿cómo se llama esta? De la teja, de la lámina, de la losa, bueno, del techo en el que tú tengas, ¿verdad? Ahí le cae agua a la cubeta y tracas, que se forma. Otra, evitar que los mosquitos encuentren lugares en donde puedan depositar sus huevos y además aplicar los tratamientos adecuados a los recipientes en donde se está almacenando el agua. Lávala con desinfectante, lávala con cloro, lava tus patios con cloro para que así no tengas nada de acumulación de estos maravillosos mosquitos, ¿verdad?
1: Claro.
0: Más en el tiempo de calor. Pues obviamente, tiempo de calor húmedo así. Ay, hombre, qué... No puedes estar a gusto echándote una, no sé, una taza de café o una fruta y una mandarina, estarla pelando, una sandía, un coquito. Imagínate un coquito con unos camaroncitos ahí en el... Ay, Padre Santo, ¿no? Bueno, total, el alimento que te estés echando no lo puedes disfrutar porque ahí estás. Y órale, y órale para acá, y órale para allá, y ahí estás, hombre. ¿Qué necesidad tenemos de andar pegándole a los mosquitos cuando bien lo podemos controlar, no? Hay que limpiar las canaletas, los bebederos de los animales, los lugares en donde se almacena el agua para todos los usos, mantener el césped, si es que tú tienes en tu casa, la hierba ahí alrededor, pues corto, ¿no? Cambiar regularmente el agua de los floreros, usar repelentes para las picaduras de los mosquitos y obviamente... ¿Por qué no vacunarse contra el dengue? Que esto es lo más eficaz que puedes recibir. Así que acude a tu centro, a tu unidad médica más cercana o a la que te estés consultando. Y así evita la transmisión, evita que te pegue el dengue. Y di que te lo dijo el Richard de la mejor. ¿Qué no? Así nomás.
1: ¡Claro!
0: ¡Claro que sí! ¡Oye! Y vámonos entonces, después de haberte platicado las cosas curiosas que tal vez tú ni siquiera sabías que existían, que pasaban... Que se celebraban, que sí, que no, que fue, que vino, que neta. ¡Neta me lo juras!
2: ¡Neta me lo juras! ¡Ay, no puedo hacer eso, güey!
0: Tenemos una dedicatoria que se llama... ¿para quién? Dice, buenos días, Richard, un saludo para Jaime de su amor, Stephanie. Con esta canción que está de fondo, Padre Santo. Te van a amarrar las manos el día del secuestro, Padre... Agárrate porque apenas es miércoles, ¿eh? Y espero ver cómo llegas al viernes. 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Aquí nomás.

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1: Claro que te dije que un día esto pasaría y no me creíste, ¿verdad?

0: con esto que se llama Claro a través de la mejor FM 96.7. Aquí nomás, señores y señores, recuerde que la chupadita las encuentras en las calles de Nogales. Si no estoy equivocado, el día de hoy, hoy hay salida. ¿A qué hora? No lo sé, pero hoy andaremos en las calles de Nogales, así que bien pendientes, ¿eh? Y justo me toca a mí. ¡Chale! Justo me toca a mí. Bueno, entonces, pues ahí está, para que pues tengamos, ¿no?, este encuentro, ustedes y yo y ustedes, en las calles de Nogales. 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Bueno, después de haberte dicho esto, fíjate que ahí viene el regreso a clases. ¡Shaka shashan! Ponme una música de terror ahí, compadre. Si la tienes, una pista macabra, no sé. Algo así, algo de esa manera, porque... ¡Híjole, no! ¡Qué cosa! ¿Qué? ¿Qué es eso? Hombre, te digo, qué bárbaro, ¿no? ¡Uy! Ahí viene el regreso a clases. Y tú todavía no estás listo. Déjame te cuento algo. El calendario escolar. Así como le dice. ¡Híjole! Pero bueno, no viene el regreso a clases. Pero ya, ¿qué crees? La Secretaría de Educación Pública, la SEP, pues ya publicó el calendario 2026-2027 que regirá a los estudiantes de preescolar, primaria y secundaria de las escuelas públicas y particulares incorporadas al Sistema Educativo Nacional. Este documento confirma 185 días efectivos de clase, 8 viernes técnicos escolares y 2 periodos que, al combinarse con fines de semana y suspensiones, dejarán 4 días consecutivos sin clases. Y tú diciendo, ay, ahí viene el regreso.
1: ¿Qué?
0: Sí, pues es que va a ser una bendición. ¿Por qué? Porque ahí te va. Estas fechas son oficiales y aplican para las 32 entidades, aunque las autoridades educativas locales pueden realizar algunos ajustes, ¿no? Dependiendo de la necesidad de cada una de las escuelas y de los maestros. Bueno, entonces, el ciclo comenzará este próximo lunes 31 de agosto del 2026 y va a terminar el viernes 9 de julio del 2027, que según el acuerdo publicado por la SEP en el Diario Oficial de la Federación, el 15 de julio del 2026, cuando ya dijeron, hey, este día, a partir del 15 de julio, se va a dar a conocer las próximas fechas del calendario. Bueno, pues ahí está. Entonces, antes del regreso de los alumnos, de los docentes, pues obviamente se tienen que preparar, ya están ahorita en cursos propedéuticos. Van a participar, como te digo, en primaria, en preescolar, primaria y secundaria, ¿no? Kinder, primaria y secundaria. Bueno, van a participar del 24 al 28 de agosto en esa fase intensiva del Consejo Técnico Escolar para ver cómo se van a organizar en los grupos, qué maestros le va a tocar a cada quien, los horarios, todo lo de, que tenga que ver con logística acerca del regreso a clases, ¿no? Bueno, entonces, ya con esto, obviamente, se dan a conocer también los megapuentes, ¿no?, del ciclo escolar. Aunque la SEP no denomina oficiales estas jornadas como megapuentes, el acomodo de las fechas genera 2 periodos de 4 días consecutivos sin clases para los alumnos. ¡Ahí te va! ¡El primero!
2: ¡Ay, véale! ¡Apúntele bien!
0: Señora, agarre el calendario, saque el calendario de su teléfono. Si tienes el calendario que te dimos acá en La Mejor, agárralo, porque ahí te va. El viernes 30 de octubre es consejo técnico, ¿verdad? Entonces, los chamacos van a tener el último día de clases del mes de octubre, el 29 de octubre, jueves 29 de octubre. ¿Para qué? Para viernes 30, sábado 31, domingo 1 y lunes 2 de noviembre van a estar en la casa.
2: ¡Ay, véale! ¡Apúntele bien!
0: Regresando a clases el martes 3 de noviembre. ¡Qué ole! ¡Cómo la ve! ¡Ay, no más, Chayanne! Pa' que te eches un quemón. Otro día, otro megapuente, que ojo, no está denominado como megapuente, pero sí viene ahí como que con, no, ahí cosillas. El segundo periodo de 4 días llegará a principios del 2027, cuando se vea el viernes 29 de enero. Ahí te va, vámonos hasta enero ahora del 2027. Con todo el favor de Dios vamos a andar allá. Viernes 29 de enero. Sábado 30, fin de semana. Domingo 31, fin de semana. Lunes 1 de febrero, suspensión de labores docentes. En este caso, las actividades se van a retomar el martes 2 de febrero. ¿Qué hubo? Y lo dudo, ¿eh? Bueno, no, sí. No lo dudo, perdón. Sí, sí lo confirmo. Porque te iba a decir, el 5 de febrero es... ¿Dónde está? Acá es viernes, pero lo van a pasar al lunes primero, entonces se recorre, ¿no? Así que hasta el martes 2 de febrero del 2027 son los otros 4 días que se van a contemplar como pues de vacaciones, ¿no? Mini vacaciones. Y ya después la SEP programó todos los viernes ya de consejo técnico, que van a ser el viernes 25 de septiembre, el 30 de octubre, el 27 de noviembre, el 29 de enero, el 26 de febrero, el 30 de abril. ¿30 de abril? El 28 de mayo y el 25 de junio del 2027 van a ser los viernes de consejo técnico. Yo ya tengo por acá el calendario. No sé si ya te lo pasaron en tu escuela, en tu institución. Si no lo tienes, mándame un mensajito y con gusto te lo puedo compartir con todo y las demografías. Todo lo que significa ahí el colorcito verde, el blanco, la biografía, todo. Así que aquí lo tengo, ahí te lo puedo pasar. Bueno, ¡vámonos! Estás asustando a los niños con esas risas macabras. De los mismos chamacos, hombre, no quieren ni regresar. ¡Vámonos con música! 7 de la mañana con 36. ¡Buenos días!

0: minutos. El saludo para el tío de la prima. Que no, hombre, lo, viene de familia eso, ¿eh? Viene de familia, pero bueno. Saludate para él y todos los que andan ahí en la obra.
1: Hola.
0: ¡Ánimo! Mira, y cantaron, ¿no, güey? Y es que les gusta más agarrar el pico que la pala, güey, ¿no, hombre? Yo... ¡Oh, qué cosas, qué cosas! Pero bueno, vas a cruzar a los Estados Unidos por mariposas.

0: 6 puertas abiertas todavía. Vemos 3 por el recinto fiscal, tiempo aproximadamente de 20 minutos. Acá por el periférico vemos 1, 2, 3 disponibles también. 6 puertas abiertas en total. Y la fila, ¿a qué no sabes dónde llega? Ahí justo debajo del letrero que dice Bienvenidos a Nogales. Ahí está, por el lado del peri, ¿no? Caminando, 2 puertas abiertas, nada de fila para cruzar. Allá abajo en la garita Denis de Concini, 4 disponibles. Llega un ladito de la placita de las Palomas. Caminando, 1 puerta abierta, no hay nada de fila. Y en la Sentry observamos 2 disponibles en estos momentos. Y llega a la altura de la placita Miguel Hidalgo. Ahí está la información, 7:40. Vámonos al corte y regresamos a través de la mejor. Aquí nomás.
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1: Así

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1: 7 de la mañana con 49 minutos, señoras y señores. Buenos días. ¿Cómo están? ¿Cómo amanecieron? Espero que de lo mejor. Oigan, y fíjense que, pues, sean bienvenidos, ¿no? Bienvenidas a esta, la sección de los saludos. Así que mándame el tuyo, 631-179-5667. 631-179-5667. O bien, puedes marcarme a cabina al 631-3121-967, así como lo hizo el tío de la prima, güey. Este le sabe, yo lo... Y yo así como que, ¿qué onda, güey? Algo bello, algo exótico. Saludos para él y todo.
2: Hola.
1: Los que andan allá en la obra, ¿no? Eso es todo. Bueno.
3: ¡Buenos días!
1: ¡Es el mañoso!
3: ¡Viejo mañoso, Richa!
1: ¡Sí! ¡No te muerdes la lengua, Bartolo! ¡Qué rollo, mi papá! ¿Cómo amaneció el hombre?
3: Aquí, tomando un café.
1: ¿A poco sí? No, pues dale ahí un panecito.
3: ¿Eh? ¿Ya tomaste café o qué? ¿Eh? ¿Ya
1: tomaste café o qué? ¡Viejo, mira! ¡Café me hace falta!
3: Sobre el otro.
1: Sobre el otro, ¿no? Para andar bien pilas. ¿Qué hay que hacer, Bartolo? ¿Qué dice la Celaya? ¿Qué dice la Celaya? ¿Cómo amaneció? ¿Todo bien?
3: Pues todo bien. Escuchando a Richa, a lo mejor.
1: Algo bello, algo exótico. Súbele macizo hasta que te digan, güey, apaga esa cochinada ya. ¿Qué rola que era, Bartolo?
3: Con
1: el laberinto. Míralo, la misma la otra vez. ¿La del indio enamorado?
3: No, otra.
1: ¿Cuál quieres? A ver, piénsale.
3: Con el laberinto.
1: ¿La que sea el laberinto?
3: Sí, ándale.
1: Fierro Fly, ahí te la mando ahorita.
4: ¿Claro?
3: Fierro Fly.
1: ¡Órale, Bartolo! Ahí está el tremendísimo viejo mañoso de allá de la Celaya. Que se anda reportando el viejón. Eso es todo, ¿eh? Eso es todo, Bartolo. Dice por acá, good morning. Saludos para Melissa.
2: Hola.
1: ¿Qué rollo? ¿Cómo estás? ¿Cómo amaneciste?
5: ¿Y tú ya tomaste el café?
1: Espero que de lo mejor. Dice, saludos para todos los traileros del mundo. Y también si me puedes poner... si me puedes pasar el calendario escolar. Simón, aquí lo mandé, verás. Aquí se lo mandé a la Gaby, pero te lo voy a reenviar a ti, Fabián. Ahí está, listo. Ya lo tienes en tu WhatsApp. Dice por acá, güey, pon la rola esa de la vaca. La vaca mu. La vaca. Mu, la vaca. ¿Esa mera quieres? No, hombre, te digo. Puros acá, no, puros... Pero bueno, saludos para todos los traileros.
6: Ay, mariposa, tienes una mirada de lo más delicada y misteriosa.
1: Y todos los amantes de la palanca.
7: De compa.
1: Y del volante.
7: Te invito a quedarte conmigo esta noche después de unas copas.
1: Ya saben que es pura cura, hombre. Pura cura es serio, ¿no? ¿Cómo le ve, compadre?
4: ¡Ay, véale! ¡Apúntele bien!
1: Algo exótico. Saludos para mis amigos, los que andan ya trabajando en diferentes taquerías, echándole muchísimas, muchísimas ganas, demostrando que se puede sobresalir y todo lo demás, ¿no? A la gente que nos está sintonizando en su casita, que está en... desde temprano, ¿no? Desde temprano escuchando la mejor 96.7 en el quehacer, en la talacha, en el desayuno, en el trabajo, la maquiladora, rumbo al jale, donde sea.
4: Claro.
1: Que tengas la mejor de tus mañanas.
2: Hola.
1: Cuídense mucho y pórtenseme bien, ¿eh? Fierro Fly dice por acá que tenga. Ah, ok. No, ahorita le respondo por privado. Perfecto. Ahí está. Gracias, gordo. Saludos, Fabián. ¡Ánimo!
2: Hola.
1: El presidente ejecutivo de toda la orden de los traileros del mundo, güey. ¡Ah, qué barbaridad! Dice por acá, buenos días, compa Richard. Ya tomaste café. Mi compañero quiere que le embarre, dice la dona. ¿Tú cómo la ves? Dice, no, hombre, loco. Le gusta la que dice. Le gusta la que dice.
8: ¡Y soy ama!
1: Esa mera le gusta al viejo, ¿no? ¡Ay, ay, ay! Que le gusta que.

0: Pero, hombre, se pasaron de lanza, güey. Ahora sí se ganaron un mil, güey, del alburno. Pero bueno, es que han de saber que estos xolos, ¿no?, trabajan en una panadería. Entonces, son los encargados de hacer, aparte de los hoyos a las donas, ¿no?, son los encargados de hacer el pan, güey. Entonces, ya sabrás. Dice Richard, mándame el calendario escolar. Fierro, una feria. Ah, una feria y te lo mando. No, ahí te lo va. Ahí va. Reenviado, listo, perfecto. Dice por acá.
1: Es de la compa Richard.
0: Hola, good mi papá.
1: Hola. Pura vea, dijeran por ahí.
0: Así nomás.
1: Oye, mi peloncito.
0: ¿Qué pasó?
1: Una rolita ahí, qué tranza.
0: Échale.
1: Claro. Ándale, esa que tienes de fondo, la de mariposa.
0: ¡Míralo!
1: Y acá andamos en los rabones. Para que te dé más envidia, para que estés agarrando palancas.
0: El viejo, ¿no?
1: Y arriba el América, Richard.
0: Mira, no malo.
1: Richard, un chiste salado.
0: Échale.
1: Va, a ver si échale. Tú sabes a qué sabe la pintura verde.
0: Ahí deja. ¿Tú sabes a qué sabe la pintura verde? No, ahí déjala. Que me diga por... No. Por acá fuera del aire, porque luego sale con sus cosas que habiendo quería la canción de la mariposa. Dice por acá, buenos días Richard, saludos desde acá de Cananea, escuchándote todos los días aquí en el jale, tu amigo Jesús Anselmo. Ya tomaste café.
2: ¿Y tú ya tomaste el café?
0: Es todo, viejón, ánimo.
3: Hola.
0: Excelente y maravilloso miércoles, mitad de semana, cuídese mucho, pórseme bien.
3: Buenos días, mi Richard, buenos días.
0: ¡Es el Cindy!
3: Hola.
0: ¡El rollo!
2: ¿Y tú ya tomaste el café?
0: Bonita mañana, cuídate mucho. Y Fierro Fly dice por acá, un saludo a todos los traileros de JTH. De parte del compa Meteoro, dice, ¿por qué le irán Meteoro? Y luego en los trailers, ya sabrás, ¿no? Ya sabrás cómo está el asunto. 7 de la mañana con 55 minutos, vámonos con música y regresamos a través de la mejor, aquí nomás.

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2: Ocho de la mañana en punto, a través de la mejor. Vámonos a los Estados Unidos por Mariposa. Están 6 puertas abiertas en carro y en ambos lados un tiempo aproximadamente de 15 minutos. Bajó la fila, pero que si machín. Caminando, una puerta abierta, no hay nada de fila. Allá abajo en Denis de Concini, 4 disponibles todavía en carro. Llega casi a la altura de las banderas. Caminando no hay nada de fila, tiene una puerta abierta. Y la Sentry, 2 disponibles para ti en estos momentos. Llega a la altura de la gasolinera de la Vázquez. Ahí está la fila para cruzar. Vámonos con música, 8 de la mañana con uno. Escuchas al Richard de la mejor. Aquí nomás.
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0: 8 minutos, señoras y señores, a través de la mejor. Muy buenos días, 8:08. Bienvenidos a la tercera hora de programa del Richard de la Mejor, para llevarle a usted el mimimi. Tú sabes qué es lo que pasa los miércoles, ¿verdad? Ya debes de tenerlo apuntado ahí, miércoles, de echarle un vistazo al pasado con aquellas canciones que estuvieron tronando, estuvieron sonando bien perronas en su momento, con cada uno de sus éxitos y obviamente de esta, en esta ocasión no es la excepción, ¿no? Porque te voy a presentar el top 5 de canciones más populares de esta agrupación, quien lamentablemente tuvo un deceso muy marcado y en lo personal marcó la pauta de esta agrupación. Una agrupación de allá de en que el año, ¿qué te gusta? ¿Los 2000? Por ahí más o menos, 2000 y feria, 2001, 2002, 2003, en aquel entonces. Pero que aún siguen sonando, siguen ahí echando la luchita. Pero pues bueno, te voy a platicar estas canciones. ¿De qué te estoy hablando? De nada más y nada menos que...
1: ¡Ay, véale! ¡Apúntele bien!
0: Top 5 canciones más populares, Capaz de la Sierra. Número 5. Esta canción, una balada romántica con el ritmo inconfundible de la agrupación, que se llama Imposible.

buena rola, ¿eh? ¡Qué buena rola! Imposible olvidarte, posición número 5. Vámonos con el 4 en estos momentos. Porque esta canción que te voy a presentar es muy alegre, muy bailable y también marcó la época en la radio. De Capaz de la Sierra se llama... ¡La Vecinita!

0: ¿verdad? De, en sus momentos, el mero apogeo del pasito duranguense. ¿Cómo? Sí, yo andaba, ¿en dónde andaba? En la primaria, en tercero. En tercero, en segundo, pues por ahí más o menos en esa época, ¿no? Posición número 3 en el top 5 que te estamos presentando. Esta canción que hicieron un tema icónico de desamor, un dueto interpretado por el propio vocalista de los Yonix. Esta canción se llama...
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recuerdo que cuando estaba esta canción sonando en la televisora, yo ya escuchaba a los grupos del recuerdo, ¿no? Jonix, Freddy, Sapson, Muecas, ta, ta, ta, ta, ta, ta, ta, ¿no? Entonces, al ver esta fusión, yo no los conocía, yo no sabía que se podía hacer los duetos en aquel entonces. Cuando los vi, quedé impresionado y me gustó. De ahí me gustó la música de Capaz de la Sierra, porque José Manuel Zamacona de los Jonix fue el puente para mí, para conocer el regional mexicano de esta manera en el pasito duranguense con Capaz de la Sierra. ¡Toma! Algo bello para el camello. Ahí está, posición número 3. Vámonos inmediatamente a la número 2. Que yo opino, esta canción debería estar en el primer lugar, pero la mandamos al segundo porque hay otra más perrona todavía. En la posición número 2, un clásico del género duranguense, muy pedido por los mismos fanáticos, y se llama...

¡Qué rolón! Y lo de ahí, que la escucho con Pepe Aguilar y dices tú, ¿qué? Le queda mejor a Capaz de la Sierra. Aunque fue cover de ellos, ¿no? Pero bueno. En la posición número uno del top 5 de canciones de Capaz de la Sierra se llama... bueno, antes de decirte tu nombre, es este éxito el más grande y recordado con millones de reproducciones. Ahora entiendes por qué está en el primer lugar. Esto se llama...

Ándese paseando, volveré de Capaz, Capaz de la Sierra. Top 5 en el recuerdo, aquí nomás con el Richard de la Mejor. 8 de la mañana con 14. ¡Buenos días!

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0: 8 de la mañana con 29 minutos, señoras y señores, a través de La Mejor. Ya no estás, Grupo Selectivo. Algo de lo que vamos a escuchar este próximo sábado 29 de agosto, ahí en el domo de la Macro Plaza. Y tú no te lo puedes perder. Ay, ya, ya, ya, ya, ya, ya. Algo exótico, algo bello para el camello, así que Fierro Fly. ¿Quieres tu boleto? ¿Sí? ¿Quieres el boleto sencillo? Bueno, te voy a poner una dinámica que la tienes que seguir, ¿ok? Yo ahora, en estos días, me voy a estar retirando hasta las 12 mediodía. Vamos a terminar el programa a las 10, Simón, el del Richard de La Mejor, obvio. Y nos quedamos 2 horas después para cubrir el turno de Tania Vega, la prima, ¿ok? Bueno, entonces, te voy a lanzar una dinámica. Si tú quieres participar por el boleto, así, por la entrada, por el acceso a este evento, este próximo sábado 29 de octubre, ahí en el Domo Macroplaza, donde estarán los Nuevos Rebeldes con su gira Lo He Logrado Tour 2026, junto con Grupo Selectivo. Ahí te va lo que tienes que hacer. Vas a agarrar tu WhatsApp, ¿sí? Vas a agarrar tu WhatsApp y me vas a escribir la frase: Lo He Logrado Tour. Lo He Logrado Tour. Lo He Logrado Tour. ¿Ok? Me lo vas a mandar la infinidad de veces hasta las 11 de la mañana. La persona que me mande más mensajes dentro del mismo chat, o sea, copiar, mandar, copiar, mandar, copiar, mandar, copias, mandas, copias, mandas, copias, pegas, mandas, copias, pegas, mandas, copias. Así. Lo He Logrado Tour. Mándame esa frase. ¿Quieres ganarte tu boleto? Tienes hasta las 11 de la mañana para escribir y escribir y escribir y escribir y escribir. Ese es el reto, esa es la dinámica que voy a usar para el día de hoy. A las 11 con 10 de la mañana, 11:05, 11:10 más o menos, en esa intervención voy a dar a conocer al ganador o ganadora. La persona que me lo mande, así nomás. La persona que más me lo mande, Lo He Logrado Tour, Lo He Logrado Tour, Lo He Logrado Tour, Lo He Logrado Tour, Lo He Logrado Tour. O sea, pero un mensaje tras otro, ¿eh? No me vayas a poner copiar, pegar, copiar, pegar. Pa, pa, pa, pa, Lo He Logrado Tour, enviar, Lo He Logrado Tour, enviar, Lo He Logrado Tour, enviar, pa, pa, pa, pa, pa. Y bien escrito, por favor. Está bueno, así nomás de fácil. La persona que más lo tenga, la persona que más mensajes me mande, esa es la ganadora o el ganador, ¿ok? Así que ahí está la dinámica en nuestro WhatsApp. Lo He Logrado Tour, Lo He Logrado Tour, Lo He Logrado Tour, para que te lleves este boletito de los Nuevos Rebeldes. ¡Fierro! Dice por acá La Mejor, buenos días.
1: ¡Oh, mañoso!
0: ¡Ole! ¿Qué pasó, hombre? ¿Qué ocupa?
1: ¡Ya tomaste café!
0: ¡Ey! ¡Ya tomaste café! ¡Ya tomaste café! ¡Ya no le echamos! ¡Qué rollo!
1: Oh, millón aquí saludándote.
0: Así nomás, el tío de la prima con toda seguridad, ¿ah? ¿Eh?
1: Así nomás.
0: Ay, ay, ¿qué quieres, loco? Ya hablaste.
1: Ya quiero que la chupadita, pues.
0: ¡Ey!
1: ¿Qué la chupadita?
0: Pues atento a los turnos en vivo para que sepa dónde va a estar la regaladora el día de hoy, va a salir, va.
1: Pero no sube, toca para arriba.
0: No, pues si quieres te la llevamos a domicilio, güey, si no. Te abrimos la boquita. Te abrimos la boquita, te la ponemos en la lengua para que estés ahí chupi chupe la paleta, güey. Pues,
1: qué bárbaro,
0: pues. Oye, pues si tú también, mijo.
1: ¡Ánimo, pues!
0: ¡Fierro!
1: Una rolita ahí.
0: A ver, ¿cuál quieres, güey?
1: Una de los acá chile para bailar.
0: Fierro, Simón, una cumbia, perrona.
1: Simón.
0: Órale, pues ahí te la mando ahorita, para sale.
1: El pico y la pala.
0: Te digo. Hombre, sí, qué bárbaro. ¡Ah, hombre, ya, cuélgale! ¡Ánimo, sobres! Te digo que... Bloquea el número, compadre Mariano. Así que ahí está. La persona que más me mande el mensaje, Lo He Logrado Tour. No solamente en un mensaje, ¿eh? Uno tras otro. Mándelo, mándelo, mándelo, mándelo, mándelo. Lo He Logrado Tour, Lo He Logrado Tour, Lo He Logrado Tour. Esa es la persona que se va a llevar el boletito. Tienes hasta las 11 de la mañana para participar. Y Fierro Fly, ¿ok? 8:33 de la mañana. Vámonos con música. Mira, el Chuntaro Style. Para que lo bailen allá en la obra, ¿no? A través de La Mejor. Aquí nomás.

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1: De la mañana con 37 minutos, vámonos a los Estados Unidos en estos momentos por Mariposa. Allá están 1, 2, 3, 4, 5, 6 puertas abiertas, 3 por el recinto fiscal, allá no hay nada de fila, 3 por el periférico, 5 minutos para cruzar. Caminando están 2 puertas abiertas, tampoco no hay nada de fila. Allá abajo en la garita de Denis de Concini, menos, mira, en carro está solo. 4 puertas abiertas y acaso 5 minutos ahí porque está un carro, literal un carro en cada puerta. Caminando, una disponible, no hay nada de fila. Y en la Sentry, 2 puertas abiertas. Y vemos que... está cerrado ya porque va pasando el tren. Perfecto, qué bueno. Pero aún así llega a espaldas del Museo de Arte Nogales la fila por la Sentry. 8 de la mañana con 38 minutos. 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
1: Sábado de los temas que grabamos hace, compadre, 28 años, esto se llama ¿Y qué pasó?

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1: ¡Ea! ¡Fierro por la cachanilla! Dice mi compa el coyote. ¡Qué ole, no, hombre! Cosa bárbara con esto que se llama. ¿Y qué pasó? Pues que se te olvidó. ¿A poco ya volviste? Oigan, pues recuerden que tenemos esta dinámica totalmente abierta ahí en el WhatsApp de La Mejor. Si quieres enterarte de cuál dinámica, de qué, pues mira, está más que nada en las historias de nuestras redes sociales, en La Mejor FM Nogales, en Facebook, Instagram, TikTok. Ahí está la historia, ahí está la dinámica. Si no puedes checar, te lo digo inmediatamente por acá. Mira, que luego no digas, es que el Richard... No, nada de eso, señores y señores. La persona que me mande el número de teléfono... De alguien que trae comida a domicilio, güey, ¿por qué? No, la persona que me mande más mensajes al WhatsApp de La Mejor... con la frase, lo he logrado Tour 2026, es la que se va a llevar el boletito para los Nuevos Rebeldes y Grupo Selectivo este próximo sábado 29 de agosto en el Domo de la Macro Plaza. No me lo mandes en uno solo de que... No, lo he logrado Tour 2026, pum, lo he logrado Tour 2026, pum, lo he logrado Tour, lo he logrado Tour, lo he logrado... Así, no le hace, mándamelo, lo he logrado Tour. Ya tengo a un participante... con más de 999 mensajes, pero la dinámica se va a cerrar hasta las 11 de la mañana. Así que, si tú me estás escuchando y quieres ganarte este boleto, cortesía de La Mejor 96.7, ya sabes la dinámica. Métete al WhatsApp y estate mandando ahí los mensajes. Lo he logrado Tour, lo he logrado Tour, enviar. Lo he logrado Tour, enviar. Lo he logrado Tour, enviar. Lo he logrado Tour, enviar. ¿Quieres ganarte este boleto? Dinámica bien fácil y bien sencilla. Tienes hasta las 11 de la mañana para participar. Así nomás de fácil. ¡Órale! ¡Vámonos! 8 de la mañana con 53. Regresamos a través de La Mejor. ¡Aquí nomás!

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2: 8:57 a.m, familia. 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
1: 9 de la mañana con un minuto, tiempo para cruzar a los Estados Unidos. Vámonos por Butterfly, o sea, hace mariposa, por si dije muy rápido mi inglés, discúlpenme, es que estoy usando inglés sin barrera. Duolingo. Oye, ¿no? Por el lado del recinto fiscal están 3 puertas disponibles, tiempo aproximadamente 10 minutos. Acá por el periférico, 5 minutos para cruzar, también con 3 puertas abiertas. Caminando totalmente libre, 2 disponibles para ti. Allá abajo en la garita Denis de Concini no hay nada de fila, 4 puertas abiertas. ¿Por qué será? ¿Por qué será? ¡Hombre, loco! ¡Chaca, chachan! Bienvenidos a los Juegos del Hambre. ¡Ay, Dios! Pero bueno. En el lado acá de misma Denis de Concini, pero caminando, una puerta disponible, no hay nada de fila. Y en la Sentry, estamos viendo que la Sentry tiene 2 puertas abiertas. Y en estos momentos llega a la placita de las Palomas. Ahí merengues están, 9 de la mañana con 2 minutos. ¡Buenos días!
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0: mañana con 8 minutos, señoras y señores, a través de la mejor. Buenos días, ahí está Cariñito de Grupo Clasificado. Con los buitres ahí nomás a través de la mejor. Buenos días, oiga, fíjense que sigo todavía con la dinámica. Ay, cosita, a esa persona que nomás me lo mandó una vez. ¿Ya desayunaste? Sí, todavía no. Ay, cosita. Una vez me mandó el logrado tú. Ah. Oigan, ¿quieres ganarte el boleto que la mejor 96.7 en manos del Richard de la mejor tiene para este próximo sábado 29 de agosto en el Domo de la Macro Plaza? Pues bueno, la dinámica consiste en mandarme la frase "Lo he logrado Tour 2026". Así, "Lo he logrado Tour 2026". Tienes hasta las 11 de la mañana para retacarme de mensajes el WhatsApp con la frase "Lo he logrado Tour 2026". Escríbelo y luego me lo mandas. Lo he logrado Tour. Pum. Lo he logrado Tour. Enviar. Lo he logrado Tour 2026. Pum. Lo he logrado Tour 2026. Pum. La persona, hombre o mujer, que más mensajes me haya mandado hasta las 11 de la mañana es la que se va a llevar este boleto que, como te digo, la mejor 96.7 y en manos del Richard de la mejor tiene para ti. Hay uno que ya, mira, dos mensajes por acá, dos conversaciones. No las voy a abrir ni las voy a leer todavía. Sé que dice lo mismo, sé que dice la frase "Lo he logrado Tour 2026". Pero dos contactos tienen ya más de 999 mensajes. Entonces, aquella gente que tiene 12, 50, 80, 100, siga insistiendo. "Lo he logrado Tour 2026. Lo he logrado Tour 2026. Enviar. Pum, pum, pum, pum. Quiero que quemes el WhatsApp, güey, acá. Taca, taca, taca, taca. Dale, dale, dale, dale. Más que cuando se lo quemas a tu pareja, ¿no? ¿Dónde estás? Contesta. ¿Por qué no contestas? Ay, quiero que se pongan modo tóxicos, güey. Mandando el mensaje. Taca, taca, taca, taca, taca. Así que los que ya van arriba, no le aflojen, porque se ha visto anteriormente con mi compadre John Milton que cuando él quiere mandar, que él quiere regalar unas entradas, pues está muy, muy saturado, ¿no? Entonces, los que se confían, de repente los que llegan acá, 20, 50 mensajes, pácate, las que doblegan, ¿no? Entonces, inclusive rebasan. Entonces, síguenle dando. Lo he logrado Tour 2026 para que se puedan llevar este boleto cortesía de la mejor 96.7 en mano de su amigo y servidor Ricardo Hernández, el Richard. ¿Cómo la dejo, padre? Algo exótico, ¿no?
1: ¿Cuál es la entrada?
0: La entrada, ay, al baile. Un boleto.
1: Tierra, el compadre solo.
0: No, te estoy diciendo. Pues sí. Eso veniste, loco. Mejor no.
1: Sí, escuché que estabas ahí regalando esta entrada, este pase.
0: Este pase. Un boleto, ¿eh? Es un boleto. Sí, sí, sí, claro, sí,
1: porque pues como todo, pues uno, no sean golosos.
0: No quieras que te pongamos allá a lo nuevo rebelde en tu casa, ¿no? Está como el tío de la prima, loco. Oye, ¿qué onda la chupadita? Simón, hoy van a salir, le digo. Pero no vienen para acá, no, loco, le digo. Si quieres, vamos, te abrimos la boquita, te la ponemos en la lengua y ahí está tu chupichup. ¿No? Así nomás, digo yo, para. ¿No?
1: Porque si quieres que la llevemos allá, la están construyendo.
0: Y pues, ya le dije, mejor agarra el pico y la pala para que se pongan a champear. ¿Y a quién lo está marcando? Es este loco, el tío de la prima que lo está marcando.
1: Por mensaje.
0: Por mensajito. O sea, bárbaro, ¿no? Pues ahí está, compadre, la dinámica para que te lleves este boletito de los nuevos rebeldes y grupo selectivo que van a estar este próximo sábado 29 de agosto en el Domo de la Macro Plaza. Vámonos con música y regresamos. El Oshito, compadre, ¿cómo te quería un Oshito? ¿Un hecho lago?
1: Sé cuándo.
0: No, de matemáticas, güey. Ah. Pues sí, ya de panzazo pasar, compadre. No, te digo. Qué bárbaro. A través de la mejor.
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0: aquí dice por acá mi compa Alex Fernández, el hijo del potrillo, nieto don Vicente Fernando, nieto del charro Huentitán, compadre. ¡Qué barre, varano! Tú sigues aquí. Oye, ¿quién sigue aquí? No, si no hay nadie ahí, ¿quién sigue ahí contigo?
1: ¡Hombre! ¡Modo
0: avión! ¡Sí! ¡Ama el avión, ¿verdad, compadre?
1: Es un amor bueno. ¿Qué andarás? ¿Quién te andarás paseando?
0: La neta, quién sabe. No, no, mano, ¿para dónde la mandaste?
1: Para allá. Iba a decir algo,
0: pero... No, cállate, güey. Te están escuchando miles de voces ahorita, miles de oídos, miles y con una oídos, voz.
1: Con una palabra.
0: Nico.
1: Abuela. Se calienta el terry.
0: Calienta el terry. Ay, Dios. Pero bueno, ¿qué me vas a decir? ¿Qué me tira?
1: Luego le iban a decir, allá viendo el rancho había un señor.
0: Ah, ajá.
1: Que se fue, dejó a la mujer y se fue con otra, pues.
0: Ajá.
1: Pero no sabía.
0: ¿A poco?
1: Y llegaba a preguntar por él a la casa. No, sí, pues ya se fue, ya no vive aquí. No, se ha venido con otra.
0: Ajá.
1: Y le llegaron con el chisme. No, ya lo vimos en tal parte con
0: una
1: mujer.
0: ¿Neta, güey?
1: ¿Cómo le dice? Sí. Pues resulta que viene a la casa, ¿no?
0: Ajá.
1: Y llega que era la casa y llega la señora atrás de él. ¿Con Ajá. quién te fuiste? Le dice. Y le mira las botas, compadre. Porque la otra mujer le había regalado unas botas.
0: Oh, Simón,
1: fue lo primero que le reclamó. No porque se había ido ni con quién. ¿Quién las te compró botas. Otra, esas botas si no yo le?
0: ¡Ay, ay, ay!
1: Y se lo llevó, compadre.
0: ¡Déjalo, güey! ¿Para dónde se lo llevó, güey?
1: Te vas a ir conmigo, no con ella.
0: Son mujeres.
1: Una de esas, ahorita yo que diga, ¿quién te compró esos tenis?
0: bárbaro, ¿cómo nos reímos, no, compadre? Qué gusto.
1: Es una historia verídica, compadre.
0: Al primo de un amigo le pasó.
1: A un tío cuando estaban jóvenes. Neta, mi papá la platica esa.
0: Sí.
1: Que, no, que tu tío ya se lo llevaron y volvió y Ajá. llegó la otra y le reclamó que le había comprado las botas y no a ella.
0: Que no malo.
1: Quisiera que me.
0: Mala, hay un amor bueno. Dice.
1: Vámonos para la casa. Que me... Sí. Vámonos.
0: Hasta el momento no ha llegado ninguna domadora que dome este tremendísimo león, ¿no?
1: Jamás habrá. Jamás lo verán tus ojos.
0: ¡El viejo! Lo que sí pueden ver tus ojos es nada más y nada menos que la gente que está participando, compadre. Porque ya tengo dos contactos por acá que están, mira.
1: Están quemando el
0: ahí bazar, están, ¿no? Ándale, están, dale, están parejillos. Con más de 999 mensajes cada uno. Así que todos aquellos que traen 25, 190, 50, 500... Súbale, no le afloje, porque si no, pues no hay boleto, ¿no? ¿Para qué ese boleto, compadre? ¿Qué trae?
1: Es para ir al evento de Los Nuevos Rebeldes y Grupo Selectivo.
0: ¿Eso?
1: Que va a estar muy bueno, en plan, la neta, yo ando bien alborotado, ya tengo un pie allá, yo.
0: Esta,
1: la neta, algo bien, así, cuando lo escuchan a la bocina, cuando andamos pirando el codo allá.
0: Ajá.
1: Más celos, ¿verdad?
0: Estoy agradecido.
1: Viendo, yo, pero...
0: Póngale otros 5 pesos. Aquí traigo yo.
1: Pásame otra que ando cerca.
0: El vato, ¿no, güey?
1: Claro.
0: Qué goloso.
1: Va a mandar a chambear.
0: Ay, tu rum.
1: Pero sí, ya me mandaron aquí también. Mira, me pusieron lo que tengo que hacer para ganarme el boleto. Eso. Mira el mensajerío, compadre.
0: ¿Neta?
1: Sí, pero no sé si es por...
0: Pero no es allá la dinámica contigo, güey.
1: Ah,
0: esa
1: no,
0: que en cabina.
1: Sí, lo estamos mandando a cabina.
0: Ah, ok, sí.
1: No,
0: sí.
1: No, te estoy diciendo.
0: Ah, ok, ya. ¡Quémen el WhatsApp! ¡Quémenlo!
1: Si me queman el mío, yo también le voy a regalar uno.
0: ¿De qué manera? ¿De qué manera, tío? No, digas, ¿de qué manera, compadre? Mejor súbelo a tus redes sociales. ¿Arre o qué?
1: En el Instagram.
0: Sí, súbelo en la historia de las redes sociales. Yo también lo publiqué.
1: Tú no puedes participar.
0: ¿Yo qué? ¿Yo no?
1: No.
0: No, yo sé que no. Yo sé que yo no. Prohibido, tengo que participar yo.
1: Está no. Vetado.
0: Porque me gano boletos y no vengo por ellos. O estoy vetado porque siempre estoy participando y todo me gano.
1: Soy cazapremios.
0: Soy cazapremios. Trata de convencer a los muchachos de la mejor forma. Y le llevo, ¿no? ¿Qué otra manera de quemar, compadre?
1: No sé. A mí no me gusta quemar.
0: Empezó con su filosofía.
1: Pero si ya ganaron, pues hay que dejar, ya siempre lo decimos, hay que dejar participar a gente nueva.
0: ¿Eso?
1: A gente que todavía no ha ganado. Si usted ya ganó, pues no sea goloso, deje participar a los demás. Ya ganó, ya tiene el suyo, compre el otro. Y pues, si van a venir a recoger, ya se la saben.
0: Oye, hay ¿cómo se llama? Hay promoción allá en el City Salas, ¿no? 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A lo que yo miré en las redes sociales.
1: Sí, algo sí me comentaron ayer, pero no lo miré.
0: ¿No?
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0: Sí. Allá en los puntos de venta, creo que es ahí en City Salas. 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Nomás en apoyo al regreso a clases, no sé si tenga vigencia, pero lo miré ayer, antier, creo. Ayer andaba en las redes sociales, entonces... Ahí lo voy a buscar para no andar diciendo información falsa, ¿no? Que luego van a decir, ¡ey, el Richard dijo que no, lo que les conviene, ¿no, compadre? Que luego.
1: Pero cuando
0: ¡Y tingililingililing! ¡Hello!
1: ¿Cuánto tiempo sin verte?
0: ¡Ay, ay, ay! 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Así nomás. Ahí está.
1: Aprovechen, please.
0: Sí, aprovechen. Porque este 29 de agosto, a partir de las 9 de la noche, ahí en el Domo de la Macro Plaza, aquí en Nogales, Sonora, estará Los Nuevos Rebeldes y Grupo Selectivo. La mejor tiene boletos, tiene los accesos, tiene la dinámica, así que participa en cabina y Fierro Fly. Ya tengo, neta, compadre, estoy tentado en abrirlos, pero no quiero hasta las 11 de la mañana que les dije. A las 11.
1: Ahí se van a cagar el teclado.
0: No, y que le den, güey. Si queman el teléfono por otras cosas.
1: No, pues sí.
0: Que no quemen por un boleto. ¿Dónde estás? Puntito.
1: Ahora estoy muy ocupado.
0: Bueno, pues bye.
1: Ya no me hables.
0: Y luego de repente ya no miras la foto de perfil y ya no te llegan los mensajes. ¿Qué quiere decir eso, compadre? Modo tóxico, o sea, activado, ¿no?
1: No me ha pasado.
0: No, a mí tampoco, lo bueno, ¿no? Pero sí lo he visto en los TikToks.
1: Un amigo sí le pasó.
0: Un amigo. Ahora es con música, 9 de la mañana con 33 minutos, a través de la mejor.
1: 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No.

0: Bienvenidos a los Estados Unidos, siendo ya la 9 de la mañana con 36 minutos a través de la mejor. Chécate que en estos momentos en Mariposa están 6 puertas abiertas, 3 por el lado del recinto fiscal. Tiempo aproximadamente 10 minutos. Acá en el periférico lo mismo, 10 minutos para cruzar en carro con 3 puertas disponibles para ti. Caminando están 2 que están registrando. No hay nada de fila. Ahí abajo en la garita Denis de Concini en carro están 1, 2, 3 puertas disponibles. Tiempo alrededor de 10 minutos también. Caminando no hay nada de fila. Una puerta abierta, la Sentry totalmente desocupada. Una puerta disponible. Vámonos al corte comercial y regresamos a través de la mejor. Aquí nomás.
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0: mañana, ya con 45 minutos, señoras y señores, a través de la mejor. Compadre, ya nos vamos a despedir del turno del Richard, pero nos vamos a quedar todavía un rato más, una oruga y media, chance y dos orugas. Mira, este es para mí. Este es para mí, compadre.
1: Sí, lo vi.
0: Y este es para mí. ¿Ya viste cómo se llama?
1: Ya. La neta lo miré el día de anoche. Sí, anoche cuando hizo el en vivo. Y algo bello.
0: Está bien, perro, loco, ¿no?
1: ¿Qué anda haciendo uno de esos, compadre?
0: Con todo el favor de Dios, compadre. ¿Qué no voy a hacer con él? Te voy a raíz hasta tu casa.
1: No creo.
0: Vengo por ti el aceite, yo. Algo bello para el camello, así que fierro flanó, quedar aquí un ratito más. Entonces, recuerda que seguimos con la dinámica activa ahí en el WhatsApp. ¡Quémalo! ¡Quema el WhatsApp de la mejor! ¡Quémalo, quémalo! Mira, ya se sumaron tres. Bueno, se sumó uno más. Ahora se convierten en tres contactos, compadre. Los que tienen más de 999 mensajes. Mi pregunta es: ¿cómo le voy a hacer para contarlos todos? Porque ya ves que anteriormente, antes de que se actualizara el WhatsApp, alguna función tiene que tener, alguna, ahorita lo vamos a ver. Antes te decía cuánta era la cantidad exacta de los mensajes que llegaban. Y ahorita están más de 999, así me aparece la leyenda, más de 999. Entonces, lo bueno que somos dos,
1: tienes que contar, pues.
0: Ahorita le voy a hablar también al
1: pues empieza Michel. El 999 para abajo.
0: Le voy a hablar al compa Michel también para que nos ayude por acá, ¿no?
1: No, hombre, eso no es montado, compadre.
0: ¿Qué, güey? Tú uno, yo otro y el otro. Ahí está, cada quien una conversación. Y si se agregan más, otra gente de la radio nos va a ayudar también. Ahí le decimos al Empire y de todo, la contadora, la compañera Chayita y de todos. Hasta los Dexa van a rozar, güey. Contando los votos por acá. Los mensajes, ¿no? Así que fierro fly. Entonces, ya son tres usuarios, compadre. Y siguen todavía en la pelea, mira. 186, acaba de subir otro de 350, mira. 351, 52, ahí va, mira. Ahí va. El de 42, ahí la lleva también. El que lleva uno nomás, pues. Miau, miau, miau, miau. Así que fierro flaco. Ahorita vamos a contarlo, compadre. Voy a buscar
1: no
0: un hack.
1: No tiene nada que hacer, güey.
0: ¿Quieren el boleto? Lo mismo harías tú.
1: No.
0: No, bien seguro. Oh, pues. Déjalo ser. Manden el mensaje. Lo he logrado, Tour 2026. La mayor cantidad de veces al WhatsApp de la mejor. Tienes hasta las 11 para poder ser tú el ganador o ganadora de este acceso. Que la mejor 96.7. Ahora sí que en manos de ustedes mismos, ¿no? Se lo van a estar llevando. Nomás sí, nosotros lo presentamos.
1: En ustedes va a quedar reservado.
0: Exacto. En ustedes.
1: Ahora así sí que lo están sufriendo para no ser. Han de traerle un tumido.
0: Que desquiten. Así que, no, y todavía, ya una vez terminada la dinámica, vamos a revisar que obviamente todo esté bien, ¿no? No,
1: sí.
0: Sí, porque no más. Oye, que el Richard de la mejor se lo ganó. ¿Cuánto estuvo? No, pues 1,000,000. A ver, si ese millón está bien, ¿no?
1: Capaz mandó mensaje y lo punto.
0: ¿Cole?
1: No.
0: Guayas. Ahí está la situación. Lo he logrado, Tour 2026. Mándemelo al WhatsApp la mayor cantidad de veces y este boleto va a ser tuyo. Tienes hasta las 11 de la mañana, casi 1 hora 10 minutos. Fierro. Vámonos pues entonces, compadre. Regresamos ahorita a través de la mejor.
1: Aquí nomás.

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¡Hello! Andamos por acá de nueva cuenta, compadre. Después de un tiempito que le dimos, ¿no? Para que fueran a respirar, a tomar agüita y todo lo demás que trae, compadre.

0: Hombre, loco. Estamos viendo, cabros, unos hacks en las redes sociales.
1: Dice, el casco cubre las piedras.
0: Dice. ¿Qué dice el casco? A ver, es un vato. A ver, si quieres, quítalo, vuelvo a poner. Ándale,
1: ah, padre. Que no lo viste,
0: sí, ya,
1: pues.
0: Sí, adelante, güey, no te digo. Vaya, ¿cómo está el rollo? No, hombre, loco.
1: No, mira, pues está así.
0: Nunca lo intenten en casa eso, compadre, la neta, güey, porque chale, ¿no? Oye, seguimos con la dinámica. Recuerda, tienes escasos 50 minutos para que tú puedas seguir mandando los mensajes. Siguen creciendo, banco, ¿eh? Siguen creciendo, mira. Va 1, 2, 3. Todavía están 3 con más de 999. Pero está uno de 374, 256. Ahí van, las dos, ¿no? Un mensajito, así que seguimos esperando.
1: Voy a contarme de una vez.
0: No, ahorita a las 11 se va a cerrar la dinámica, así que ¿quieres ganarte boletito? Fierro Fly, es tu momento de quemar el WhatsApp de la mejor, 631-179-5667, con la frase: lo he logrado Tour 2026. Pa, pa, pa, pa, lo mandes. La persona que más lo tenga, con la persona que más me mande los, pues la cantidad, ¿no? De mensajes, es la que se va a llevar este boletito. Y siguen creciendo, siguen creciendo el número de mensajitos. Así que, Fierro Fly, hay que pónganse a participar, ¿no, compadre?
1: Claro que sí, ahí ya hay bastante mensajito, pero todavía puede, todavía alcanza. Si usted quiere participar y apenas va escuchando, empiece ahí. ¿Qué tienen que mandar, compadre?
0: Lo he logrado Tour 2026, es la frase. Al WhatsApp me la mandas varias veces. Y el que más lo tenga, pues es el ganador del boleto. Ganador o ganadora, ¿eh? Porque no, la neta, no sé distinguirlos. Bueno, sí sé, pero no sé quiénes están participando, si hombre o mujer. Ahorita vamos a ver quién será ganador o ganadora. Mientras tanto, vamos con música. 10 de la mañana con 9 minutos a través de la mejor.
1: Aquí nomás.

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10 de la mañana, ya con 29 minutos, señoras y señores, a través de la mejor, muy buenos días. Oiga, por acá soy mi servidor Ricardo Hernández Richard, cubriendo parte del turno de la prima, ¿no? Así nomás en estas vacaciones. Fíjense que por eso estamos acá, ¿no? En esta hora. Oye, una tragedia ahorita, cambiando drásticamente de tema, ¿no? Una tragedia que se presentó ahí en la frontera de Nepal y de China, en donde una inundación repentina, ¿no?, fue provocada por la crecida de un río que dejó al menos hasta ahorita 95 personas fallecidas y 384 turistas desaparecidos allá en Nepal, ¿no? La fuerza del agua y el lodo, pues imagínate, o sea, arrastró, ¿no?, viviendas, vehículos, carreteras, puentes en los distritos de Rasuwa y Nowakot, en donde, pues entre turistas, ¿no?, que no han podido ser localizados, hay 291 extranjeros, incluidos 105 ciudadanos de la India, ¿no? Entonces, es una emergencia que también alcanzó el lado chino de la frontera, donde este deslave, pues sí, destruyó gran parte del paso fronterizo de Girot, en el Tíbet, y las autoridades chinas, pues, reportan numerosas víctimas, ¿no? Y el propio presidente Xi Jinping ordenó una operación de rescate a gran escala, ¿no?, en estos momentos que se está, pues, suscitando esta información. Las labores de búsqueda están continuando, aunque las condiciones realmente sí están muy, muy, muy complicadas para el acceso de los equipos de emergencia. Hay unos helicópteros que todavía no pueden aterrizar en algunas zonas. O sea, es un desastre lo que se está viviendo ahorita en estos momentos, pues allá en la frontera de Nepal y en China, ¿no? Que, pues, ante la fuerza de la naturaleza, ya ven acá, no nos vayamos tan lejos, en el lado de la Colosio, en el lado acá de las Lomas, que se inundó en la Colosio, pues fuertes arroyos, ¿no?, que se provocaron, que se llegaron, ¿no?, con el mismo tema de la lluvia, y que, pues, ante la inclemencia de la naturaleza, ¿no?, la fuerza de la naturaleza, en donde muchas veces la fuerza humana, pues, no puede hacer nada. Ante la naturaleza, nadie, la verdad. Y pues ahí está, ¿no? Muy triste, muy lamentable. En paz descansen estas personas que ya lamentablemente perdieron la vida. 95, ¿no?, personas fallecidas y pues muchos damnificados ahora en este tema, ¿no? Pero, pues bueno, fuerza para allá, para China. Y pues es algo que te quería comentar. 10 de la mañana con 31 minutos. Vámonos con música. Regresamos a través de la mejor. Aquí nomás.

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1: De la mañana con 35 minutos, tiempo para cruzar a los Estados Unidos. Vámonos por Mariposa. Allá están 1, 2, 3, 4, 5 puertas abiertas en carro, 2 por el recinto fiscal, no hay fila. En el periférico están 3 disponibles, tampoco no hay nada para cruzar. Y en la misma Mariposa, pero caminando, 2 puertas disponibles para ti, nada de fila, ¿eh? Absolutamente nada. Acá por el lado de la garita Denis de Concini, vemos 4 disponibles en carro, tampoco nada de fila. Caminando, 1 puerta abierta, nada para cruzar. Y en la Sentry, 2 puertas abiertas y es un tiempo alrededor de unos 15 minutos de volada para andar en los Estados Unidos. Los 10:35 de la mañana, vámonos al corte. Regresamos a través de la mejor, aquí nomás.
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1: 10:36, ya regresé, oigan. Ya estoy de regreso por acá en los micrófonos de la mejor. 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

0: 10 de la mañana ya con 50 minutos. Señoras y señores, me llega un mensaje por acá, me dice: el amor comienza en casa y no es mucho que hacemos, es cuánto amor podemos en cada acción. Profundo el maestro, ¿verdad?
1: Claro.
0: Claro que sí. Esta es mi frase del día. Dice: tracas, dijo el otro, ¿no? Pero bueno, muchas gracias por compartirme, la verdad.
1: Claro.
0: Sí, muy importante. Muy importante recibir la atención de nuestros radioescuchas. Y nosotros la de ellos. ¡Eso, hombre! Oye, vámonos con casi ya el cierre de esta dinámica. La dinámica que te lancé desde las 8 de la mañana a través de la mejor 96.7, en donde te decía: mándame la frase "Lo he logrado Tour 2026 al WhatsApp de la mejor la mayor cantidad de veces que puedas, ¿eh? Ya tengo 1, 2, 3, 4 ¿cómo se llama? 4 conversaciones que tienen más de 999 mensajes. ¿Cómo le voy a hacer para contarnos? ¿Quién sabe? Pero en estos momentos ya damos por cerrada la dinámica. Ahorita en la próxima intervención, ya dejen de escribir, ya no me manden mensajes, ya no lo hagan, ya por favor dejen de escribir. Se cerró la dinámica. Ahorita voy a contarlos, voy a tomar video de evidencia, lo voy a compartir en el Instagram de su servidor, el Richard de la Mejor. Si tú no me sigues, ve para allá para que te enteres de lo que te estoy platicando, ¿no? Ya dejo de recibir mensajes, ya no me mande mensajes, por favor, al WhatsApp. Ya estuvo. Tengo 1, 2, 3, 4 conversaciones que tienen más de 999 mensajes. Y tengo más conversaciones, obviamente, con 400, con 100, con 300. Entonces, todos esos los vamos a mostrar en evidencia ahorita para que vean que aquí hay evidencia, hay trascendencia, hay fe y legalidad de todos los promocionales, que por supuesto la mejor 96.7 es acá, ¿no?
1: Claro.
0: Así que no me digan que Chuchito... Ahorita lo vamos a dejar en evidencia ahí y voy a etiquetar la página de la mejor FM Nogales para que lo veas, pues, en ambas partes, ¿ok? Pero si no me sigues en mis redes, el Richard de la Mejor, en Instagram, ve para allá, ponle seguir y lo voy a publicar ahorita en las historias, ¿sale? Perfecto, pues 10 de la mañana con 52, vámonos con música. Los salameños nos cantan "Hasta el día de hoy lo escuchas en la mejor". ¡Aquí nomás!

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11 de la mañana en punto, señoras y señores, a través de la mejor. Vámonos a los Estados Unidos porque en Mariposa, ¿será por la nueva ley? No hay nada de fila, loco. Nada, ni turismo, ni trabajo, ni nada, ni escuelas. Bueno, Mariposa, 6 puertas abiertas, 3 por el recinto fiscal, no hay fila, 3 por el periférico, si acaso 5 minutos. Ahí están unos valientes, si no es que son de allá. caminando, 2 puertas abiertas, tampoco no hay nada de fila. Allá abajo en Denis de Concini, mira, parecen vacaciones. 3 puertas disponibles, si acaso 5 minutos para cruzar. Un carro, literal, un carro en cada puerta. Caminando está una puerta disponible, nada de fila. La Sentry también 5 minutos, una puerta que está registrando. Continuamos con más, ya no me mande mensaje, ¿eh? Ya no me mande mensaje para saber lo de la dinámica del boleto para los nuevos rebeldes. Ya no me mande mensaje, a las 11 de la mañana se cierra. Gente que me esté mandando mensaje ahorita.

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0: 11 de la mañana, ya con 24. Señores y señores, oigan, pues ya tenemos a un ganador. Taca, taca, taragarara, tan, taca, taca, taragarara. Con cuete y toda la vaina, ¿no, compadre? Ahí nomás, mira, tuvimos... ¿Te acuerdas que te dije dos personas que tenían más de 999 mensajes, ¿verdad? Te fuiste y comenzó un tercero y después un cuarto, compadre. Así nomás. Quedando de la siguiente manera. El número 631... ¿Te imaginas? Ay, ¿cómo que estás votando? Terminación... ¿De abajo hacia arriba o de arriba hacia abajo? ¿Primer lugar, cuarto lugar? ¿Qué dices tú?
1: Lleva del último, del último.
0: Ok, del último. ¿Tú dices del último?
1: No, ya, okay, de abajo para arriba.
0: Terminación 54, el número fue 1148 mensajes, compadre. Chaca, chachan. Ahí está uno.
2: Claro.
0: Casi, casi. Casi, güey, casi. Por cuarto poquito. Lugar. Pásele por su medalla, cuarto lugar. No medalla, es que es reconocimiento. Porque es oro, bronce, oro, plata y bronce. Bueno, tercer lugar, 1339 mensajes, el número que termina en 10. Segundo lugar, me sorprendió, compadre, 3981 mensajes. Ahí nomás. Primerísimo lugar. Por lejísimo, güey, se lo llevó. ¿Sabes cuánto? 8,401 mensajes, compadre. 8,000 veces picándole ahí. Bueno, quién sabe.
1: Valió la pena, compadre. Muchas gracias. No sabes cuánto anhelo haber ganado su boleto.
0: El vato, ¿no? ¡El ganador es! ¡Opa, Adolfo!
1: Gracias por el apoyo. Sigan participando. Yo sé que hicieron un esfuerzo, pero yo me esforcé más. Lo siento.
0: No, el ganador es Saúl, güey. Un número que tengo por acá termina en 39. ¡Qué olo! ¡Muchas felicidades, Saúl!
1: Se la rifó el viejo.
0: Se la rifó, güey. 8,401 mensajes, loco. Aquí lo voy a poner. 8,401 mensajes. Y para la novia nada, güey.
1: Nada.
0: No, te imaginas, güey. Chale, no. Ahí está, compadre. Entonces, a ver, Saúl, si nos estás escuchando, por favor, yo sé que sí.
1: Manda otros 8,000. Segunda etapa.
0: Pero deposítalos a la cuenta.
1: Esa es la primera etapa, falta la segunda y la tercera. Lleva medio boleto ganado.
0: Lleva medio.
1: No, ya es tuyo.
0: A ver, Saúl, mándame nombre, apellido, colonia y edad, por favor. Aquí el número de teléfono ya lo vamos a agarrar para anotarte en la lista y te dejes venir el día de hoy con tu credencial, alguna identificación, ya sea elector, licencia de manejo, pasaporte mexicano, cédula profesional, CURP, comprobante de domicilio y todo lo demás. No. CURP digital, ¿no?
1: Tienes que demostrar que registraste tu teléfono.
0: No, tienes encima de... Terminación, ¿qué termina, güey? Termina, no, en 9, güey. Tiene hasta diciembre para hacerlo, güey. ¿Tú crees? Y los números americanos, ¿tú crees? Tiene, jálate por el boleto hoy de 3 a 6 de la tarde acá con alguna identificación en mano que compruebe que eres tú y Fierro Fly Boleto es tuyo. Síguenos en redes sociales como
1: La Mejor FM Nogales, Instagram, TikTok. Y por supuesto, descarguen la aplicación La Mejor FM y síganos a nosotros también como el compa Adolfo en Instagram.
0: Ahí nomás.
1: Te voy a regalar uno también por ahí.
0: ¡Ay, ay, ay!
2: ¡Claro!
1: Me aferré, compadre.
0: Neta, güey.
1: Claro.
0: ¿Eso? ¡Claro!
2: ¡Claro!
0: Yo, pues ya me siguen a mí en redes sociales. Si no, jálate la greña. El Richard de La Mejor.
1: No digas, ya me siguen.
0: No, nunca es suficiente.
1: Síganme
0: lo bueno.
2: Claro.
0: Que ahorita vamos a andar en regaladora. Ahí nomás.
1: ¿A poco?
0: ¿O no?
1: Sí, sí.
0: ¿O no?
1: ¿Para dónde?
0: ¿Para dónde?
1: ¿Para dónde?
0: ¿Ya no vamos?
1: ¿Qué pasó?
0: ¿Pero qué pasó? Hoy ahora vamos a despedir, compadre, precisamente para andar ahí preparando todo, subir el jale y todo lo demás, ir por las paletas y Fierro Fly poner en un post.
1: Claro que sí, pues tenemos que ir a cargar, pues ya se la saben, se escucha la regaladora. Lléguenle, se llevan la chupadita aquí con el compa Richard, se las va a dar. Y le va a pegar la calca y se la va a repegar si ya la trae, ¿no?
0: Ay,
1: se la
0: cambian, wey, se la cambian.
1: Sí, sí, pues que si la trae vieja, la cambiamos.
0: Andamos toreando al SAT, ¿no?
1: Sí, la trae descolorida y despegar las esquinas también,
0: también se la. También, güey. Llévate el espacio ese que está ahí.
1: No, que perdemos vidrio.
0: Bueno, lo ponemos encima del otro. No, sí se puede.
1: Sí, yo muchas veces los que llegan me dicen, no, pero esa va ahí arriba, no hay problema. Ajá. Porque ya cuando está muy, muy gastada, sí, bueno, lo único que queda es como que el pegamentito.
0: Ándale.
1: Entonces dicen, no, ahí arriba. Pero si no trae, pues se la repegamos ahí, compadre. Chupadita y repegada de calca.
0: Ahí nomás.
1: Algo bello.
0: ¿Qué quiere, no? ¿Qué quiere?
1: ¿Qué quiere, pues? Con eso tienes para andar feliz todo el día.
0: Exactamente. En pleno miércoles, ¿no?
1: Sí, mitad de semana, pues sí, se antoja, ¿no? Una paletita.
0: Un refuegón.
1: Una paletita, no lo sabía.
0: Compadre, bueno, ay, espérate, no sabía eso yo.
1: No, andala repegando, pues.
0: El viejo, ¿no?
1: Hay un amor bueno.
0: Vamos por ese corolita,
1: una gris. Una mentirosilla.
0: ¡Oh, no! Porque aquí espantan, así como nosotros decimos siempre. Más vale paso que dure y no trote que canse fierro. Porque escuchaste al compa Adolfo.
1: Ánimo, plaga. Excelente miércoles. Cuídese mucho y pórtese bien. Ya se la sabe que andamos a la orden. ¡Ánimo!
0: Ese es mi servidor, Ricardo Hernández, el Richard de la mejor.
1: Aquí nomás.

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yo jamás me voy a cansar de decirlo, cada que suene, yo lo mando directo hasta el Nuevo Nogales. ¡Y vaya! Ya son las 12 del mediodía con 9 minutos, ya llegó su servidora Joss Moreno. ¿Y qué cree? Me voy a quedar hasta las 6 de la tarde, así que yo lo invito a que se quede conmigo durante las próximas horas. Lo voy a estar acompañando, así que cualquier duda, queja, sugerencia, chisme, lo voy a estar leyendo a través de nuestras redes sociales, Facebook, Instagram y TikTok. Nos encuentra como La Mejor FM Nogales. Nuestro número de WhatsApp, 631-179-5667. Nuestro número de cabina, 631-3121-967. Recuerde que a su servidora la encuentra en Facebook como Joss Moreno y en Instagram y TikTok como Joss Moreno MX para que vaya a seguir y no se pierda nada de nada lo que le compartimos a sus servidores de La Mejor a través de las redes sociales. Dice Joss, dice que matada porque está a las 6 de la tarde, no te quieren en tu casa, dice. La neta no, cholo, la neta no me aguantan en mi casa. Mira, mijita, vete a trabajar, yo te pago las horas extra, me dijeron, pero desafánate un rato ahí en la radio. Loco, así que ahora soy su problema. Ahora es culpa, ahora soy responsabilidad de ustedes. Ustedes me van a aguantar. No es cierto, hombre. No me anden diciendo esas cosas porque sí me agüito. Ay, no es cierto, no me agüito porque acuérdense que el que se agüita, ya saben, dice, este anuncio, ok. Órale, me están pasando un anuncio aquí del Pima 2. Dice que se van a reunir los vecinos en el kiosquito de la cancha del Pima 2. Para ver la construcción de qué, de un pabellón. ¿Qué es un pabellón? ¿Usted qué opina del pabellón que se está poniendo? ¡Ah, ya! Ya sé cuál, ya sé cuál. Donde se les está cortando la circulación, ¿no? Aquí entre Periférico Pima. ¡Órale, órale! Fíjate que yo hablar primero que del pabellón, yo hablaría del tema del agua. No sé qué pasó con el loco de los mapas que va y le abre allá la llave para el Fobiste 2, pero me dejó sin agua. Que sepan que me tuve que venir sin bañar. Oh, que no es cierto, sí me bañé, como los gatos. ¿Qué les importa, pues? Pero sin agua, loco, ya te dije que si se te olvida ir a abrirle, avísame y yo le abro, loco. ¿Cómo no vas a dejar sin agua en pleno miércoles? ¡Ay, no! Pero bueno, ahorita hablamos también de este pabellón, que camellón sería la palabra correcta. O ve tú a saber, ¿no? Pues fíjate que miré que así como en el Pima, también pusieron otro acá en el periférico, a la altura de la casa, del hogar del herrero, ¿cómo se llama? Ahí donde primero nos prohibieron la vuelta en U y luego ya le cerraron ahí la circulación también. Pues mira, no sé qué opinar porque yo así como que ingeniera, tránsito o algo, no sé. Lo que sí sé es que soy bien atrabancada para manejar y cualquier cosa que me pongan para que yo esté más segura lo voy a agradecer. Y si me ponen el agua en mi colonia lo voy a agradecer más. Dice por acá, oye Joss, ¿traes boletos? Hombre, loco, no traigo ni dinero en la cartera, es cierto. Fíjate que ya se nos acabaron los boletos, A lo mejor no quisiera yo jugar con sus sentimientos, pero a lo mejor ese no fue el problema. A lo mejor en la regaladora. Hay que quedarnos atentos al turno en vivo. Dice, miércoles de Kawasaki entonces. Pues si ya no nos podemos refrescar bañándonos, de perdida que sea empinando el codo. ¡Oh, que la oye! Vámonos con más música. Te quedas en La Mejor 96.7. Aquí nomás.

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1: 12 de la tarde ya con 37 minutos, oiga, vámonos corriendo al tiempo de espera de las garitas. Garita Mariposa marca un tiempo mínimo para ingresar de 5 minutos. Del lado de lo que es la Denis de Concini, vemos 5 minutos en lo que es la fila general. No hay tiempo de espera del lado del cruce peatonal. Y la Garita Sentry, ¡órale! La Garita Sentry tiene una altura ahí debajo del puente de la Buenos Aires. Así que extreme usted sus precauciones. Lo que es el periférico acá en la Mariposa, se ve sola, solín, solita. Yo ayer crucé, sí, como Pedro por mi casa, oiga. ¿Qué onda, ellos? Buenas tardes, me dijeron. Ah, vengo aquí a la Walmart, le dije. Y a gusto, ¿eh? Así que, vaya para allá. Vámonos un corte, te quedas en la mejor 96.7. Aquí nomás.
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1: Efectivamente, mis amigos, buenísimas tardes, Nogales, Sonora, México y todos sus alrededores. Bien lo adelantamos, compadre. Bien dijimos, vamos a salir a entregar las chupaditas de la mejor 96.7 cortesía de Mike Paletas a las calles de Nogales, porque la verdad, mira, ya mucha gente. ¿Qué onda ahí? ¿Dónde van a salir? ¿Dónde van a estar? ¿Qué rollo, coye? Ah, pues acá, mira, nos venimos para acá, donde está el busto a Colosio, compadre, pero por temas de logística nos venimos un poquito más para arribita, así que te vamos a pedir, si vienes por tu chupadita, súbete, acá en la subidita, súbete para arriba, bájate para abajo, igual. Agarra la subidita que está atrasito de la plaza de Busto a Colosio. Como si te fueras a dirigir hacia la Kennedy, aquí estamos en la pura esquina, vas a ver la regaladora entregando retearta, chupadita, compadre, y muchísimas paletas que tenemos para hoy. Así que, compadre, la gente ya conoce este punto, dices.
2: Claro que sí, ya conoce este punto la gente, ya nos hemos puesto varias veces aquí, la neta nos va muy bien. Déjense venir, play. La neta está bueno el calorcito, mira, está fuerte el sol, ahorita estamos sudando a chorro, estamos como 45, yo creo, porque no, está entrando con lumbre, mi amor. Déjense venir, aquí le vamos a regalar la chupadita y por supuesto le pegamos la calca, a lo mejor ya se la sabe.
1: Así nomás de fácil y sencillo, así que recuerden, las chupaditas no corren porque no tienen pez, pero sí van a volar porque la neta se van bastante y son muy solicitadas. Así que agradeciendo enormemente el patrocinio a Mike Paletas en esta promoción. Ya último día de chupadita, compadre, últimos días, aprovechen las últimas chupaditas que hoy en esta tarde nos vamos a quedar aquí a lo largo que... ¿Una hora, compadre? ¿Una hora? Fierro Fly, mira, ya llegó el primero, con todo y el chamaquillo. ¡Qué óvole! ¡Viene por la chupadita, viejo! Ahí nomás, ahí se la vamos a dar ahorita, sale. Entonces, este punto, compadre, repite a la gente en dónde estamos.
2: Claro que sí, aquí donde está el Busto Colosio, nomás le da un poquito más para arriba, aquí va a ver la regaladora, déjense venir, aquí lo vamos a atender con todo gusto, como usted se lo merece.
1: Regresamos a cabina con más de la buena música a través de la mejor, aquí nomás.

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7: Una de la tarde en punto. Vámonos corriendo al tiempo de espera. Las garitas son... La garita mariposa son, La garita mariposa tenemos un tiempo mínimo de 5 minutos. No hay tiempo de espera en la Denis de Concini. La fila Sentry sí tiene una altura de lo que es ahí debajo del puente de la Buenos Aires. Pero en la fila general mariposa y Denis de Concini no hay tiempo de espera, al igual que en el cruce peatonal. Me voy a ir con más música. Te quedas en la mejor 96.7. Aquí nomás.

Diste y regresan una vez más a las calles de Nogales, las chupaditas de la mejor 96.7. Recuerda que si tú quieres la tuya, ubica la regoladora, que por cierto, el compa Adolfo y el compa Richard andan allá en las calles de Nogales, ¿eh? ¡Ay! ¿Cómo te caería una chupadita al compa Richard y al compa Adolfo? A ellos les encanta andar dando chupaditas, ya me han dicho. ¡La chupadita de la mejor 96.7! ¡Aquí nomás!

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1: Aquí seguimos, señoras y señores, y en donde nos pongan, oiga, sí, sea en la línea, sea por acá, en el gusto a Colosio, no es por presumir, no, compadre, no es por tirar más mole que arroz, pero si vamos hasta la Pirinola, hasta allá va la gente, porque gente que ha venido, los estoy escuchando, desde allá vengo, desde acá, y saco un curón con ustedes, nos dijo un cholo, ¿no, ahorita?
2: Sí, me alegré. Porque dijo, yo siempre los escucho en la mañana y saco un botanón, un curón ahí con ustedes, pero cuando, ¿qué dicen? Dijo, ¿qué pasa? Le dije, si nosotros hablamos seriamente y con claridad.
1: Pura cosa buena, ¿no? Pura información buena, no cosas así que digas tú, esto vato no tiene caso, no, al contrario, oiga, al contrario, nosotros aquí andamos, échese la vuelta por acá donde está el gusto a Colosio. Vas a subir la lomita que está al costado, ¿no? Así como si fuera por la parte de atrás de la Kennedy. Aquí está la regaladora, aquí está tu servidor, el Richard, el compa Adolfo, entregando más chupadita que nada, compadre. Ahorita viene una familia como de 10, literal. Y también, ¿no? Se la pusimos, pero a todos ahí en cada una de las manos, ¿no? La chupadita para que ya estés lista y, por supuesto, la calca que sí vale, compadre, porque con la calca, ¿qué ganamos?
2: Claro que sí, te ganas todos los premios que traigamos en este mes o el otro. Con traer la calca, tú tienes el beneficio de llegar y exigir tu premio de lo que andemos dando. Tú ahí traes la calca, ¿qué onda? ¿Qué me van a dar ahora? Sí, usted llegue, pero trayendo la calca, si no la trae y me llega exigiendo, no, pues ¿qué pasó? ¡Vámonos!
1: Next, dice. Oye, si no la trae, compadre, si ya la trae toda así, mira, como la que tienes ahí, toda despintada, toda descolorida, ¿qué le vas a hacer a esos que la traen así?
2: Se la cambiamos con todo gusto, se la pegamos en otro lugar, si usted gusta se la quitamos también, o si usted se la quiere quitar, porque ya es que mucha gente llega y no, ya que lo lave, y nosotros se la damos en la mano, usted se la pega o se la ponemos, no hay problema. Igual ahorita ya pegamos varias que no traían calca, que llegaron y no traigo la calca, con todo gusto se la pegamos, ya se la saben, ¿eh?
1: Oye, bien importante también, porque mucha gente llega, compadre, y me dice, dame una para llevar, porque allá tengo los dos carros, tres carros, y también se la damos con mucho gusto. Y al rato, mira, nos mandan foto de evidencia de que aquí está Richard, ya se la pegamos, y eso es todo. Esa es la gente que anda al millón y medio con nosotros, porque al 100 cualquiera, así que déjese venir. Hoy todavía nos quedan chupaditas de diferentes colores. ¿Qué sabores traes ahorita, compadre? A ver si les puede decir a la gente.
2: Ay, ahora no chequé qué sabores, pero lo que he visto de chocolate, pistache, vainilla, coco. Ahora nos dieron de crema. Son de cremita, no son de agua. También están muy buenas, la neta, se la recomiendo la de pistache y la de coco, creo que es. Esa sí está muy buena.
1: Así nomás, mira, qué rollo, ¿qué quieren esto? ¿Qué quieren los cholos? Regresamos por la calca así nomás, porque mira, nomás dijeron premios y vamos por la chupadita otra vez. ¿Quieren otra o qué? La risa. Así que déjense venir, oiga, estamos acá arribita de lo que viene siendo el busto a Colosio, acá rumbo a lo que es la Kennedy por la parte trasera. Déjese venir, mucha chupadita todavía, nos queda una entrada y regresamos contigo, adiós. Dice el compa Adolfo que si vas a querer una chupadita, ya sea de él o ya sea del Rich. A domicilio, dice, te la lleva. Así que regresamos a cabina a través de la mejor, aquí nomás.

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1: Estamos de regreso, mis amigos, a través de la mejor FM 96.7. Oye, ya el calor nos está haciendo delirar, compadre. Ya de plano, ¿no? Aparte que andamos toreando el sol, andamos toreando al SAD y no, hombre, cosa, pero que si bárbara, ¿no?
2: No, se la dieron tan buena, plebe, la neta. Quedamos sorprendidos en este punto, bastante gente. Bastante gente que ha llegado, se ha llevado la calca. Oye, me sorprende también que mucha gente ya llega con la calca, compadre. Nomás se la cambiamos, se la volvemos a pagar nueva. Y lo que se la pegamos, pues disfruta de su chupadita fresquecita, heladita, compadre.
1: Efectivamente, compadre. Son diferentes colores, son diferentes sabores y por supuesto calidad, ¿no? Que estamos ofreciéndole de Maypaletas. ¿Cuántos son allá? ¿Son dos, tres? Son dos, vamos a darle dos. Perfecto, mira, vienen familias. Vienen y se pegan la calca. ¿Se fue? Ay, ahí viene, se va a reversa, compadre. Espérate, hombre. Son tres, órale, pues también le vamos a dar otra por acá. Mira, tenemos de uva, de limón. Nos quedan unas poquitas ahí de chocolate, unas de fresa, unas de limón. Están bien sabrosas, usted, para que se ande ahorita dando la vuelta por acá donde está el busto a Colosio, en la parte alta, así como si fueras para allá, para el lado de la Kennedy. Aquí está la regaladora. Por tema de logística nos venimos por acá en este lado, porque tú sabes, en esa plaza está un poquito difícil el estacionamiento, ¿no? Pero así nos pongan allá en la Pirinola, ¿no, compadre? Hasta allá la raza va, y es más, hasta del cerro salen, compadre.
2: Salieron del monte como los topos. Dije, ¿qué está pasando? Dije yo, estoy alucinando de tanto calor, pero miro gente que viene de allá. Dije, pero sí venían por su paleta, compadre.
1: Sí, efectivamente, y se está repitiendo, mira, ¿qué quieres? Ya le dimos, compadre. Así que si usted anda por estos lados, déjese venir, ya es nuestra última entrada. Pero todavía nos vamos a quedar unos 10 minutitos más para que la gente que apenas viene camino, que anda por acá cerca del Greco, y anda cerca por acá del Camino Viejo a Cananea, de acá de por el lado de la Kennedy, que se deje venir, porque aquí vamos a andar esperándolo unos 10 minutitos más, compadre, para que se peguen la calca y se lleven las últimas chupaditas acá con sus amigos y servidores, los primos de la mejor, ¿no? Como nos bautizaron.
2: Claro que sí, los primos de la mejor. Déjense venir, play, ya se van a acabar, ya menos se acaban. Ojalá se terminen para podernos retirar y que no se derrita, ¿no? Pero ya me comí dos, yo, compadre.
1: Que ya sabrán. No, hombre, qué bárbaro. Oye, agradeciéndole a Jones allá en el espacio, el turno, pues acá cubriendo a Tania Vega, la prima. Jones allá en cabina, en los controles. El compadre Adolfo por acá, que ahí va a regresar a la radio, ¿no, compadre?
2: Sí, vamos a andar en la radio. ¿Cómo te quería una chupadita, Jones?
1: Que si, ¿cómo quieres que te la deje? Si azul, rosa, roja, amarilla o café. La lengua. De tanta chupada, ¿no, compadre?
2: Contesta, yo.
1: Qué bueno. Y él, ya me imagino cómo debe estar. Ay, estos hijos de su... Pero bueno, soy un servidor.
3: ¡Los Ricardo estoy Méndez, oyendo, eh! ¡Los estoy oyendo! La voy a querer azul.
1: ¡Irá! Y de esas exclusivamente nos sobraron como cuatro, yo, así que ya sabrás.
3: Para toda la tarde, porque todavía me queda jornada larga.
2: Sí, hasta las 6:30.
1: Chupe, chupe, dice. En la mejor y en Exa. ¿Qué? ¿Qué pasó? Ya nos vamos, Dios.
3: ¡Fuga, fuga!
1: ¡Fuga! Soy mi servidor Ricardo Hernández, el Richard de la mejor.
2: Aquí nomás.

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1: Vámonos corriendo, el tiempo de espera de las garitas son. Es la 1:35. Vamos a ver qué onda con las garitas. Bueno, garita mariposa marca 5 minutos para ingresar hacia los Estados Unidos del lado de la Denis de Concini. En lo que es la fila general, vemos también 5 minutos la fila Sentry. No hay nada de fila, pero está pasando el tren, entonces probablemente se acumule un poco de fila, ¿ok? Voy a ir a un corte, te quedas en la mejor 96.7, aquí nomás.
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con 47 minutos. Oiga, ¿qué cree? Ya llegó el momento de despedirme de este turno, ¿eh? Porque todavía me quedan otras 4 horas. No se van a deshacer de mí tan fácil. ¿Qué dijeron? No. Y que se cuiden, Alonso, porque me quedo también de aquí hasta la medianoche. ¡Ay! Sí, Shui. Oye, voy a seguir el turno en vivo. Claro que sí. Me despido de este espacio de la prima, claro que sí, cubriendo sus vacation. Si al Richard y al compa Adolfo le dijeron que la prima le lele pancha, no le crean. No le crean, son bien mentirosos, ¿eh? La mitad de lo que les diga el compa Adolfo y el Richard, créanle siempre. Ya los conozco, ellos son un par de baquetones. Anda de vacaciones la prima y aquí andamos, miren, claro que sí, en su representación. Me voy a quedar en... de las 2 de la tarde hasta las 6 de la tarde en modo Joss Moreno, por supuesto agradeciéndote tu atención, recordándote nuestras redes sociales, Facebook, Instagram y TikTok, nos encuentras como La Mejor FM Nogales, nuestro número de WhatsApp 631-179-5667 y nuestro número de cabina 631-3121-967. Recuerde que su servidora la encuentra en Facebook como Joss Moreno y en Instagram y TikTok como Joss Moreno MX. Vaya a seguirnos, no se pierda nada de nada lo que le compartimos sus servidores de La Mejor a través de las redes sociales. Dicho esto, pues aquí seguimos. Oye, por mientras te quedas con más de la buena música y de la buena programación de La Mejor 96.7. Aquí nomás.

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Oiga, buenas tardes nuevamente. Buenas tardes, les saluda su amiga, su servidora Jos Moreno. Aquí sigo, aquí sigo. No planeo irme a ningún lado. Por lo menos no en las próximas 4 horas. Y si me quiere mandar un taco, pues se lo agradecería. Oiga, le quiero recordar en sus redes sociales: Facebook, Instagram y TikTok. Nos encuentra como La Mejor FM Nogales. Nuestro número de WhatsApp: 631-779-5667. Nuestro número de cabina: 631-3121-967. Para cualquier duda, queja, sugerencia, ahí lo leo a través de nuestros mensajes del WhatsApp o lo escucho a través de nuestro número de cabina. Recuerde que su servidora la encuentra en Facebook como Jos Moreno, en Instagram y

TikTok como Joss Moreno MX. Vaya a seguirnos y no se pierda nada de nada lo que le compartimos a sus servidores de La Mejor a través de las redes sociales. Dicho esto, pues qué onda, Me voy a quedar aquí hasta las 6 de la tarde. Ponte cómodo porque acabas de entrar en modo Joss Moreno y esto no se acaba hasta que se acaba. Y pues vámonos con más música. Te quedas en La Mejor 96.7. Aquí nomás.

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9:28. Oiga, vámonos a la celebración, la vámonos para la casa ya, loco, ya estuvo bueno. Vámonos a la celebración, la conmemoración del día. Resulta que hoy 26. Oiga, yo les tengo que decir algo, yo siento que agosto se pasó de lanza. Agosto dijo rapidito que traigo prisa. ¿Qué onda, eh? En rapidísimo, ya iba, ya me iba a salir con la mía. Se nos fue el mes de agosto, ¿ya qué le quedan? A ver. Cinco días le quedan a agosto. No lo puedo creer, yo estoy muy impresionada. Estoy muy impresionada con la velocidad que tuvo agosto. La verdad, fíjate que hasta cierto punto me da gusto para que ya se nos acabe el calor. ¿Sí o no? Ya los días comienzan a durar un poquito menos, ya el airecito. Digo, por ejemplo, ahorita hace mucho calor, es cierto. Pero si uno el aire ya tiene otra vibra diferente, otra aura diferente, dirían la chaviza. ¿O no? ¿O no es así? ¿Cómo era? ¿Qué era el aura, pues? ¡Está bueno, pues! Oye, ya viene septiembre, el mejor mes de todo el año, ¿eh? Váyanse preparando con el regalo para su servidora, porque no quiero detalles pequeños, quiero regalos grandes y costosos. De preferencia, un terreno... Y donde ustedes quieran, no importa, yo puedo ir y venir. Ok, no más que ya agua porque me gusta mucho bañarme. Oye, vámonos a la celebración, la conmemoración del día. Resulta que hoy es el Día Internacional de la Actriz y del Actor. El 26 de agosto pues se rinde homenaje a aquellos hombres y mujeres del género del cine, de la televisión y teatro, que con su talento pues brindan lo mejor de sí mismos en el mundo de las artes escénicas. Resulta que los actores y actrices transmiten la esencia de los personajes que interpretan pues con dedicación y pasión, construyendo así espacios para el arte, para la reflexión, y son capaces de transmitir las más profundas emociones. Ay, ¿quién es su actriz o actor favorito, eh? Yo te voy a decir algo, la Silvia Navarro tiene un algo que en cuanto yo le empiezo a ver el ojo de cristal, ya lloré yo primero que ella. La Silvia Navarro, ni Victoria Rufo me ha hecho llorar tanto como la Silvia Navarro. Y de actores, ay, ¿qué te pudiera decir yo? ¿Cómo se llama este? A ver, déjame confirmar que sea el Sergio correcto, porque yo los confundo. Sergio... Ah, ok, Sergio Sendel. Ay, qué guapo es, ¿verdad? Es el crush de todas las que nos tocó crecer viendo Televisa. Bueno, ese y algunos otros que no voy a nombrar porque ya me da vergüenza. Oye, si hablamos de destacados nombres de los mejores actores y actrices del cine, por ejemplo, te podemos decir Al Pacino. Claro, podemos decir también un Charles Chaplin, Antonio Banderas. ¿Por qué no también Libertad Lamarque, mexicano? ¡María Félix! ¡Ay! Y pues muchos otros, ¿verdad? Me quedo corta, ahorita no se me vienen a la cabeza, pero México ha dado grandes actores y actrices. Definitivamente. Y los talentos que faltan todavía por ser descubiertos. Así que hoy, 26 de agosto, día de las... y los actores, actrices y demás. Vámonos con más música, la mejor 96.7, aquí nomás.

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1: Nos vamos corriendo el tiempo de espera de las garitas. Son las 2 de la tarde con 37 minutos. Garita Mariposa marca 5 minutos para ingresar hacia los Estados Unidos del lado de la Denis de Concini. Vemos 5 minutos para el cruce Sentry. Sin tiempo de espera, el cruce general y peatonal. Vámonos a un corte en la mejor 96.7. Aquí nomás.
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en Más Plática. A ver, dejé de terminar aquí de untarme mi cremita en las manos. Andaba lavando trastes. ¡Ah! Es en serio, se está riendo de mí. Dice, nada de fila en la normal y en la centri. Caminando tres personas en la puerta. Saludos. Para salir está... ¡Órale! Oye, fíjense que eso sí les he de decir yo. Ayer también yo crucé, allá cuando salí de aquí, y como les dije, ¿no? Como Pedro por mi casa. Y todo bien. El caso es que de regreso sí noté que había mucha fila. Aunque cuando yo ya hice lo que tenía que hacer, ya no había fila de regreso, Armando. Pero sí dicen, a ver, vamos a ver cómo está el tráfico. Denme un minuto para ver cómo está el tráfico para ingresar hacia acá. Ahí les digo, ya les digo. A ver, pues fíjate que en aquí en la app no me marca el tráfico que hay, ¿eh? Se están mintiendo, algo nos están escondiendo. Pero pues extrema tus precauciones y andas por allá porque el show no es entrar. El show es salir. Sí, mira, no nos marca que haya tráfico, pero pues sí nos están reportando aquí que hay tráfico para salir. ¿Por qué será, oye? Ay, perdón, me ahogué, óigame. Ayer, esa era mi duda. ¿Será porque las criaturas se van a regresar a la escuela? ¿Cómo está el show? Porque todavía la semana pasada teníamos altos tiempos de espera en las garitas. ¿O es por la paridera que les dio allá a los Estados Unidos para que no les quite la visa? ¡Ah, verdad! ¡Si el mío no anda en burro! ¡Es broma, hombre! Nomás estoy de envidiosa porque yo paré aquí en el IMSS. Oye, misión necesaria parada. Oye, vámonos con más música. Te quedas en la mejor 96.7. Aquí nomás.

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11: Vámonos corriendo al tiempo de espera de las garitas. Son las 3 de la tarde en punto. Vemos que no hay tiempo de espera del lado de la garita mariposa. La Denise de Concini nos marca exactamente igual, sin tiempos de espera para ingresar hacia los Estados Unidos en ambas garitas. Tienes negocio en los United States, córrele, aprovecha, porque quién sabe cuánto vaya a durar esto. Vámonos con más música en la mejor 96.7, aquí nomás.
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Señores, acabas de escuchar Egoísta de Gerardo Ortiz en la mejor 96.7. Vámonos con más plática. Oye, resulta, resalta que hubo eliminada, oigan, de la cosa de los famosos. ¿Qué? Porque sacaron a la Yaret García, majaderos. Oye, resulta que el día de ayer, pues eliminó a Yaret García de la Casa de los Famosos, después de estar en el exilio junto con Eze Pérez y Luis Chaparro, ¿verdad? Porque los mandaron al exilio por ser considerados los muebles de la casa, y se convertiría Yaret García en la quinta eliminada después de que, según el público, la eligiera como el mueble, ¿no? Y ya, y la sacaron. Resulta que Yaret únicamente había recibido 2 votos. Por ejemplo, el Eze Pérez obtuvo 6 y Luis Chaparro obtuvo 3. Y con ese resultado, pues regresó el Eze Pérez y el Luis Chaparro a la casa, y Yaret quedó fuera de la competencia. Y esta eliminación, pues, provocó cierto reacción, digamos, por parte de los fans de Yaret García, también de sus hermanas, a través de las redes sociales, quienes ellos, pues, cuestionaron el procedimiento y aseguraron, pues, no haber sido informados de la dinámica. Incluso acusaron a la producción de un supuesto fraude, que a mí me tocó ver un comentario que decía en las redes sociales que el fraude en la Casa de los Famosos inició desde que Mariana regresó a la casa. Eso es cierto, yo sigo sin entender por qué regresó, pero pues caquen, ¿verdad? Está bien. Resulta que, pues, así quedaría Yaret García como la quinta eliminada. También esto ha provocado una funa a la Galilea Montijo ahí en las redes sociales, de que se le está tachando de doble moral, porque están recordando, pues, su participación en Big Brother, y le dicen de que, oye, tú tampoco te andabas peleando con nadie, ¿por qué le estás exigiendo ese tipo de situaciones a los participantes de la Casa de los Famosos? Se notó, pues, digamos, al final de cuentas, la producción le da de comer a Galilea Montijo. Entonces, así como que muy objetiva su participación o su conducción no puede ser. O sea, seamos honestos, hay que partir de ahí. Entonces, pues sí se le han notado sus comentarios favoreciendo a la producción.

Y pues nada, Janet García salió eliminada. Yo te voy a decir algo, le fue bien, ¿eh? Le fue bien porque salió y su salida dio un giro drástico porque creo que estaba Janet a punto de ser vista y funada. Y no, y ahora sale y es vista como la víctima y todo el show. Entonces creo que le fue bien. Y pues a ver qué show. A la Karina Torres también ya la andan funando. ¿Qué es el títere del Aldo Rendón? Bueno. Ya está comenzando a presentarse la controversia en esto que es la Casa de los Famosos. Pero aún así, contenido no están dados. Menos más. ¡Ay, no! ¡Vámonos mejor a escuchar cosas buenas! Escuchar a Alfredito Olivas. Vas a escuchar esto que se lleva por nombre Mayday. Lo escuchas en la mejor 96.7. Aquí nomás.

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No se andan alborotando, ¿eh? Apenas es miércoles todavía. Hoy andar queriendo empinar el codo es pecado, Calmado, calmado, calmado. Ya mañana que es jueves, ya no nos castiga Dios. Ahorita todavía es pecado. Oye, vámonos con más plática. Y mira nomás. ¿Has escuchado esta rola de la Rosalía que dice? Ay, no te la voy a cantar porque la neta no me acuerdo cómo dice. Te mentiría. En lugar de cantártela, la voy a descomponer la rola. Pero lleva por nombre La Perla, que de hecho se hizo muy viral en el TikTok, que dice: ¿quién queda contigo se drena? Siempre se autoinvita, si puede vivir en casa ajena. Ah, pues esa rola. O algo así, ¿no? Resulta que esta rola, además de que la interpreta la Rosalía con Yaritza y su esencia, pues se ha convertido en uno de los lanzamientos más escuchados de la Rosalía. Y justamente en lo que es la página de Spotify, muestra 363,699,321 reproducciones. Así como lo estás escuchando, probablemente sean más o sean menos, porque no sé leer números, pero son muchas. Y lo interesante aquí no es la popularidad que esta rola ha tenido. Aquí lo que viene a causar, a llamar nuestra atención, es que esta rola nace, se inspira en Rata Inmunda, Animal Rastrero, Escoria de la Vida, Adefesio Mal Hecho y Rata de Dos Patas. ¡Ay! Mira, me salió con tanto sentimiento que hasta bonito canté. Resulta que el vínculo que estableció Rosalía conecta estas dos canciones, que sabemos que están separadas por bastantes generaciones, pero están unidas por el despecho, por la confrontación sentimental. Sabemos que Rata de Dos Patas se convirtió en una de las piezas pues más identificadas de Paquita la del Barrio. Y no solamente eso, sino su manera muy frontal de interpretar estas historias de engaño, de relación conflictiva. ¡Ay, Paquita la del Barrio! Resulta que la canción fue escrita por Manuel Eduardo Toscano y terminó convertida en uno de los emblemas del repertorio de Paquita. Resulta que tú y yo sabemos, pues Paquita falleció el pasado 17 de febrero del 2025 a los 77, por lo cual la Rosalía, pues de ahí saca como que la inspiración, ¿no? De a ver qué onda, qué hay, qué anuncia, qué vende. Y lo que resulta de esto, pues es La Perla, ¿verdad? Que es una rola que te digo que trae en su repertorio, que de hecho la ha estado presentando en sus recientes visitas a la Ciudad de México, y que todavía le quedan, si no me equivoco, hoy el 28 y el 29, ¿ok? Y en su más reciente presentación, pues ella le hacía este homenaje a Paquita la del Barrio, ¿no? Diciendo de que sepan que La Perla nace de la Rata de Dos Patas. ¡Ay! ¿Qué onda? Nos vamos a escuchar Rata de Dos Patas. Creo que nunca la he puesto. Déjame ver si la tengo. A ver. ¿Cómo crees? ¿Cómo crees? Si no la tengo, oigan, se las voy a cantar yo, toda. Aquí se van a quedar conmigo hasta que termine de cantar La Rata de Dos Patas. No es cierto, no la tengo y tampoco la quiero cantar porque no me la sé. Oye, pero que sepas, La Perla, una rola internacional inspirada en Rata de Dos Patas. Nos vamos con más música, te quedas en la mejor 96.7, aquí nomás.

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1: Vámonos corriendo el tiempo de espera de las garitas. Son las 3 de la tarde con 37 minutos. Garita Mariposa no tiene tiempo de espera. Del lado de la Denix de Concini vemos también que no hay tiempo de espera. Ya hasta me estoy preocupando. Oye, ¿cómo crees? ¿Cómo crees que no va a haber fila? ¿Pero qué está pasando? ¿Qué? Pásenme el mitote. Ah, ok. En la garita Denix de Concini, lo que es la fila general, ya vemos una fila de al menos 15 minutos. El cruce Sentry tiene una altura de la placita de las banderas. Y pues nada, y se va haciendo el mitote. Vámonos con un corte, te quedas en la mejor 96.7, aquí nomás.
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decir, no son boletos, oye. Calmado, calmado. Que traigo buenas noticias, pero no pago. Les va a tocar esperarse. Y ni modo. Pero en la siguiente hora traigo para ti el horóscopo musical. Oye, ¿quieres saber qué rola de Luis Zorro con Rique eres? Que fíjate que este es de los horóscopos que yo creo que más me van a gustar, porque este sí está un poco bélico. Sí, pues sí. ¿Qué más podíamos esperar de Luis Zorro con Rique, es verdad? Pero ya lo tengo aquí todo preparado. ¿Quieres saber qué rola define tu signo zodiacal? Quédate conmigo. Por mientras, yo me voy a ir con más música y regresando nos vamos con el signo zodiacal musical. ¡Yu! 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
1: 4 de la tarde en punto, vámonos corriendo al tiempo de espera de las garitas. Vemos del lado de la garita mariposa, no hay tiempo de espera en la Denis de Concini. Ya se nos marca 5 minutos en la fila general, la fila Sentry mantiene una altura de lo que es el Museo de Arte de Nogales. La fila está creciendo porque está terminando de pasar el tren cruce peatonal. No hay tiempo de espera, vámonos con más música en la mejor 96.7, aquí nomás.
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2: Claro que te dije que un día esto pasaría y no me creíste, ¿verdad?

superaré. ¿Cómo dice? Oye, el mimoso de las mejores voces que ha tenido la banda del Recodo, ¿era? O algo así. Oye, vámonos entonces al signo zodiacal musical. En este caso te traigo rolas de Luis R. Conríquez según tu signo. A ver, nos vamos a poner bélicos. Porque pues se sabe que mucho corrido con el Luis R., ¿verdad? No voy a cantar aquí las rolas, Claudia Sheinbaum. Tranquila, tranquila. Es más, vamos a ver qué signo es Claudia Sheinbaum para ver qué rola de Luis R. Conríquez sería. Ay, no es cierto, no es cierto, presidenta. Yo la quiero mucho. Oye, vámonos entonces con esto, pues. Vámonos con el primer signo. Y es Aries. Aries, mira, tú no necesitas que te inviten dos veces al problema. Porque si hay algo que enfrentar, si hay alguna situación que atender, tú eres el primero en decir a ver qué está pasando. Y tienes una confianza muy propia de ti mismo. Por lo tanto, la canción que a ti te define de Luis R. Conríquez es Me metí en el ruedo. ¡Ay! Muy atrevido el Aries, ¿eh? Vámonos con los Tauro. Y es que Tauro es de gustos muy específicos. O le gustas mucho o le gustas muy nada, ¿no? Y si algo a ti te gusta, agárrate, Tauro, porque sabemos que lo disfrutas hasta el último detalle. Entonces, la rola que a ti te define encaja perfecto con estos contrastes de saber lo que uno quiere, de disfrutarlo a su manera. ¡Ay! Tú eres muy selectivo, pues, con buen gusto. A Tauro lo define de fresa y de coco. De fresa y de coco. Géminis. Oye, pues mira, Géminis tiene mínimo 3 personalidades. Sí, se sabe, se sabe. Un día que sí muy tranquilo, al día siguiente nadie sabe qué le pasó. Él es una mezcla de varias cosas. Nunca sabes qué te vas a encontrar con un Géminis. Por lo tanto, la rola de Luis R. Conríquez que a Géminis define perfectamente es el dembow bélico. ¡Ay! ¿Cómo va esa, oye? Ya se me olvidó. Esa sí no me acuerdo cómo va. Si no, te la cantara y te la bailara. Pero bueno. Vámonos con los cáncer. Y es que los cáncer, ellos suelen decir, no, a mí no me importa. Pero 5 minutos después, ahí están escuchando esa rolita que les recuerda a su persona amada. A quien les rompió su corazoncito. Los cáncer dicen que son muy sentimentales. Yo, con la única experiencia que tuve con un cáncer, puedo decir todo lo contrario. Pero pues, a lo mejor eran uno en un millón, ¿verdad? Sí. Uno nunca sabe. Cáncer. La rola que a ti te define es bonita. Bonita. Ya le dije a mi mamá que le conseguí una nuera bien bonita. Dice algo así la rola. No, esta rola la tiene el Luis R. con el Frisian. Ah, sí, una rola muy bonita. Vámonos con los Leo, porque los Leo necesitan entrar al lugar y sentir que ya los estaban esperando. Ellos tienen demasiada seguridad, presencia de sobra y un orgullo de que ellos solitos hacen valer. Digamos que de todos los signos, Leo tiene mucha aura. ¡Ah! O algo así. La rola que define a los Leo, con todo respetillo, es rolón que tiene Luis R. Conríquez, en este caso con el tremendísimo de Jos Favela, ¿eh? Ahí te dejo yo los primeros signos zodiacales de esta etapa del signo musical. Me voy a ir con más música y regresando nos vamos a la siguiente etapa. Te quedas en la mejor 96.7. Aquí nomás.

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se la pase bonito esta tardecita de miércoles 26 de agosto. Ya se nos fue agosto, estoy muy impresionada, yo voy a seguir en shock. Voy a seguir en shock hasta que esté a mediados de septiembre comiéndome un pozole, oiga. Ay, le prometo que algún día le voy a presumir el pozole. Ya sé que estoy quedando muy mal, pero es que primero los dientes, pues. Yo llego y mira, órale, me atrinco. Ya de ahí la foto, pues, se me olvida, la verdad. Sí, sí, sí. Y fíjate que a pesar de que es algo muy de las nuevas generaciones andar tomándole foto a la comida, a mí, yo nunca he podido, porque yo siempre he sido de muy buen diente. Me sirven la comida y órale, pa' lo que es, pa' quitarme el hambre. Siempre cuando no la cocine yo, ¿no? Que si la cocino yo, que sucede como eclipse, una cada 4 años, a tomar foto, que qué evidencia. Pues va, que a mí no me van a andar diciendo que no cocino. Sí cocino, pero cuando yo quiero. Y me sale medio desabrido y medio quemado, pero ahí le andamos haciendo el intento. Oye, vámonos a la segunda parte de este signo zodiacal musical de las rolas de Luis R. Conríquez. Nos quedamos en Virgo. En Virgo, resulta que los Virgo, que de hecho ya están cumpliendo años, están siendo signo cumpleañero. ¡Feliz cumpleaños a ti! Oye, los Virgo saben perfectamente quiénes son. Ellos saben lo que quieren. ¿Cómo conseguir lo que quieren? Incluso si algo les sale mal, ellos, a ver, comienzan a ver qué está saliendo mal para corregirlo y ser mejores personas, ¿verdad? Ellos aprenden de la prueba y error y trabajan muy duro. Por lo tanto, la rola que define a los Virgo es La Tamalera. ¡Ay, muy trabajadores! Vámonos con los Libra, que ya estamos próximos a cumplir años los Libra, ¿eh? ¿Qué me van a regalar? Ya les dije. Nada de que yo te mandé un detalle. No quiero detallitos, quiero regalos grandes y costosos. Es cierto. Con comida estoy muy contenta. ¡Libra! A Libra le toca el búho, y es que Libra es de las personas que suele observar antes de actuar. Dicen, a los Libra les gusta analizar la situación, saber qué está sucediendo, y si hay un pleito suelen mantenerse al margen hasta que ya les colmas la paciencia. Cuidado, ¿eh? El búho es la rola que define perfectamente a los Libras. Y nos vamos con Escorpio. Bueno, a Escorpio le queda básicamente cualquier cosa que tenga un poco de misterio. Yo te voy a decir algo, ¿eh? A los Escorpio mejor, mira, ni les muevas, ¿eh? Si tú lo ves tranquilo, así déjalo. La rola perfecta para los Escorpio, martes 13. ¿Y los Sagitario? Pues los Sagitario, ellos son muy, muy básicos. ¿Vas a querer? Sí, está bueno. ¿No quieres? Pues si no quieres, no. Punto, se acabó. Ellos no andan averiguando. A ellos les gusta la aventura, la libertad, hacer lo que se les dé su regalada gana y complicarse en lo absoluto. Eso es lo que define a los Sagitario. Por eso la rola de Luis R, que les encaja como anillo al dedo. Si no quieres, no. Si no quieres, no. Si no quieres, no. Vámonos con Capricornio, y es que puedes estar pasando quizá la peor etapa de tu vida. Ah, no es que la estés pasando, sino que si la llegaras a pasar, tú vas a saber cómo levantarte al día siguiente, seguir con tu vida como si nadie estuviera pasando. Por lo tanto, una rola que suele definir esa determinación que Capricornio tiene es Malas Rachas. Uy, y mira, este es un corrido que define Acuario y es de mis rolas favoritas de Luis R. Ahorita te voy a decir cuál es, pero resulta que los Acuario, pues no siempre suelen funcionar como los demás creen, ¿verdad? Ellos tienen su propia lógica, sus propios conceptos, sus propias ideas. Entonces, probablemente la gente no los comprende mucho. Son como un tanto incomprendidos los Acuario, pero los queremos mucho. Acuario, a ti te define No Son Doritos, que es un corrido, no me acuerdo con quién lo tiene, Eloy R, que dice, ¿cómo? Ah, no es cierto, ya te iba a cantar otra, porque así es esto. Piscis, el último signo del zodiaco. Piscis puede estar rodeado de 20 personas y aún así meterse en su mundo. ¡Ah, poco sí tú! Resulta que
Los Piscis son de los signos más sensibles, introspectivos, emocionales de los 12 signos del zodiaco. Ellos pueden decir estoy bien, aunque quizá por dentro esté todo mal. Pero son muy románticos. Piscis, a ti te toca la rolita de Soleta de Luis R. Conríquez. Que esta rola la tiene con... No me acuerdo si es con el Erin Ramírez. Que tiene Solita, así con el Erin Ramírez, que dice que ella la miró bailando y que por ser mujer la respete. Bueno, una bola de mentiras que nos echan a cada rato, pero está bien. ¿Qué te parece si despedimos el signo zodiacal musical de Luis R. Conríquez? Pues con una rolita, ¿no? ¡Claro! Vas a escuchar Martes 13 de Luis R. Conríquez en la mejor 96.7. Aquí nomás.

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1: Vámonos corriendo al tiempo de espera de las garitas. Ya son las 4 de la tarde con 38 minutos. Te puedo decir, te puedo compartir que del lado de la garita mariposa vemos al menos 5 minutos para ingresar hacia los Estados Unidos. En lo que es la Denis de Concini, vemos que la fila general mantiene una altura de ahí a los arcos. ¿Haz de cuenta? Y la fila Sentry, órale, la fila Sentry ya está debajo del puente de la Buenos Aires. Cruce peatonal no mantiene tiempo de espera. Vámonos a un corte en la mejor 96.7. Aquí nomás.
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0: horas empiezas? ¿Qué cosa?
1: ¿Qué cosa, eh? ¿Mi día?
0: Uy, no, si yo pudiera... ¿Cuándo puedo? Como a las 12. Me levanto. No, no es cierto. Ya sé a qué te refieres. Mañana llego a las 12 del mediodía. ¿Ok? Para que estés bien atento, porque ya sé qué es lo que te traes entre manos. ¿Eh, criatura? Mañana llego a las 12 del mediodía porque traigo una sorpresa. Traigo una sorpresa. Necesito decirte. Oye, te quiero platicar qué onda con las regalías de las canciones de Juan Gabriel. Ya ves que hemos estado hablando de diversos temas porque pues ya está próximo su aniversario luctuoso este 28 de agosto. Y pues han estado circulando diversos temas en cuanto a él, ¿verdad? Ya vimos que lo van a homenajear en la Lotería Nacional en... Ay, ¿qué otra cosa? Había, yo te lo había contado, fíjate, no me acuerdo qué era. Era la lotería y... ¡Ah! Y en Correos de México, ¿no? En la estampilla esta para el correo. ¡Ah! Pues hablemos de esto, pero primero yo me voy a ir con más música. ¡Ok! Te voy a dejar en las manos de la arrolladora Banda El Limón, que dice que te conocí casada. Pero eso no me impide sentir celos y rabia. 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Aquí nomás.

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